0: Nene, ¿qué onda aquí en el tráfico rumbo a Juárez? Si nos puedes mandar un saludo, claro.
1: ¿Para quién?
0: Para mí, para mi hija Samantha.
1: Ok.
0: Servidor Mario. Y pues sí, va. Este, agradable el tráfico aquí escuchándote.
1: Gracias, carnal.
0: Y te quería encargar ahí un blog DJ de donde incluyas puras cumbias de traileros, terribles, tigres y rancheritos del norte. Ahí sí se puede. Saludos, nene.
1: Un abrazo, carnal, a ti y a tu hija. Gracias por estar escuchando La Sabrosita.
2: Ya, nene, ya dale el sí a Janet, ya, por favor.
1: ¿Por qué? Sí, es que no sé cuál es el contexto.
3: Bueno, disculpen, nene, la nene pari. Ah, no, bueno, así. Suena todo el zona poniente, compadre.
4: Y gracias por existir.
1: Ay, oye, no.
4: Bebé.
1: No me hables.
3: Saludos.
1: No me hables así, por favor.
5: Mi nene, te están hablando por el privado. Favor de contestar, nenes. Está timbrando tu teléfono privado, nenes. Favor
1: no,
5: de contestar.
1: No está. ¿Cómo no está sonando? No, aquí estoy, aquí lo tengo a un lado. No está sonando. Al menos de que.
6: ¿Qué onda, mi nene? ¿Qué onda, mi nenuco? Andamos acá por San Pedro repartiendo el Mercado Libre. Muy buena rola, ya se me pasó la ruta de volada.
1: Excelente, es la idea.
6: Casi la vamos acabando. Muchas gracias por existir. Has hecho muy ameno el trabajo últimamente.
1: Gracias, carnal.
6: Prácticamente lo disfruta uno distrayéndose un poco con la música, con la buena música, con la excelente música. Bendito Dios también, me voy el viernes de vacaciones. Me estoy reportando contigo.
1: Gracias, carnal.
6: Muchas
1: disfruta.
6: Gracias por existir.
1: Gracias.
6: Nene, disfruta, ¿te gustaría?
1: Me encantaría. Disfruta tus vacaciones. Saludos a toda la raza que se dedica a entregar paquetería, a los que andan entregando pedidos, que todo el día andan en ruta. Les mando un gran abrazo, ¿eh? Y todo el día escuchando La Sabrosita, güey.
7: ¿Qué onda, nene?
1: ¡Mauricio!
7: Aquí te estoy escuchando.
1: ¿Dónde? ¿Dónde?
7: Con mi papá y mi mamá. Mándenle saludos a mi tío Pepe, a mi tía Andy, a mi tía Sonia. Soy Mauricio Muñoz.
1: ¡Mauricio!
7: ¡Salud!
1: No saben cuánta alegría me da escuchar a Mauricio, ¿eh? Hace, ¿qué será? 3 años y medio, cuando yo llegué aquí a la estación, Mauricio fue de los primeros en reportarse, nos visitó a la cabina, tenemos una foto, tenemos video. No. La verdad es que muy contento y me gusta mucho la seguridad que ahora tiene al hablar, ¿eh? Te mando un abrazo, Mauricio, a ti y a toda tu familia.
8: Soy Adelaide. Estoy
1: con mi papá.
8: Hola.
1: Ay, compadre René, les mando un abrazo. ¿Ya van para Saltillo o qué onda, René? Oye, todos los días desde Saltillo viene hasta Monterrey. Todos los días, güey. Un abrazo para René y a su hija, a su esposa. Les mando un gran abrazo.
9: Oye, mi nene.
1: Mándeme.
9: Tiene razón. Esta voz ahorita de Janet se escuchó como que más contenta. Como que algo pasó, mi nene. Algo pasó y no nos quieres contar. Pero yo sí sé por qué el
1: ¿por qué?
9: Nene anda contento. ¿Por yo qué? Sí lo sé. ¿Sabes por qué?
1: ¿Por qué? A ver.
9: Porque el sábado. Sí, este sábado regresan los corajes. Ya sabes de quién, sí. Mi nene. Ni modo, otra temporada de corajes. Saludos, mi nene, buena tarde.
1: Igual para ti. Ah, mira, hay otro audio de Janet, a ver, ¿qué dice?
10: Por eso, nene, déjame, no me tires carro. Esa es mi voz de enamorada.
1: Ándale.
10: Bye.
1: Y a ver, ustedes le están ahí que conmigo y así. No, ella está enamorada, ya ven, no tengo nada que ver yo.
11: Yes. Nene, aquí camino a la casa, saludo desde Gonzalitos. Oye, ponte algo de Cumbia King, Jennifer Peña, algo de ese estilo.
1: ¿Te gustaría?
11: Nene, gracias por existir.

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0: Oye, nene. Sí, nene. Cuando te habló ya no era así, compadre. Hasta yo sentí ñañaras, compadre.
1: Nene, ¿qué onda, mi nene? Nada de tráfico en el libramiento noreste. Mira la foto que te acabo de enviar.
2: A ver.
1: A ver si nos mantienes ahí alegres con unos cumbias mix de Ramón Ayala. Un saludarte, nene.
2: Un abrazo, carnal.
1: Y te queremos mucho, gracias por existir.
2: Gracias, de verdad, gracias por todas esas muestras de cariño, A toda la raza que anda manejando, háganlo con mucha precaución. La raza que va por el libramiento, disfruten. Todavía nos queda tiempo para un blog DJ más,
3: Buenas tardes. La Sobra París suena aquí en Guadalupe, nene. Echándole ganas aquí en las aplicaciones. Nene, ¿me podrías complacer con la canción de La Novia del Pescador? De grupo Califas, por favor.
2: Tengo algo listo, preparado, y sé que te va a gustar.
4: ¿Qué onda, mi nene? ¿Qué onda, mi nene? Buenas tardes, saludos. Aquí andamos en la 313, Jerónimo. Oye, ahí sí puedes complacerme con la de Barrica Violeta. Ándale, muchas gracias por existir, mi nene.
2: Un abrazo, carnal.
5: Nene.
2: Dímelo.
5: Nene.
2: Dímelo, mande.
5: Yo no lo escuché, nene. ¿Qué? Todos los días me quedo a esperar eso y hoy se me hizo un poquito tarde, ponlo de nuevo.
2: Mande.
6: Buenas tardes, nene, la Sabro Party suena acá por San Nico Ranch. Ponte algo, un mixerito de bandas. Y saludos a Janet Yescas.
2: Épale.
6: Gracias por existir, gordo.
2: Épale, ¿cómo que Janet Yescas? ¿Será una prima mía?
7: Nene, buenas tardes. Oye, mi nene. ¿Me puedes complacer con una canción?
2: A ver.
7: Ahí de Valentín Elizalde.
2: ¿Cuál te gustaría?
7: La de Vencedor.
2: Ok.
7: ¿Te gustaría, nene?
2: Me encantaría, me fascinaría.
8: Mi nene, el innombrable reportándose. Nomás no digas dónde estoy ahorita trabajando. Te voy a mandar una foto. Y a ver si me acompañas. Ahorita salgo a las 7 con unas norteñas.
2: ¿Hoy? ¿Ya?
8: ¿Por
2: ¿Ya?
8: qué? Porque voy a primero abrir la primera.
2: Estás trabajando.
8: Y gracias por existir, mi nene.
2: Innombrable, estás trabajando.
8: El innombrable.
2: No lo puedes decir, ¿eh? Gracias, nene, por este mix. Así se disfruta el tráfico. Excelente tarde y muchas bendiciones. Muchas gracias, ¿eh? Gracias.
9: Hola, nene.
2: Hola.
9: Oye, complázame con una canción o con algo de sólido.
2: Ok.
9: Quisiera. Me enamoro más de ti. Saluditos y nene, gracias por existir.
2: Ya por favor, ustedes no saben lo que generan en mí al estar diciéndome así. Y ando por acá. Échale.
10: Nene, la Sobrepari suena en Cumbres.
2: Órale, hasta Cumbres.
11: ¿Cómo andamos, nene? Buenas tardes.
2: Buenas tardes.
11: Suena en todo León, ya te lo sabes. Oye, nene, dice Rocío, estoy enamorada de un fantasma. En el jardín veo su cara. Prendo la radio y oigo su voz. Le mando WhatsApps y dice que no. Ay, nene, qué barbaridad, hombre. Tan buena persona. Pero bueno, mándame un nenecito.
2: No, no, ¿cómo que nene?
11: Gracias por existir.
2: Gracias.
12: Hola, nene, la Sabro Party suena desde Lázaro Cárdenas rumbo a Apodaca. Hoy salimos un poquito más tarde, por lo tanto hay más tráfico. Pero se hace ameno escuchando tus vlogs, DJ. Te agradecería si me puedes poner uno del recuerdo, de Más Topaz, todos esos grupos.
2: Ok.
12: Saluditos.
2: Órale, va, con mucho gusto.
13: Buenas tardes, nene. ¿Puedes poner algo de Horóscopos de Durango, por favor?
2: Un blog DJ duranguense.
14: Hola, nene, buenas tardes, ¿cómo estás?
2: Bien, ¿y tú?
14: Oye, véntate un mixecito tejanito rico para soportar el trafical de Miguel Alemán. No sé, ponte algo que en tu repertorio traiga algo de Samuel Ramos. Saluditos, nene, bonita tarde para todos.
2: ¿Te gustaría? Me encantaría. Me fascinaría.

0: No, no, nene. Pasado de lanza con ese mix tejanito del recuerdo. Si sabes lo que hacías, nene, ya lo sabes, va a ser tu culpa. Y no, no, mil veces, nene, gracias, gracias y gracias por existir. Mándame un nenecito, por favor.
1: No.

0: Oye, nene, te la estás bañando, compadre. Pura crema y nada de salsa estás aventando.
1: Y
0: saludito, nene.
1: Desde temprano yo sentí que ya era jueves. Sentí que ya era jueves. Cálmate, nene, es martes, rey. ¿Qué quieres de mí?

0: Oye, quiero mandarle saludos por allá para Chucky, para Abraham y a mi compadre Arturo Sauceda, que nos van escuchando, ¿eh? Un abrazo, compadre, todos los días escuchando La Sabrosita. Gracias ahí por tus palabras, carnal. Sabes que es recíproco. ¡Un abrazo!
1: ¡Esa no, nene! ¡Traigo saldo! ¡Esa no!
0: Tú márcame. ¿O cómo era? Sí.

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0: Hemos hecho muy bien. La canción se llama Mi Mujer de los Reyes del Camino. No, no con otros. Con los Reyes del Camino. Esa estaré perfecta. Por favor, écheme la manita. Gracias.
1: Órale. Va, carnal. Un abrazo para ti y para tu esposa.
2: Buenas
1: ¿eh?
2: Tardes, nene. Oye, excelentes mix. Oye, ¿me podrías decir el nombre de la última canción que pusiste?
1: A la madre.
2: Tejana, me gustó mucho, pero no sé el nombre, no sé quién es.
1: Déjamelo, checo. No me acuerdo. Saludos, Edgar. Encantada de escucharte como cada día. Gisela, te mando un gran abrazo, ¿eh? Gracias, no, gracias a ti por escucharnos. ¿Quién anda por acá?
3: Buenas tardes, nene. Algo de Palominos. Ya no existe.
1: Dice por acá, saludos, guapo. Buenas las tenga, las tardes. Está nublado, ando ausente. Me fracturé la rodilla, pero ya estamos en recuperación. Saludos. Y a David, que lo adoro. Lindo martes. Un abrazo. ¿Quién anda por acá? Dice, ¿qué recuerdas con esa música en los bailes tejanos y en el FAR? Saluditos, mi nene. Y un abrazo, ¿eh? Gracias por tu mensaje.
4: Nene, ¿qué andas haciendo, nene? ¿Qué culpa tiene el martes de no ser viernes, nene? ¿Qué quieres de mí, nene? ¿Qué quieres de mí? Dime. Excelente música, nene. Excelente música. Sigue así.
1: Gracias, carnal. Ándale, Juanito. ¿Quién anda por acá? Dice, la rola es ¿cómo voy a ser de los talismanes? Ahí está. Pare con ese audio, se me mueve. A ver, ¿quién más?
5: Ya sé, nene, ¿qué quieres de nosotros? Hoy en martes, ¿que sea de viernes, acaso?
1: Ya, hombre, ya, al cabo ya. ¿Quién anda por acá?
6: Excelente mix tejano. Me recordaste a los años 2000, que estaban en su pleno apogeo esas canciones.
1: Oye, quiero mandarle saludos a por acá Karencita de la Cruz, que me acaba de seguir, para Del Ángel, para Beyma García y a toda la raza que está escuchando. Me puedes seguir en Instagram como Edgar Yescas. Ahorita voy a saludar a toda la raza que por ahí nos va siguiendo y los voy a empezar a seguir, ¿eh? Te vas a quedar con línea de 5. Ya, próximamente regresamos al horario habitual. Te deseo que pases una espectacular noche de martes. Buenas tardes, noches.

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1: La Fiscalía de Justicia del Estado de Nuevo León ya citó a Patricio Pato Zambrano para responder por la denuncia en su contra por despojo, aunque podría otorgarle un criterio de oportunidad para que únicamente pida perdón y evite enfrentar un juicio. La información fue dada a conocer por el abogado de la víctima, Candelario Maldonado, quien dijo que la autoridad estatal ya citó por primera vez al emecista luego de que tres personas relacionadas con el caso ya fueron detenidas y vinculadas a proceso tras la denuncia en la que una mujer lo acusa de presuntamente haberla despojado de su vivienda en Apodaca. Entre ellas aseguró se encuentra quien fungía como presunto asesor jurídico de Patricio Zambrano. Maldonado señaló que al mismo tiempo la Fiscalía General de Justicia promovió una solicitud de criterio de oportunidad a favor del emecista. Explicó que este mecanismo legal permitiría suspender la acción penal bajo determinadas condiciones, por lo que en este caso Patricio Zambrano únicamente ofrecería una disculpa a la víctima sin comparecer ante un juez de control.
0: Información nacional.
2: La presidenta Claudia Sheinbaum informó que la incidencia de homicidios dolosos en el país se ha reducido 48% en relación a los que se registraban en septiembre de 2024. Esto implica, dijo, que se han evitado 41 asesinatos diarios en el comparativo de ese periodo. Reiteró que la estrategia de seguridad está basada en 4 ejes ya establecidos: atención a las causas, fortalecimiento de la Guardia Nacional, utilización de mayor inteligencia e investigación, así como mayor coordinación entre las corporaciones de seguridad pública de los 3 niveles de gobierno.
3: Este gabinete y la reunión diaria que tenemos de seguridad y las acciones que hacemos van construyendo paz y seguridad en el país a partir de la justicia.
2: Para ABC Noticias, Felipe Barrera Jaramillo desde la Ciudad de México.
0: Deportes.
4: Gilberto Mora, mundialista de 17 años, será el gran ausente en la convocatoria que este lunes dio a conocer la selección mexicana sub-20 para participar en el preolímpico y premundial de la CONCACAF de julio próximo. Mora, la reciente joya del fútbol mexicano, tuvo una destacada participación en la pasada Copa, en la que fue titular en 3 de los 4 partidos en los que participó con el Tri. Ante la ausencia de Mora, Diego Reyes, delantero de 18 años que juega en el Flamengo de Brasil, es una de las principales estrellas en el equipo del técnico Alex Diego. Informó para ABC Deportes, Andrés Guerra.
0: Espectáculos.
5: Aldo Rendón todavía no entra a la Casa de los Famosos México y ya está dando de qué hablar. El reconocido stylist se volvió tendencia tras resurgir una entrevista en la que calificó como cero el estilo de Lionel Messi y aseguró que el futbolista viste horrible. Rendón explicó que aunque reconoce el talento del campeón del mundo dentro de la cancha, considera que en cuestiones de moda no destaca en lo absoluto. Sus declaraciones dividieron opiniones en redes sociales, donde mientras algunos respaldaron su crítica desde el punto de vista de la moda, otros salieron en defensa del astro argentino.
6: Ale Burnes para ABC Noticias. 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

0: segunda hora de Línea de Cinco. Bienvenidos, amigos de La Sabrosita, en este momento. Bienvenidos a este show deportivo, futbolero, musical, cómico, intelectual,
1: chismoso,
0: todo lo que termine en oso,
2: oloroso,
0: Roberto Gracioso. Hernández Contreras,
1: mocoso,
0: Raúl Isiordi, su servidor, Enrique Baboso. García, dejo.
1: También termina, ¿no?
0: Vamos a la línea telefónica, ¿quién lo llama? Bueno.
3: Bueno,
0: mi estimado Peter, ¿cómo estás?
3: Pues, Quique, espero que haya sido WhatsApp, ¿cómo iniciaron el programa hace rato? ¿Verdad? Porque el Capi, ni muy raro a Francia. Y tú, si no fuera por el error, no, hombre, o sea, por favor, hombre. Tenía una cátedra de fútbol y mis respetos para el Cora, ¿eh?
1: Gracias.
3: Porque el Cora. Dijo alguien hace rato ahí en los comentarios, mira, no nos hagamos, la mayoría pensábamos que Francia, yo también.
0: Sí, todo el mundo pensábamos que Francia iba a pasar. Lo que la yo verdad. Dije ahorita es que el gol cambia el esquema del partido. O sea,
3: pues sí, pero se me hace que aunque no pasara eso, o sea, que lo superaron y que de pe a pa,
0: sí,
3: hombre.
0: Lo superaron. Yo no estoy diciendo que no lo hayan superado, es más, lo bailó. Pero lo baila después del gol.
1: Lo borró, Quique.
0: Después del gol. Cuando cae el gol, en el error del sonso ladeado que no se da cuenta al momento de fildear la pelota que le viene por la espalda a la Lamine Yamal, el partido estaba en ese momento, ninguno de los
1: dos. Pues en algún momento.
0: Estaba trabado.
1: Pero pues hay que hacer también la tarea.
3: Ahora, lo que yo pienso. Es que, o sea, es parte del juego, le cometen el penal, que fue el único que hizo aquel, llamar, se me afiguraba Lainez, pero es parte del juego, es como si dijera, no, pues si no me meten gol, pues gano, ¿verdad? O empato, es parte. Para mí, mira, es el equipo que mejor juega en conjunto, que no está esperanzado a una jugada de tu figura, no, juegan parejito.
1: Es un buen equipo.
3: Creo yo.
1: Tiene toda la razón.
3: Bueno, y ya me voy.
1: Ya los dejaste callados.
0: No, ya.
1: Qué bueno que los dejaste callados.
2: Está diciendo que iba a ganar España.
1: Ahorita van a empezar a quererte reventar, ya verás.
0: Me dijo una vez un viejito, ¿a qué discutes?
3: Iniciando mi llamada, acepté que yo también pensaba que iba a ganar Francia. La diferencia es que yo estoy aceptando que España lo superó de pe a pa. Ustedes no, salen con que mamá café y papá francés.
1: Sí, y que vio raro algo y no sé cuánto. Sí.
3: Y reconocí que ahora fue el que.
0: Pedro. Cómprate calzones.
3: Ese es el nivel, Cora. ¿Qué te dije en la tarde? Oye, espérame, de volada, ya en serio, ya me voy. Oye, me habló José Luis y me dice que esté tranquilo con Rayados. Voy a mezclar a Rayados. Esto es de veras. Me habla Pepe y me dice, mira, y Orazábal, el que metió el penal, dice, haz de cuenta que va a ser Rossi. Cucurella, lateral izquierdo, el Hueso Reyes. Y Pedro Porro, el que secó a este que ustedes lo succionan, dijo Rica Chávez.
0: Hombre.
3: Así es que yo sí le creo a mi Pepe Luis.
0: Si no la controla.
2: El Porro es el que se debe haber aventado.
0: Exactamente. Oye. Me gusta esta propuesta de Tigres.
1: A ver, ¿cuál?
0: A partir de este torneo, los Tigres, para cada partido de local, van a tener reservado un porcentaje de boletos que estarán disponibles a la venta para los aficionados que no cuentan con un abono.
1: Ah, ok.
0: O sea, ya no van a vender el total de los abonos, va a haber un porcentaje...
1: ¿Porque no los pudieron vender o porque quedaron ahí?
2: ¿Porque no renovaron?
0: No, yo voy a decir una cosa, ajá. Y alguna vez se lo dije a un directivo del equipo de Tigres, no voy a decir a quién. Le dije, ¿quieren ganar más dinero? No vendas abonos. Y haz que el precio del boleto fluctúe de acuerdo al rival, porque aquí ya lo planchaste el boleto. ¿Qué fue lo? ¿A poco FIFA te vendió bonos ahora? No, te vendió los boletos ya sueltos, nadie te vendió las series como vendía antes, ni nada, de que te vendo la serie de 3 juegos y que te. Nada de eso.
1: Ok.
0: Entonces, viene el América. ¿Les pones el precio que tú quieres? ¡Viene el clásico! ¿Va?
1: Ah, pero ¿y si viene el Puebla?
0: Ah, ¿le pones otro precio? ¿Vas a ganar más dinero?
1: Vienen más malos que buenos.
0: Si no quieres venir, no vengas.
1: No, no, a lo que voy.
0: No vayas.
1: A ver, vienen más. A ver,
0: no vayas.
1: ¿Cuántos? ¿En cuántos partidos tú puedes vender, como tú dices? ¿América?
0: Pumas, Cruz Azul.
1: ¿Chivas?
0: Chivas.
1: ¿Y Rayados?
0: Rayados.
1: ¿Y ya? ¿Y los demás?
0: Toluca.
1: Toluca no mete gente.
0: Bueno, no le pones el mismo precio. No le pones el mismo precio. Fluctúas, es lo que te estoy diciendo, fluctúas el precio. Acá sí le estás poniendo el mismo precio a todos los juegos.
1: ¿Y no sales más o menos igual?
0: No, te aseguro que no. Bueno. Y va a ir mucha gente al estadio. Mucha gente.
1: ¿Y harías lo que hacían antes?
0: ¿Qué?
1: ¿El día del club?
0: Claro.
1: ¿El doble?
0: ¿El doble? Claro. A la madre, le dio un pelotazo.
1: Ah, ¿a dónde le pegó? Ay, en la pata. Ah,
2: el abdomen, ¿no?
1: Creo que es la mano.
0: En Juego de Estrellas, que tiene un pelotazo.
1: Sí.
0: Oye, entonces yo lo haría así. Ahora dejaron un porcentaje de boletos. Esos boletos, te aseguro que dejaron. Si dejaron 2,000 boletos, vamos a poner. Ajá. 2,000 boletos.
1: Ah, sí, le pegó en la pared, ya. Ahí va al baño. Va al baño, porque lo primero que hace
0: es el codo, ¿no?
1: Ah, no, le pegó
0: en el dedo chiquito.
1: Ah, su
0: le pegó en el chiquito, güey.
2: Se lo va a haber apachurrado.
0: Sí, cuando te pegan en el chiquito,
1: puede ser fractura.
2: Sí, puede ser fractura.
0: Sí.
1: Y por eso se va corriendo.
2: Pues iba a la enfermería.
0: Se agarró la.
1: Y
0: la...
1: sabes que es uno de los mejores jugadores del.
2: Oye, ahí mismo tienen máquina de rayos X y todo.
0: Sí, todo de todo.
1: Sí. Hey. Híjole.
0: A Caminero, Caminero, que el día ayer participó con Rones.
2: Ayer participó.
0: Sí. Y hoy le acaban de reventar el dedo. Ni aguantan ahí. Yo me di un martillazo, güey. ¿Eh? En el dedo, güey. Es morado. Y aquí ando jalando, güey.
2: Una pelota de 190 millas, güey.
0: Pinche martillazo. Wey. Toma, güey. Por güey. Se movió el clavo.
1: Sí, güey.
0: Entonces, a partir de este torneo, cada partido de local tendremos reservado un porcentaje de boletos que estará disponible a la venta para todos aquellos aficionados que no cuentan abono.
1: ¿No estaba eso por ley?
0: Importante destacar que los primeros en acceder a estos boletos serán aquellos aficionados que cuenten con su membresía Socio Tigre Oro. Socio Tigre Oro.
1: Entonces no va a ser para todo, para cualquier aficionado.
0: O sea, los primeros que van a tener acceso, los primeros. ¿Sí? Ya si no lo compraste y eres socio Tigre Oro, bueno, pues entonces habrá quien. ¿Cómo será el proceso de venta? Si ya cuentas con la membresía de socio Tigre Oro del 16 al 20 de julio, encontrarás en boleto móvil entradas disponibles, ¿ok? Para 3 partidos de local: San Luis, Atlante y Necaxa. Ándale, por un partido pitero. Más pitero que un partido contra el Necaxa no puede haber. Y ya hay boletos disponibles. Y te aseguro que la gente, por querer asegurar su lugar, los va a comprar. Tendrás hasta el 15 de julio a la medianoche, o sea, hasta mañana, para registrarte y tener derecho a la preventa. Si tu registro es posterior a la... Es demasiado complicado, Tigres. Ponlos a la venta y ya, güey.
1: Sí, pues sí.
2: Una taquilla.
1: Y el que no, llegó, mañana, el que llegue primero.
0: Y que si no... Sí. Son ganas, pues son sí. ganas de que... ¿Sabes qué es lo que creo? Que sí. luego van a hacerlo lo mismo a la FIFA. Ah, no se vendieron. Aparecieron en la reventa de la página de la FIFA.
1: Ajá.
0: Qué curioso, ¿va?
1: Sí.
0: Ahora se están revendiendo.
2: Ajá.
0: ¿Eh?
1: Se vendió todo el boletaje. Pero hay reventa.
0: Ah, pero hay reventa. Yeah. Es ojalá y que no sea así.
1: Pues son muchas.
0: Una reventa.
1: Ver, son muchas cabas para.
0: Okay.
1: Ponlos en la taquilla y que se venda. El que llegue primero, que se lo compre y listo.
0: Y que se hagan las filotas como se hacían antes, ¿te acuerdas?
2: Sí.
0: ¿Sí?
1: Digo. Pero ya que tiene que ser socio.
0: Pero,
1: luego
0: yo,
1: tiene...
0: pero yo estoy de acuerdo. Yo, es más, yo si fuera dueño, que no soy dueño de un equipo. Yo no pondría boletos a la venta. Digo, abonos a la venta. Ya no.
1: Yo recuerdo que...
0: Y te aseguro que más de uno de esos fifís van a estar dispuestos a pagar los 10,000 bolas que pagaban para
1: yo
0: ir.
1: Yo recuerdo que...
0: En la mañana...
1: Hay una ley de espectáculos, fíjate, perdón.
0: En la mañana...
1: Hay
0: una ley de espectáculos. Tú no estabas. O fue ayer, cuando les dije cuánto... Ah, no, tú estabas el día de ayer. ¿Cuánto pagó la gente en Monterrey promedio por cada boleto de del Mundial?
1: Sí, 500.
0: $500.
1: ¿Mm? En promedio.
0: En promedio.
1: Hubo menos y
0: por
1: más.
0: 53 partidos, digo, por 53,000 aficionados.
2: Sí.
0: 53,000 aficionados. Por...
1: ¿Por 500?
0: Por... ¿Cuántos son $500? 9,000 pesos.
1: Son, sí, la mitad, sí, 9,000
0: pesos. Vamos a ponerlo por $500. Son 26,500,000 dólares.
2: Ajá. Uh-huh.
0: De un solo juego.
1: Uf.
0: Hubo cuatro, hubo más de $100 millones de dólares en cuatro partidos.
1: O sea, más de $1,000 millones de pesos.
0: ¿Sabes cuánto tarda una franquicia, Tigres o Rayados, en sacar eso?
1: No, están
0: 10
1: chino,
0: años.
1: Tan chino, sí. Son $1,000 millones de pesos.
0: ¿Sí? Safe. Ahorita los 53,000 boletos de Rayados por un precio promedio de $1,000 pesos son 53,000,000 de pesos.
1: No, pues muy poquito. A comparación de lo...
0: Entre... ¿Cuánto te gusta el dólar? ¿18? ¿19 pesos?
1: 18.
0: Uh-huh. Son 2,944,000. Ponle $3,000,000.
1: Uh-huh.
0: ¿Contra los 20 y tantos que vendía FIFA? ¿Por juego?
1: No, pues no. No hay que ver.
0: ¿Eh?
1: Nada que ver, pero no puedes vender un boleto tampoco aquí de la liga,
0: yo no $500. Yo no estoy diciendo que no.
1: Sí.
0: Pero ya te demostró el mercado que sí puede pagar más
1: caro. Sí, pero no es lo mismo peras con manzanas. Tú pones a la venta un boleto de $500, aquí no te lo va a comprar nadie. Para ir a ver Santos contra Monterrey.
0: Viste a Túnez dos juegos, ahora.
1: Pues sí, pero te lo compraron.
0: Túnez es más pitero. Con todo respeto que Necaxa.
1: Pero te lo compraron.
2: Último lugar.
1: Te lo compraron extranjeros.
0: No, lo compraron los de aquí, hombre. Los Absalones y los
1: otros. Ah, bueno.
0: Vieron ahí de novedosos comprando boletos.
1: Pues,
0: ¿eh?
1: Pero eso no te van a comprar un boleto así.
0: Y luego van y le reclaman. Fuiste a pagar un boleto de 10,000 bolas por ver a Túnez, güey. Y luego le andas reclamando a los Rayados que traen al otro güey. O sea, no manches, güey. ¿Con qué cara vas y reclamas?
1: Chinguito.
0: Ah, es que fui a la experiencia. No fuiste a la experiencia, güey. Fuiste al snob. Fuiste snobista. ¿Eh? Fuiste por el FOMO, güey. Por el FOMO.
1: ¿Qué es eso?
0: El no querer perderte la experiencia.
2: Ajá. Sí, la novedad.
0: Como todos los novedosos que iban al... Que siguen yendo al Fan Fest, güey. Ahí van a ir de novedosos a ver a
2: al cierre. Mañana.
0: Al cierre.
2: Y luego la final.
1: Está bien. ¿Y por el tercer lugar no van a ir?
0: Pues si les pones un grupo, van, güey. Pues es de agrapa.
1: Ok.
0: ¿Eh? ¿De cuándo le salió el cariño por la selección nacional, mendigos?
2: Oye, esa información es una más... Una muestra más, una prueba más de esa caída de la marca Tigres, de eso que se ha perdido, ¿sí? Desde que...
0: ¿Es una manera disfrazada de decir
2: desde que
0: no vendimos los abonos?
2: Sí.
0: ¿Tú crees?
2: Desde que lo... Desde...
0: ¡A la madre!
2: La salida del ingeniero y de Miguel Ángel y todo aquello, de ese... ¿Cómo se puede decir? Declive. Uh-huh. Que ha tenido la institución en todo...
0: ¿Como marca? Uh-huh. Si, si esto es...
2: Porque también es en resultados y también sí. es en...
0: Pero si esto es...
2: En la calidad de jugadores que no llegan...
0: Porque esto no, porque no vendiste los abonos, porque antes presumían, hombre, tenemos 10,000 en la lista de espera. ¿Mm?
1: Sí.
0: 10,000
1: todo
0: espera,
1: vendido.
0: Todo vendido.
1: Todo vendido.
0: Todo vendido y tenemos 10,000 esperando.
2: A lo mejor con eso te asustaban para que no lo soltaras.
0: Sí. Y a lo mejor ahorita la gente ya lo está comprando.
2: Y agua de Monterrey también debe tener las barbas remojando, ¿eh?
0: Sí. Pero Monterrey está diciendo, si los aficionados pagaron 10,000 bolas por ver a Túnez, güey.
2: Acá,
0: pues con mayor razón. Con no me vengas
1: acá. Un abono de 8,000. Un abono de 8,000 para toda la temporada. Sí,
0: no me vengas a exigir.
2: Acá Rayados fue por lo menos un poquito decente al no aumentar.
0: Pues no tenía ¿sí? cara.
1: Exactamente. ¿Con qué cara?
0: ¿Con qué cara?
2: Tampoco tenía cara los Tigres y sí les dejaron caer un aumento. Esa es la cosa. Y la gente, pues ya se cansó, la gente de Tigres. Ya está abriendo los ojos.
1: Vamos a Búfalo, mejor, ándale. Quique. Quique.
0: ¿Qué?
1: Vamos a Búfalo.
0: Ahorita traigo negocio con los de Búfalo. 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
4: 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Nuestra red de infiltrados informa que la disputa entre alcaldes de oposición y la Secretaría de Finanzas, que encabeza Ulises Carlín, por los presuntos adeudos que tiene el gobierno estatal con los municipios, pide a gritos una explicación clara y transparente. Los 18 alcaldes que acudieron ayer al Palacio de Cantera aseguran que el adeudo supera los 1,500 millones de pesos, pero el encargado de despacho de la tesorería asegura que solamente son 229 millones y por diferentes conceptos. Dicen los infiltrados que el gobierno estatal y los municipales traen bien ajustado el cinturón de la austeridad, pero es porque no supieron resolver sus diferencias políticas y terminaron suspendiendo el presupuesto 2026. 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

0: culpa tuya.
1: No, porque bueno, ahí sí.
2: Pues la, también no me ayuda.
1: Porque la, no me ayuda la raza. O sea, traigan un delantero, goleador, güey. Y es más, regresan a Andrada. Pues, ¿cómo quieres que vendas? Ahora, explíquenme. Con 10 partidos de suspensión.
2: Si te metieron al hueso.
0: Oye, de veras.
1: Te metieron.
0: Y los tiene que cumplir aquí,
1: y
0: ¿no?
1: Y los tiene que cumplir, ¿sí?
0: Me llevo.
1: O sea, ¿dónde está el la lógica? ¿Eh? Pero no importa. Pásele, marchante. Abonos, abonos. Lleve sus abonos de Rayados.
2: Y va a ir al partido gratis del pasado sábado. Y luego vas y te atoran.
1: Y luego vas y te la dejan caer también, okay, Cayetano.
0: Baratos, baratos. Pásenle, marchancita.
2: Robert está como. No les pueden decir nada, ¿eh? Nadie les diga nada. Yo sí les puedo decir porque son mis pendejos. Ay, ay, ay. Qué difícil, de veras. Qué complicado.
1: Sí.
2: Es cierto.
1: Qué descuidado, ¿no? Está el fútbol regio ahorita.
2: Está descuidado el fútbol.
1: Está descuidado el fútbol regio.
2: Está descuidado el fútbol regio. Siento que estamos entrando en una zona pantanosa.
0: ¿Pantanosa?
2: Sí. Se está empantanando el fútbol.
1: Empanando.
2: Aplatanado. Así como. Una arena movediza, güey.
0: ¿Tú te sientes aplatanado?
2: Sí, porque traigo esa sensación de pesadez.
1: ¿Tú te sientes aplatanado o emplatanado?
2: ¿Eh? Y guau, de veras, ¿cómo eres? Corani, porque estamos en la sabrosita, te compones.
0: ¿Pero qué dije? ¿Dije algo malo?
2: Caray, Chihuahua. A nombre de todos los comentaristas de ABC Deportes pedimos una disculpa. Sí. Por
0: pero hazle así.
2: Una disculpa, sí. Por el Raúl Isiordia.
0: Pero hazle así.
2: Por el chafofo.
0: Yo no dije nada malo.
2: ¿En serio?
0: Hazle como aquel.
1: Chafofo Isiordia.
0: Hazle como aquel. Hazle como aquel.
2: De veras, no puede ser, Curita. Que seas tan así, tan. ¿Quién sabe cómo eres?
0: ¿Cómo?
2: No sé, de verdad.
0: ¿Cómo? Pues que dijiste que te aplatanaste. ¿Te engolosinaste o qué?
2: Y nomás tú te ríes de tus onceras. Traca, traca, perdónanos, güey, por estar haciendo eso. Pancho, perdónanos. No, ya nomás, por tu culpa, güey, si nos sacan el lunes de la sabrosita.
0: ¿Pero qué día estoy diciendo?
2: Por tu culpa, si nos sacan el lunes, güey. Con el pretexto de que ya acabó el mundial, güey. Si a usted le gusta este programa y lo está escuchando a través de la sabrosita, levante la mano y diga, déjenos a estos sí. Datos, güey.
0: Así
2: está. Vamos a hacer una campaña
0: así de pelangoche.
2: Así de pelangoche, ¿sí? Déjenlos. Mándanos sus mensajes al 8180. 101-660.
0: Venga.
2: En este momento.
0: ¿Quieren que se
2: sí
0: queden?
2: Sí, que se queden, no que se larguen. Sí, que se queden, no que se larguen. 8180-101-660.
1: Órale, buena encuesta.
2: Ahí te faltó un 1, güey.
1: 8180.
2: Ah, no, está bien.
1: 101-660.
2: Está bien. Sí. Entonces, si quieren ustedes en este momento, es el donde nuestro jefe Pancho.
0: Ajá.
1: Él está tomando nota.
0: Está tomando nota, sí.
2: Ajá. Si no manda ningún mensaje,
0: están conformes.
2: Decir que está conforme.
0: Sí. Que están a gusto.
1: Si nos protegemos de que no llegó ni uno.
0: Claro, claro.
1: No llegó ni uno.
0: Que están a gusto.
2: Si no llegó ni uno, sí. Es que están conformes.
0: Sí, claro, el que cae otorga.
1: Y también el mensaje es aquí, ¿no?
2: ¿Qué?
1: En el YouTube y en el.
2: Sí.
1: Y en el Facebook.
2: Sí. Si usted quiere. Que nos quedemos en la sabrosita, adelante. ¿Ok?
1: Ustedes mandan.
2: Si no mandan nada.
1: Ustedes mandan.
0: Pues están aceptando.
1: Y nada, que los de la sabrosita van a empezar a hablar. No, no,
2: que le borren a la chingada.
1: Saludo a la raza ya.
2: ¿Sí sabes dónde está la chingada?
0: ¿Eh?
2: ¿Sí sabes dónde está?
0: Sí, claro.
2: ¿Dónde?
0: Con mi.
1: Es donde vive el.
0: Mi maestro.
1: la rata mayor.
0: Épale, no digas sí, tonterías.
1: Exactamente. La rata guachicolera.
0: El que rescató a este México corrupto.
2: Hola, madre. ¿Cómo está?
0: Pues fíjate cómo estábamos. Nomás imagínate cómo estábamos.
2: ¿Cómo nos dejó?
0: ¿Cómo nos dejó?
2: ¿Cómo dejó
0: a algunos?
2: ¿Cómo nos dejó?
0: Sin chayote.
1: No deja que llegue mi amigo Mijes, cabrón.
0: Sí, ¿a dónde? ¿A dónde va a llegar?
2: ¿Te das mensajes, llamadas o algo, güero? ¿No hay nada? Si no hay nada, quiere decir que la gente está votando porque...
0: Porque sigamos.
2: Nos quedemos.
0: Sí.
1: Porque nos quedemos. Sí.
2: Porque nos quedemos. A ver, vamos con audios. Inga, güey.
0: Ahí viene.
2: A ver
3: ¿qué más? Buenas tardes, Kike, Cora y Capi. Oigan, una pregunta. En el básquetbol o en el americano hay departamento de que, o sea, que scoutean en diferentes ligas, en diferentes partes para encontrar jugadores.
0: Sí.
3: No sé, la verdad. Y si eso no se puede usar en el fútbol, porque por ejemplo, cómo llegó Lucas Lobos y estaba en segunda división. ¿Cómo llegaron jugadores que nadie los conocía, pero aquí jugaron muy bien?
2: En todos los equipos
0: hay
2: reclutadores.
0: Hoy más que nunca. Hoy sí. Con las redes y todo esto, hay mucha información de jugadores.
2: Pero en todos los equipos hay, de la NFL, de la NBA.
0: Y hasta de segunda división y de tercera.
2: Hay reclutadores. Un equipo que se llame profesional tiene que tener reclutadores.
0: Claro.
2: Y deben de tener el día de hoy también esa parte que se llama inteligencia deportiva.
0: Uh-huh.
2: Que la inteligencia deportiva se vino a poner mucho de moda después de la película de ¿cómo se llama? De los Atléticos de Oakland.
0: De Moneyball.
2: Uh-huh.
0: La inteligencia deportiva es más que nada darle seguimiento a ciertos jugadores que tú quieres o a ciertos técnicos que te llamen la atención.
2: Y entender las necesidades
0: es
2: que
0: correcto.
2: Tú tienes como equipo.
0: Exacto. ¿No? Esa es la inteligencia deportiva. Y luego ya vas viendo prospectos de qué categoría.
2: ¿Y la indejez deportiva? ¿Cómo se llama? ¿Cómo es?
0: Eso es nada más reconocerlo.
2: vamos a otro mensaje.
4: Tu comentario no al lugar. Simple y sencillamente porque la gente que va al fútbol cada 15 días a los estadios de esta hermosa ciudad de Monterrey, esa gente no fue al mundial. O bueno, el 80% de esa gente no fue al mundial. No fueron los de general, no fueron los de preferente. El 20% son los que están en platea, los que están en club seats, los que están en palco. Esa es la gente que de fútbol que fue al mundial. Y más aparte, toda la gente que no va al fútbol. La gente esa gente que nada más fue a tomarse la foto, a subir a redes sociales, que ahí andaba de
2: Pues a eso se tienes que venderles ahora. ¿Para que sigan mamuqueando? ¿Eh? ¿Por qué lo cortaste?
0: Dale. Es el Mois.
1: Si no lo quites.
2: O sea,
4: esa gente es la que fue y la que pagó los $500.
2: Como el Mois, Malpica.
4: Por partido.
2: Como Mois.
4: Entonces, ya cuando regresamos a nuestra capsulita, aquí con el fútbol local, a ver el Monterrey, San Luis. Saludos a José Luis de Houston y a mi compadre de Atlanta.
2: ¿San Luis,
4: okay? Ya cuando vamos a ver esos partidos, ya esa gente ya no va. Ya ahora sí regresa la gente de general, la gente de preferencia.
0: Sí. Los Mois.
4: Los que estamos ahí cada 15 días. Sí, que entonces
0: que se meten a las cabinas, todo eso.
1: La gente verdadera de fútbol.
0: Uh-huh. Los que invitan el desayuno.
2: Déjalo acabar, no lo quites.
0: Los que invitan el desayuno.
1: Sí, no, déjalo.
2: Ahí se acabó.
0: Esos son los que van a ir ahora.
2: El infeliciaje.
1: Infeliciaje.
2: ¿Eh? O sea, no es cierto, no, no es cierto. Te estoy diciendo que yo conozco a muchos, de general y de todas que empeñaron hasta el...
0: ¿Ah, sí? ¿Mm?
2: Déjenle para poder ir, güey. ¿Sí? Ahora, ponlo caro y vas a ver que todos van a querer... ¿Qué andamos en el fútbol? Porque eso cuesta caro, güey. Uh-huh. ¿Eh? Eso cuesta caro.
0: Muy bien.
2: 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Vamos a pausa y regresamos.

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16: Tenía 2 goles de Turquía, España ya estaba calificado, ya estaba,
17: o sea, dosificó algo.
16: Seguramente. Seguramente, déjame decirte quiénes jugaron ese día.
17: ¿Iba ganando o iba perdiendo? Porque a lo mejor iba ganando 0 y luego...
16: Sí, o sea, aflojó, sí. Ese día... Es más, déjame ver. Unai Simón está en la portería. Llorente, Cucurella, Laporte, Cubansi, Merino, Alex García, Fabián Ruiz, Dani Olmo, Oyarzábal, Jeremy Pino, fueron los que jugaron ese día. O sea, quiere decir que no jugó Lamine Yamal, pero el resto de la defensa prácticamente sí estaban todos. Sí estaban todos. Ese día, en el partido, el juego estaba ganando. Empezaron ganando 1-0, le dio la vuelta a Turquía.
17: Ah, mira.
16: Y empataron al minuto 62, Oyarzábal, y terminaron empatados 2-2.
17: Ok.
16: Pero ya una España que estaba calificado. Sí. Pero de los últimos 13 partidos oficiales, en 11 no recibió gol. y recibió solamente 3 goles. ¿Juega lo Tuca este equipo ahora?
17: Con un ritmo distinto. Juega lo Tuca, sí, en el manejo de la pelota.
16: Juega lo Tuca a tener la posesión de la pelota, jugar.
17: Pero buscando el arco rival lo más rápido posible.
16: No como el Tuca, que paseaba,
6: la debida proporción.
17: Claro, claro. Tiene
16: se defiende con la pelota.
17: Se defiende
16: con la pelota. Pero, por ejemplo, una de las cosas que vi hoy.
17: Además, iba ganando 1-0 y le tiraba hasta 6 jugadores al ataque.
16: Sí.
17: España.
16: Sí, sí, sí. Pero también hubo un momento donde estaba ganando y si tenía que tocar la pelota abajo.
17: La tocaba.
16: La tocaba y no se aburría de hacerlo.
17: Y cansó así a los delanteros de...
16: Y la salida no la reventaba. Si la había que reventar, la reventaba Simón.
17: Te puedo asegurar que los jugadores de Francia es el partido que más han corrido. Porque andaban detrás de la pelota.
16: Sí, puede ser.
17: ¿Eh?
16: Puede ser.
17: Es más, creo que salieron más agotados ahora... Porque un jugador hasta salió en el primer tiempo, un defensa.
16: Sí.
17: Y luego un jugador salió acalambrado también.
16: Ok.
17: O sea, lo más cansado es andar detrás de la pelota.
16: Ok.
17: Y eso fue lo que le pasó a Francia hoy. Que hasta desesperados estaban. Mbappé dando empellones, fue y le metió el codo al portero, lo amonestaron, ¿ya? Señal de impotencia. Cuando ya no puedes, ya no hay argumentos, ¿cómo le haces? Es que se vio demasiado equipo para de España para los franceses, fíjate, demasiado. Mira qué bonito los juegos pirotécnicos.
16: Sí.
17: Ya le sacaron bicicletas, ¿ahora qué?
16: ¿Están recordando a los niños de la película?
17: ¿Ah, sí?
16: De los niños de Sunblock. ¿Sí, no?
6: Sí, ¿verdad?
16: Sí, sí, sí.
6: Están llegando ahí.
16: Y hay un festival de juegos pirotécnicos en el estadio en este momento.
17: Estos amigos le saben muy bien a todo esto, ¿no?
6: Sí. ¿Qué? ¿Y cómo colaboran todos los
16: jugadores? Todos los jugadores.
6: Nada que yo no.
16: Nada que yo no.
6: Con una bengala. También, sí.
16: Exactamente. Todos
17: les iba a preguntar, ¿estos jugadores les dan una cantidad de dinero por presentarse? Sí,
16: claro. Sí. Claro, claro.
17: O sea, no llegan
16: nomás. Como los de ayer que por participar en el de Home Run Derby ganaban $150,000, nomás por participar.
17: Okay.
16: Y el ganador se llevaba 150.
17: ¿Y estos se llevan un dinero?
16: Sí, esto es muy tradicional. Que canten América.
17: ¿Pero cuánto les darán a estos jugadores, a todos los que son nominados?
16: No, ahorita te pregunto. Ahorita le pregunto a mi compadre.
17: Porque les deben dar un buen dinero, porque sacan buen dinero, Quique.
16: Sí.
17: ¿Eh?
16: Sí, sí, sí.
17: Mira, todos participan, mira. Todos los jugadores.
6: Oye, no tengo camisa de Argentina para funar.
17: ¿No tienes?
6: ¿Jalará la del River que tengo ahí?
16: Sí, yo creo claro. Que sí, póntela.
17: Sí, ¿sí? Póntela.
6: Pues
17: sí.
6: Jale la del River ahí, pues por ser
16: argentino. Jala.
6: Para fumar.
16: Oye, pero mira cuánto tiempo llevan ya de juegos artificiales, güey.
17: Sí.
16: ¿Todavía? Impresionante, ¿ah?
17: Mira, ¡épale! Mira todo lo que están haciendo. Qué bárbaro.
16: Todos los seleccionados al juego de estrellas.
17: Sí.
16: Tienen boletos de cortesía para invitados.
17: Ok.
16: Vuelos y hospedaje en primera clase para ellos y 2 acompañantes. Viáticos de comida, un estímulo en efectivo de $1,000 y un regalo de la liga. 6 boletos para familia y amigos, vuelos de primera clase, hospedaje y viáticos. Cada jugador con más votos de aficionados en cada posición, los 3 jardineros, reciben $15,000. Los jugadores del equipo ganador se reparten un bono de $800,000, unos $25,000 por cabeza, el equipo que gane. Los que aceptan usar micrófono durante el juego reciben un estímulo aparte. Este año, $15,000. Muchos jugadores tienen cláusulas de bono por convocatoria al juego de estrellas. Por ejemplo, Juan Soto recibe $100,000 por su quinta convocatoria. Vladimir Guerrero, $50,000 por su sexta. Wilson Contreras, $50,000 por la cuarta. Esos bonos ya se ganan solamente por ser elegidos. Fíjate. Al juego de

0: 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Oye.
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12: Sí, está muy bueno.
0: Y acá para los folclóricos.
13: No le llega.
0: La de Resorte.
13: No le llega.
0: A mí, la neta, Resorte.
12: Oye, y también.
13: No le llega, no le llegan a.
12: También la que me gusta mucho es la de El Novato del Año.
0: El Novato del Año.
12: Esa también.
0: Esa también es muy buena también. Ajá. El Novato del Año.
12: El Novato del Año, está muy bueno.
0: Hay una que a mí me gusta mucho.
13: ¿Cuál?
0: Que es
13: la de Gil.
0: Que incluso hace poquito vi una polémica en un podcast que da Kevin Costner. Kevin Costner dice que hizo una película donde es un pitcher que lanza un juego perfecto en un, creo que en playoff.
12: Sí.
0: ¿Sí? Y lo lanza contra el equipo de los Yankees. Mm. Y le pidió a los Yankees, a George Steinbrenner, que la película se grabara en Yankee Stadium. Y el dueño de los Yankees, George Steinbrenner, le dijo: no, ni madre. Aquí no. Oye, pero no. Aquí no. Oye, pero es que la película. No, ni más. Hazlo en otro lado. Mis Yankees no pierden ni siquiera. Ni siquiera en tu película. Si van a perder los Yankees y te van a tirar un juego perfecto,
12: ni mal.
0: Cómprate calzones. Vete. Vete.
12: Vete.
0: Y no,
13: búscate otro estadio.
0: Búscate otro estadio. No me acuerdo si la película se llama Por Amor al Juego. Sí,
12: algo así.
0: Sí. Por Amor al Juego.
13: Y vete a Boston y te van a adorar si pierdes los Yankees.
0: Exactamente.
12: Oye, otra también que me

0: mucho la de Jimmy Fallon y Drew Barrymore. De los Media Rojas de Boston. Esa está buena.
1: Oiga, ya vámonos.
0: ¿Cómo se llama? Amor en Juego.
2: Amor en Juego.
1: Ya vámonos.
2: Sí. El último juego de un pitcher del béisbol es un juego perfecto. Y el argumento es ese, ¿va? Los Tigres de Detroit viajan a Nueva York para jugar la serie final de la temporada contra los Yankees. Y ni madre, a mí no me lanzas ni tu juego perfecto.
0: Contra mi equipo no.
2: Contra mi equipo ni madre. No te preso, ya quise ir. Vamos a la jodida. ¡Vámonos! Gracias, pásala bien.

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ante esta comunidad cristiana que representa la Iglesia de Dios, os pregunto, si alguien tiene un impedimento para que esta unión se realice, que lo diga ahora o que calle para siempre. En la

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6: 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Soy Claudia Mejía. Una nueva semana, un nuevo episodio. Hay un tema que, pues como mujeres tal vez sepamos cómo manejarlo, pero tal vez haya mujeres o adolescentes que aún no, y es este tema de la higiene menstrual. Y para eso tenemos a nuestra querida doctora Carelia Mendoza, ella es ginecóloga. ¿Cómo estás, doctora?
7: Muy bien, muchísimas gracias, un gusto estar con ustedes.
6: Hablemos de la higiene menstrual, pero sí quisiera como una guía, ¿no? O sea, saber el paso a paso.
7: Claro.
6: De una buena higiene menstrual.
7: Hablar de higiene menstrual es un tema bastante amplio en el sentido de que hay muchas cosas que aún no sabemos. Sin embargo, pues la mayor parte de nosotras tenemos el contacto o de alguna manera nos introducimos a la higiene menstrual como Dios nos da a entender, porque
6: sí.
7: Nadie nos explica qué usar, cómo usar, cada cuánto cambiarlo. En el mejor de los casos, nuestra mamá, prima, tía, amiga nos orientará un poco. Pero a pesar de todo lo que hemos avanzado en comunicación, en normalización del periodo menstrual, pues finalmente no hemos logrado que esto sea hablado de manera amplia, ¿no? Porque todo mundo esconde como esa parte todavía. En muchas ocasiones pensamos que esto es como algo que es sucio, ¿no?
6: Mucho tabú.
7: Mucho tabú, justamente. Lo primero que debemos de saber es, cada mujer es única, cada mujer tiene afinidades o facilidades para determinados productos de higiene menstrual, pero lo más importante es a ti que te sirve y a ti que te acomoda.
6: Esto de las copas no es tan nuevo, ya tiene tiempo, pero el otro día yo hablando con una prima le decía, bueno, ¿por qué no intentas usar la copa? Dice, es que no he tenido relaciones. Y yo me quedé como en ceros y en blanco porque no supe qué decirle, porque no estoy informada sobre esta parte, este producto de la copa. Entonces, ¿esto es un mito? ¿Es real? ¿Quién puede usar la copa? Bueno, tú nos acabas de decir lo que mejor te acomode y te funcione.
7: Estos dos elementos, al igual que los tampones, son situaciones que tenemos o objetos que tenemos que introducir dentro de la vagina. Aquí el por qué usarlos o no usarlos cuando se ha tenido o no se ha tenido vida sexual depende precisamente de un mito que tenemos muy arraigado, de la cuestión de virginidad. Tenemos muchas veces esa idea de que si no se han tenido relaciones sexuales no se pueden utilizar este tipo de copas o de discos o de tampones. Si la paciente está consciente de que su virginidad está únicamente dada por una estructura anatómica que puede o no estar presente, puede o no romperse en el momento de la primera relación sexual, y para ella es mucho más fácil utilizar, mediante educación que nosotros le damos a veces en el consultorio, para la utilización de tampones o copas menstruales, pues adelante. Aquí la única situación es que cuando no han tenido vida sexual, utilizar este tipo de elementos puede llegar a producir un poco de dolor o incomodidad. Por eso es que muchas veces pues no se les recomienda, pero no propiamente está prohibido.
6: ¿Cuál sería la opción para las personas que no tienen un fácil acceso a estos productos?
7: En muchas zonas rurales incluso todavía utilizan telas como tal para absorbentes y no utilizar productos que sean desechables, y precisamente por el alto costo que tienen. Entonces son regiones en donde están acostumbrados a utilizar los recursos propios, porque no hay forma de que ellos tengan acceso a otro tipo de procesos o de materiales como las toallas sanitarias.
6: Y por ejemplo, si estas mujeres utilizan estas, supongo que son como los pañales que usan para los niños.
7: Sí, o incluso, por ejemplo, algunas telas absorbentes como los tipo toalla, la toalla para lavarse las manos pueden llegar a utilizar.
6: Okay.
7: Y lo único que se les recomienda es que estén perfectamente lavadas, perfectamente secas antes de utilizarlas, porque esto puede ser un factor de riesgo para infección. La copa menstrual es una excelente opción, pero también tiene ciertas situaciones que debemos de tomar en cuenta. Entiendas que tienes que cambiarlo cada 6 a 8 horas recomendablemente, incluso de acuerdo a la cantidad de flujo que tienes, puede ser esto más frecuente. Al igual que con la toalla sanitaria, se recomienda cambiarla entre cada 6 a 8 horas para evitar algún accidente o alguna situación de infección.
6: Tipo de ropa interior.
7: Okay.
6: O sea, que podamos utilizar.
7: Bien. Independientemente de que estemos o no en un ciclo menstrual, nosotros debemos utilizar ropa interior que sea completamente algodón, es la recomendación siempre, completamente de algodón. Tratar de evitar que tenga colores, porque se ha visto que incluso los colores pueden llegar a tener algunos elementos que pueden ser disruptores endocrinos. Tratar de evitar telas sintéticas precisamente por el contacto con estos disruptores endocrinos o por contaminación. Y ropa que no sea muy ajustada, porque pues nos encanta meternos en esos pantalones súper embarrados que nos ponemos con calzador, pero no es como lo más sano, ¿no? Entonces, en cuanto a la ropa interior, pues no debe ser ajustada y debe ser de algodón preferentemente.
6: El lavado de manos. O sea, yo creo que debe ser el primer paso, así uses lo que estés usando, lavarte las manos.
7: Sí. Independientemente del producto que nosotros utilicemos, siempre se recomienda para remover cualquier producto de higiene menstrual lavarse las manos previamente, porque vamos a tocar nuestra área genital.
6: Ay,
7: y
6: sí,
7: todo lo que traemos en las manos, o sea, todo lo que toca nuestras manos en todos lados, pues tiene mucha contaminación de muchas cosas. Entonces lo ideal es sí, lavarnos las manos antes de ir al baño.
6: Por favor, y después también, ¿no? Digo,
7: sí.
6: La preciosa hay que cuidarla. A la hora de lavar tu área genital, hay demasiados productos también. Existen muchísimos productos, jabones, lociones, etcétera, etcétera, etcétera. ¿Qué es lo recomendable para la limpieza?
7: Lo recomendable es no utilizar productos perfumados, que eso es fundamental. Bañarnos únicamente con agua y jabón, jabón neutro de preferencia, sin aromas, sin olores añadidos, porque estos pueden llegar a generar contaminación como lo hablamos con los productos de higiene menstrual. Entonces, realmente, otra vez venimos de campañas publicitarias en donde dicen que nuestro cuerpo tiene que oler a flores del campo y pues la realidad es que no es
6: obvio,
7: cierto.
6: No.
7: Entonces, pues nos hemos acostumbrado a que debemos de oler perfumadas todo el tiempo y esto no es necesario. Con que nosotros tengamos una higiene con un jabón neutro, un jabón de baño que no sea perfumado, es suficiente. Existen muchos productos, mientras estos no tengan algunos fenoles, algún aromatizante, podemos utilizarlos.
6: La limpieza para ir al baño, ¿cómo debería de ser?
7: Siempre tratamos de encontrar productos que nos puedan ayudar en nuestra vida diaria. Entonces, hay, por ejemplo, a quienes se les facilita las toallitas húmedas. La realidad es que dentro de todo lo que se ha estudiado, lo único que se pide es que si se utilizan, por ejemplo, toallitas húmedas, estas no sean con alcohol y no tengan ningún tipo de perfume. Entonces, lo que hacemos habitualmente y la práctica común es el uso de papel higiénico, con lo cual tendría que ser suficiente. Lo ideal es que nosotros tuviéramos un lavado con agua y posteriormente solamente secar a palmaditas con el papel higiénico, pero se considera que utilizar únicamente el papel higiénico y limpiarnos de adelante hacia atrás, pues tiene que ser suficiente para nuestra higiene.
6: ¿Y baño diario?
7: Baño diario, sí, por supuesto.
6: ¿Estés o no estés en tu periodo?
7: Así es.
6: Ok. Bueno, digo baño diario porque, bueno, una sabe de eso, ¿no? Entonces
7: claro,
6: ya una a los 2 días y no te bañas, ya estás como de...
7: Exacto,
6: como
7: pero
6: incómodo,
7: también
6: ¿no?
7: Tratar de no exagerar en nuestro aseo diario, porque pues hay pacientes que se lavan con ciertos jabones que son muy abrasivos para la piel, entonces este tipo de jabones está prohibido.
6: ¿Cómo abordar este tema con las niñas, con las hijas?
7: Primero debemos de aprender nosotros, quitarnos todos los tabús, todos los mitos que tenemos en la cabeza, quitarnos las dudas. Y segundo, pues entender que también nuestros hijos ahora tienen acceso a otro tipo de elementos que a veces pues llegan a conocer más de ciertos temas que nosotros. Entonces, entre mejor estemos preparados, podemos pedir apoyo de un médico para poder orientar a nuestros hijos sobre estos temas.
6: Pues muchísimas gracias por estar aquí y por darnos estos tips. Soy Claudia Mejía. Bye.

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1: Legisladores federales de Nuevo León aseguran que sus faltas, aun cuando sean justificadas, no se pagan y reconocieron que quienes ocupan un cargo público tienen la obligación de rendir cuentas y asistir al Congreso de la Unión. Tras la publicación de ABC Noticias sobre las 590 inasistencias acumuladas por diputados federales, los legisladores panistas Víctor Pérez y Ania Gómez explicaron los motivos de sus faltas y señalaron que aún existen aspectos para poder mejorar dentro de cada bancada. Víctor Pérez, quien acumula 37 inasistencias, afirmó que la mayoría de sus ausencias fueron justificadas por problemas de salud, mientras que otras se debieron a su participación en representaciones oficiales en distintas partes del país. El diputado explicó que aunque las faltas aparezcan registradas, los días en que no asiste de manera justificada no reciben remuneración. Ania Gómez, quien registra 26 inasistencias, sostuvo que los diputados deben responder ante la ciudadanía y cumplir con la responsabilidad para la que fueron electos.
2: Deportes. Rayadas será el club con mayor representación en la selección mexicana femenil sub-23 para los Juegos Centroamericanos y del Caribe en Santo Domingo de este año, al aportar 8 futbolistas a la convocatoria dirigida por Vanessa Martínez. Las albiazules son Paola Manrique, Carol Cáceres, Daniela Monroy, Sofía Martínez, Nicole Pérez, Fátima Servín, Valery Vargas y Alison Veloz. Por su parte, Tigres femenil también tendrá presencia con Natalia Colín y Natalia Cody. Informó para ABC Deportes Andrés Guerra.
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3: James Franco tuvo un encuentro con un extraterrestre. El actor, recordado por su papel en Spider-Man, compartió un video captado por las cámaras de seguridad de su casa, donde se observa una figura humanoide con una cabeza alargada caminando por su propiedad. Franco aseguró que esa es la evidencia de un supuesto extraterrestre que ha estado merodeando su vivienda desde hace semanas. Sin embargo, en redes sociales las reacciones están divididas. Mientras algunos creen en su versión, otros aseguran que podría tratarse de un montaje o incluso de una campaña para promocionar un nuevo proyecto del actor.
4: Ale Burnes para ABC Noticias. 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

Monterrey. Buenos días, gemelita, traca, traca. ¿Cómo les amaneció hoy miércoles?

0: la mano con mi amor. ¡Arriba Juárez!
1: Buenos días, luchador de sumo. Lalo Mora, versión femenina. Oigan, falta mucho para el viernes. Ya quiero que llegue.

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1: ¡Hey! ¡Buenos días, miércoles de ceniza! ¡Buenos días a todos! ¿Cómo estás, Ximena? ¡Traga, traga, chao! ¿Cómo no? ¡Miércoles de ceniza! ¡Saludos!
2: ¡Buenos días, buenos días! ¡Tracatation! ¡Imildation! ¡Como manichation! ¡Saludation!
3: Señora Rosy, muy buenos días. Traca y me... ¡Ay, hola!
4: Buenos días, Imelda, y al señorón Ronquido Feliz. Que soy
5: pobre. Buenos días, Popeye. Buenos días, Oliva. Que tengan un excelente día. Bendecido.
6: Buenos días, Monterrey. Faltan 70 días, 70 días para irme de vacaciones. Nadie me preguntó, nadie me preguntó. Buenos días, Monterrey. Faltan

0: Buenos días, chicos. Beatriz Adriana presente desde Ciudad Victoria.
1: Buenos días, ¿cómo están? Traca, traca, no encontré mi ropa interior. ¿Dónde lo dejaste? ¿O te la llevaste puesta? ¡Ay, tonto!
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3: ¡Les habla Mickey Mouse! ¡Hola, traje para acá! ¡Hola, Imeldita! ¡Buenos días! ¡Aquí andamos, pegue y pegue! ¡Que tengan un excelente

0: Barbas tengas en el Aquellation. Buenos días, Monterrey.
1: Buenos días, Monterrey. Buenos días, Imeldita, Traca Traca. Que tengan un excelente miércoles y vamos a darle.

0: Ayer estábamos platicando en 91 de tus miedos o tus temores. Y muchos audios me llegaron ayer en la tarde de que le tienen miedo y terror y pánico a las cucarachas voladoras. O sea, dices que yo me paralizo, decía un hombre, un chico, si yo me paralizo cuando veo una cucaracha y más cuando es una cucaracha voladora. Porque literal las cucarachas no te hacen nada, solo que te dan como cosa, como ñáñaras, como asquito, ¿sabes cómo? O sea, porque yo no sé si las cucarachas muerden.
1: No muerden y no todas vuelan.
0: No todas vuelan.
1: Aunque la mayoría de las especies tienen alas, o casi todas tienen alas, muchas no pueden volar por temas de peso y demás. Solo utilizan...
0: Si fueras cucaracho no pudieras volar.
1: No pudieras volar. Solo las utilizan para planear. Sería, ¿cómo se llama? Como cuando
0: cuando va bajando el avión.
1: Exactamente. Es más que volar, güey.
0: Si no vuelan.
1: El tema es que son muy asquerosas.
0: Si no vuelan. Es como una mosca que se mantenga cierto, que se pueda mantener cierto tiempo volando.
1: Hay unas que sí.
0: Yo nunca he visto una cucaracha que vuele así, o sea, con un ratito.
1: Hay unas que vuelan.
0: Neta.
1: Hay unas
0: que sí vuelan, sí.
1: No, ay, todas vuelan, pero hay unas que sí. La mayoría las usan para, como para, como el chapulín. O sea, que tiene y se acomoda, ¿no? Pero okay, no vuela. Como una gallina, no vuela, se acomoda o planea.
0: Vamos a entrar otra vez como el si la rata se arrastra, camina.
1: Claro.
0: Que ayer me dijeron que caminan las ratas porque tienen patas.
1: Claro, claro.
0: Y dije, pues se arrastran o caminan. Bueno, qué bonito tema, hablando de las cucarachas en esta mañana. Pasa España, primer finalista de este tema que traemos. Pasa España en un partidazo que estuvo perro. Y hoy vamos con Inglaterra-Argentina. A ver quién pasa, está bien dividido el asunto.
1: Sí, señor.
0: Muy dividido. Bueno, muy bueno. Va a ser a la
1: otra semifinal, Inglaterra, Argentina. Hoy a la 1:00 p.m. vamos a ver qué pasa con la ayuda, a ver si con la ayuda del arbitraje, como ha estado pasando últimamente, pasa otra vez a Argentina.
0: Ay, no, ¿viste el partido del partido de España ayer?
1: Sí.
0: Qué perro, estuvo muy bueno. En fin, buenos días, compañero, buenos días, Rosa. ¿Cómo amaneció, compañerito?
1: Muy bueno, buenos días, Monterrey, feliz.
0: Muy bueno.
1: Muy bueno, 7:15, siendo 15 de julio. Un abrazo, le mando un saludo a Chelo, que está cumpliendo años.
0: ¡Cumpleaños, Chelo!
1: Ahorita está con el foforofo para el foco, ¿eh? Pero hoy está cumpliendo años, felicidades.
0: ¿Cuántos cumple?
1: 13.
0: ¿Todavía le hacen piñata fiesta?
1: El de ese te reverdece, ¿eh?
0: ¿Todavía le hacen piñata fiesta algo?
1: Fiesta sí, piñata no, no es ya como no tal piñata, ese ya tiene una que... Se le rentó una de cancha de fútbol y...
0: ¡Ah, qué padre!
1: Cosas así. Pero pues hay pachanga, hay fiestecita hoy el día. Hoy día 15.
0: Ok.
1: Y cumple 13, fíjate.
0: 13 años.
1: El de ese te reverdece.
0: 13 años, Conchilla. Felicidades, Marcelo, ¿de qué?
1: Dice, las especies de las cucarachas que sí vuelan, cucaracha americana, cucaracha banda café...
0: La mosca.
1: Y cucaracha asiática. Esas tres... son las que sí vuelan.
0: Ok.
1: O sea, sí vuelan como tal, no nada más planean.
0: ¿Como una mosca?
1: Como una mosca.
0: Ay, no, pero esas no existen aquí en México, ¿verdad? ¿O sí? No, güey, o sea, yo nunca he visto una cucaracha volando.
1: Es uno de los insectos más viejos del mundo. Yo creo que sí vuelan. Y yo creo que sí hay en todos lados. O sea,
0: ahora, mi pregunta es...
1: Es que nos da mucho asco, pero...
0: sí, es que da
1: las
0: cosa.
1: Vemos y para nosotros la mayoría son iguales y a lo mejor no son iguales físicamente. ¿Sí me explico? A lo mejor unas son más ligeras que otras.
0: ¿Sí puede explico? Ser. Sí, sí, sí. Mi pregunta es: ¿dónde se esconden las cucarachas en frío? O sea, en frío no salen cucarachas. ¿Dónde fregados se esconden?
1: En las alcantarillas, en todos
0: lados. ¿Te imaginas
1: el
0: animal la? Ay, no, qué asco.
1: En la casa de mi abuelito, de travieso yo, agarraba el raid.
0: Ajá.
1: Y en una de las banquetas del vecino.
0: El insecticida. Ajá.
1: En una de las banquetas del vecino había un drenaje tapado, pero traía un agujerito.
0: Sí, sí, sí.
1: Pequeño en medio. Uh-huh. Hombre, pues era el chavo.
0: Para que salieran.
1: Pues, porque
0: que no hombre,
1: salían, pero hechas garras, güey. Pero.
0: A mí lo que me llama mucho la atención, hablando ya de esos animalitos o insectos. La inteligencia de las hormigas, güey. O sea, el trabajo en equipo de una hormiga, me lo puedes explicar 3,000 veces y no te lo voy a entender. nunca. O sea, cómo acomodan, cómo van guardando su comida.
1: El tipo de inteligencia que tienen las hormigas son inteligencias, es como inteligencia colectiva, funcionan en conjunta.
0: Sí, conjunto.
1: No es solamente una.
0: No.
1: O sea, son varias y lo que hace una la hace la otra.
0: Igual la araña. La araña para tejer sus, ajá, o sea, también tienen un trabajo en equipo.
1: Dice que las hormigas, con esa inteligencia que es colectiva, tiene un cerebro muy pequeño, actúa por instinto, más sin embargo, al trabajar en equipo, millones de ellas pueden formar una mente colmena, o sea, que es como muy grande y con mucha inteligencia para poder construir rutas.
0: Sí, para llevar su comida y hacer como su espacio para protegerse del...
1: Como unas estructuras grandes para...
0: terrenal.
1: En el interior, ¿sí? De la tierra para poder vivir.
0: Las avispas, igual. Las abejas, igual. Fíjate. Tienen una inteligencia colectiva.
1: Las hormigas se comunican usando las feromonas. Esa sustancia
0: el
1: química
0: olor.
1: Es como ellas se comunican, entre sí. Porque no hablan.
0: Qué estúpido, güey. No, bueno. Y luego dice que...
1: Digo, sí yo. Te has dado cuenta que no hablan, ¿verdad?
0: O sea, sí te das cuenta que las hormigas no hablan, güey. ¡Ay, descubrimos! Gracias al Traca Traca. ¡Ay, descubrimos! Gracias al Traca Traca. Que las hormigas no hablan. Mira tú. ¡Qué locura, güey!
1: Por medio de las feromonas, que es una sustancia química que va soltando los cuerpos, es como ellas se comunican, que como es por olor, también se puede dar por un hecho que por eso dejan migajas a lo largo del camino para poderse comunicar. ¿Sí? Digo, o sea,
0: por aquí y vas dejando
1: migajas. Y luego migajitas. Y ahora sí, ya estando el camino de miles de hormigas, pues ya no es necesario que dejes las migajas, pues ya.
0: Sí, pero las que van al frente de, o sea, como la avanzada. Sí, tiene que ir dejando las migajitas de comida. No manches, qué loco.
1: Qué loco, ¿eh?
0: Hoy en su clase de biología.
1: Hablemos de los insectos.
0: Hablemos de los insectos. Es muy interesante el tema de los insectos. Sí. Si te pones neta a leer, es muy interesante. O sea, te sorprende de todos los animales, de los elefantes, de muchas cosas, de los tigres, de las jirafas, de todo, o sea, fíjate, está muy cañón.
1: Las diferentes tipos de hormigas, hormiga agricultura, especies que cortan hojas para comérselas.
0: Sí.
1: Y algunas para poder crear cosas subterráneas.
0: Ajá, ¿son diferentes?
1: Esa es la agricultura.
0: Ok.
1: La hormiga agricultura.
0: Ya.
1: La hormiga balsa. Esas son las que cruzan ríos, unen sus cuerpos para poder cruzar ríos o de modo subterráneo hacer el túnel o el agujero que les permita pasar.
0: Pero ¿cómo que cruzan como ríos?
1: Y dice que hay otra que tiene una resolución de problemas más importante de todos los insectos.
0: ¿Que sería la líder o qué?
1: Yo digo que sí.
0: Para resolver.
1: Pueden encontrar buscando la ruta más rápida, más eficaz, salen de los laberintos rápido. O sea, pueden topar y como que se regresan y...
0: Pero eso
1: se les queda grabado. Y por eso salen más rápido.
0: Sí, sería la líder entonces. Ahora, ¿hay hormigos y hormigas?
1: ¡Ah, qué buena pregunta! ¡Qué buena pregunta! No sé si...
0: O todas son hormigas. No, pero si no, ¿cómo se reproducen?
1: Recuerda que hay muchos...
0: O sea, no pueden
1: muchos
0: como...
1: Muchos lados de seres vivos que no es macho y hembra, o sea... están hechos, están incluidos los dos en algunos seres vivos. Seres vivos. Hablando de plantas y demás. Las hormigas... qué loco, güey. Los machos solo aparecen temporalmente... en la colonia para el apareamiento y se esconden.
0: Mira qué fregones. Fíjate,
1: y ellos se quedan en la cueva o en el hoyo o en el túnel mientras que las hormigas
0: van a buscar hembras, trabajo, o sea,
1: son las que hacen el trabajo rudo. Van por comida y se las dejan. Por eso son las...
0: ¡No manches!
1: Las hembras... Fíjate, güey. Fíjate.
0: ¿Ves?
1: Las hormigas hembras se les dice reinas.
0: Ajá.
1: Obreras.
0: Sí.
1: O soldados, que son las que se llevan toda la friega pesada.
0: Ajá, las hembras.
1: Las hembras.
0: Ok.
1: Nacen de huevos especiales. Dice que las obreras y los soldados son estériles, se dedican a trabajar. Las reinas son las hembras fértiles, que son más grandes y con alas. Esas son las que reproducen. ¿Las has visto?
0: Sí, sí, sí.
1: Una un poquito más
0: grande. Más grande, sí, cómo no.
1: Con el cabuz más grande.
0: Sí, sí, sí.
1: Con alitas. Bueno,
0: esas
1: esa
0: son
1: es
0: las que...
1: Las reinas, que son las hembras, que son fértiles. Por el otro lado, a los machos se les dice zánganos.
0: Sí.
1: Fíjate.
0: De ahí viene, eres un zángano, o sea, no haces nada.
1: Son mucho más pequeños que la reina, pero también tienen alas. Y su única misión, ¿cuál crees que es?
0: Venga, chepacá.
1: Sí, señor.
0: No manches.
1: Aparearse.
0: ¡Qué loco!
1: Esa es la única tarea de los zánganos, güey. Que son las hormigas macho. Es aparearse. A menudo se dice que funcionan como espermatozoides voladores y mueren. Te voy a decir por qué. Porque mueren poco después de reproducirse. Cuando ya sacan eso que necesitan sacar para reproducirse,
0: se mueren.
1: Se van muriendo. ¿Eh?
0: ¿Cómo?
1: Y cada año, cuando llega el calor y tras un día de mucha lluvia, los machos y las reinas vírgenes salen de sus nidos, se reúnen para aparearse en uno que se llama como vuelo nupcial.
0: Vámonos.
1: O sea, que salen después de la lluvia, cuando hace calor, okay, especialmente para aparearse.
0: O sea, les da como ganitas cuando llueve, se pone así el clima rico.
1: ¿A poco no?
0: Dijo aquí mero.
1: ¿A poco no?
0: No manches.
1: ¡Qué loco!
0: Zánganos.
1: Bueno, próximamente curso de biología con el Tracatraca.
0: Esos buenos días, Monterrey.
2: Buenos días, Monterrey.
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0: Son exactamente las 7 de la mañana con 35. ¿Cómo amanecieron? Buenos días, Monterrey.
1: Hello.
2: Y Melita, buenos días.
1: Buenos días.
2: Dijo, ya que nos con ese tema, ahorita tengo un buen remedio, una porción, no sé, para eliminar las hormigas de la casa, ¿no? Porfa, saludos a Charlie Piñata.
0: Ah, está preguntando que si alguien sabe una para eliminarlas de la casa.
3: Buenos días, Monterrey.
0: Buenos días.
3: Hola. Oigan, yo una vez vi un documental de unas hormigas que sí hablaban. Y luego una hormiguita se casó con la reina y lucharon contra los chapulines.
1: Y luego te despertaste, ¿o qué? O sea, deja el fentanilo, güey. Acuérdate de la hormiga atómica, hablaba. ¿Te acuerdas de la hormiga atómica?
0: No.
1: ¿No te acuerdas de la hormiga atómica?
0: Yo me acuerdo que existió un personaje que se llamaba...
1: Una caricatura contra el mal. ¡La hormiga atómica! Y volaba y tenía un casco con unas antenitas. Y era el superhéroe, la superhéroe.
0: Ayer escuché de los superpoderes.
1: Ajá.
0: Y siempre yo cuando estaba en la secundaria o en la, bueno, no en la secundaria, un poquito más. No, sí, en la secundaria. Siempre yo quise ser invisible para meterme al baño de las niñas. Siempre.
1: Cochino.
0: Siempre pensé eso. Pero dije, ahora ya más grande, y se estrenó en chido el poder parar el tiempo, güey.
1: Okay.
0: O sea, que no avanzara.
1: Digo,
0: ya uno ya se está haciendo viejo, por eso dices.
1: Bueno, no, pero...
0: Aunque dicen pausa el tiempo, tener el superpoder de parar el tiempo o poderme teletransportar, güey.
1: Eso está padre.
0: O sea, que pueda ahorrar tiempo para estar en la casa
1: volada. ¿Qué preferirías de los dos? ¿Para detener el tiempo o teletransportar?
0: Detener el tiempo mil veces.
1: Detener el tiempo.
0: Pero con el tiempo
1: claro. Puedo
0: hacer lo otro.
1: Claro.
0: Aunque me traslade, pero el tiempo está pausado, güey. Está chido, güey. ¿Cuál sería un superpoder que tú quisieras tener?
1: En algún momento te hubiera dicho ser invisible, pero creo yo...
0: Porque sería muy divertido, güey. O sea...
1: Pero yo sufriría mucho, porque ahí voy a ver qué. Y si no me gusta, ¿sabes?
0: Aparte, estaría sola, o sea, sería un...
1: Estaría sola.
0: O sea...
1: Sí. No, yo creo que detener el tiempo. Yo creo que detener el tiempo.
0: Poderlo pausar, güey.
1: Sí.
0: Sería chido.
1: Sí, creo que ese sería.
4: Buenos días, Chimelita.
1: Muy bueno.
4: Tracatraca. Ahorita que dijeron que el tracatraca no podría volar si tuviera alas.
1: Por el peso.
4: Me acordé de la oruga que sale en la película de bichos.
0: Tu abuelita,
1: haz de cuenta.
3: Ahorita no va a faltar la que diga: hablando de bichos, un saludo a mi ex.
1: ¡Ah!
5: Traca, buenos días, Imeldita. Buenos días, Tracatraca. Buenos días, Monterrey.
0: Buenos días.
5: Una vez yo fui por un chavo estudiante de la facultad de la UVM.
1: Uh-huh.
5: Y el cuate se veía acá medio nerd y me comentó que andaba haciendo una investigación para teletransportarse.
1: Ok.
5: Y le dije, bueno, pues si de una vez andas haciendo eso, también busca ser invisible. Y me dice, sí, es cierto. Quién sabe si algún día lo irá a lograr.
3: Oigan, había una película de cucarachas que era un chavo que se ponía a platicar con ellas.
1: Sí.
3: Y las cucarachas se ponían celosas porque llevaba mujeres a la casa y obviamente las mujeres las mataban. Pero se ponían celosas y le hacían la vida imposible, nomás que no me acuerdo cómo se llama esa película.
1: Sí, ¿cómo
6: que traga, que no te diga nada. Las abejas tampoco anatómicamente pueden volar. Y mira, solo que ellas no lo saben.
1: No entendí.
0: Porque no te conviene.
1: No le entendí, te juro que no le entendí.
7: Buenos días, Tracatraca. Buenos días, Imeldita.
1: Cura de espanto.
7: Oye, Imeldita, hablando de la hormiga atómica. Yo me acuerdo que en las épocas de cuando estaba en la escuela, agarraba las hormiguitas rojas y las ponía a pelear. Se ganchaban con las tenazas y así iba juntando una tras otra, hasta que hacía una bolita de hormigas.
0: Fíjate.
1: Mira, tenías bastante.
8: La hormiga atómica.

0: escucho era instrumental, o sea, no.
1: No, sí habla.
0: No, el intro, güey.
1: Ah, sí. La campana, güey.
0: La campana, perro.
1: El chipote.
0: Oye, Imelda, no hagas eso. Es el intro, ese es el intro.
1: La hormiga atómica contra el mal hormiga atómica, ¿cómo no?
0: Y hasta como no tres cotorreo, vamos a ir al corte, gracias.
1: Oye, ¿cuál cotorreo? Si yo me he pasado hablándola todo el tiempo.
0: No, una cosa es que hables.
1: No, no hay for.
0: Una cosa es que hables y una cosa es que te des cotorreo, güey.
1: Regresamos, ¿va a ver Noti Manches?
0: ¿Eh?
1: Va a ver, mande. ¿Va a ver Noti Manches?
0: ¿Por qué se comportan como una mamá, güey?
1: ¿Qué va? ¿Por qué va a ser? ¿Eh? Que no se contesta si es... Mande, querida compañera. Tan chula, tan hermosa, tan guapa.

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0: Buenos días, Monterrey. A lo que se refiere mi compadre ahorita es que anatómicamente las abejas no pueden volar, en teoría, porque el cuerpo es muy grande y sus alas son muy pequeñas. Sin embargo, desafían todas las leyes de la aerodinámica y logran volar.
1: Esto entra en un léxico.
2: O sea, la NASA te está buscando
3: Buenos días,
2: traca, traca. Buenos días.
3: Pero tienes razón. Oye, traca, traca, y de poder parar el tiempo, ¿cuánto tiempo? Ay, ponle tú que tengas que tener un límite de tiempo. ¿Cuánto tiempo te gustaría tenerlo para hacer qué exactamente?
2: O sea,
3: escuché lo que dijiste y me puse a pensar.
2: Sería
3: saludos, buen día.
2: ¿Sería en qué etapa de tu vida? ¿En qué etapa de tu vida te gusta? ¿Ahorita?
1: No, o sea, ahorita actual. Poder detener el tiempo para que no avance.
2: Ya. Pero si yo te dijera, ¿en qué etapa de tu vida? Si hubieras podido detener el tiempo, ¿te hubiera gustado detener el tiempo?
1: Ah, bueno. Bueno, ya va más esa va más encaminada a qué época de tu vida te gustaría volver a vivir,
2: lo
1: ¿no?
2: Que te estoy preguntando.
1: Porque una cosa es que detengas el tiempo y lo pauses todos así.
2: No.
1: Y de nada sirve. No. Y que me digas, ¿qué etapa de tu vida, por ejemplo, Imelita, qué etapa de tu vida te gustaría regresar?
2: No sé.
1: De la facu. Ajá. Cuando trabajaba en el McDonald's, cuando...
2: Yo creo que de la secu.
1: ¿De la secu?
2: Sí, yo creo que de la secu.
1: Yo cuando era payaso fui muy, muy feliz. Muy feliz. Cuando era payaso. Y a lo mejor, pues sí, cuando...
2: Sí.
1: Sí.
2: ¿Qué ¿cuántos años tenías? ¿Quién sabe? 12, fíjate.
1: Entre 12 y
2: Pensándolo bien, si yo pudiera tener el tiempo, sería ahorita. Porque ahorita tengo todo lo que quiero.
1: Ahorita está más estable. Tu vida está más estable ahorita.
2: Tengo todo lo que quiero. Entonces, creo yo que si tuviera el tiempo, sería ahorita.
1: Y casualmente cuando estás comiendo, ¿verdad? ¿Cómo no lo detienes cuando estás trabajando, hija?
2: ¿Por qué estás trabajando?
1: ¿Cómo no lo detienes en un control de Soriana, güey, por ejemplo? ¿Cómo no lo detienes en una entrevista con Andrés Mijes? O sea, no.
2: Oye, se están haciendo los catorrazos ahorita con los
1: policías. ¡Catorrazos! ¡Eh, güey!
2: Se están haciendo los catorrazos.
1: Apúntenme esa, muchachos, por favor. ¿Qué creen? ¡Ya se armaron los catarrazos!
2: Dijo el nene, voy a darle un trapazo al carro, un trapazo.
1: ¡Ya se armaron los catarrazos, güey!
2: ¡Andan bien!
1: ¡Los catarrazos!
2: Andan bien recio los políticos ahorita, bien recio.
4: No le digan nada a Imelda porque te meto unos catarrazos.
2: Te meto unos catarrazos, ¿cómo no?
5: Es que la Imeldita trae barrio, es lo que no sabe.
2: Claro, mi reina, por qué? Supuesto, barrio. Claro, el realito me respalda, ¿cómo no?
1: Un barrio.
2: Deja el realito, no le digas nada.
6: Traca, traca, Imeldita, esa imagen.
1: Me encanta cuando Mickey, cuando está enfermo, cuando agarra aire. Oye, un moquito como.
2: Oye, Mickey.
1: Oye, una sonadita como.
2: Mickey, ya duraste un mes enfermo, ¿qué te pasa, hijo?
6: Traca, traca, y maldita esa imagen que les mandé, la de el apartamento de Joe, que es el que convive con las cucarachas y que se ponen celosas.
1: Dale, haz de cuenta.
7: Buenos días, traca, traca, buenos días, Imelita.
2: Buenos días.
7: Ya se hicieron los mocatazos.

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2: El gobernador de Nuevo León, Samuel García, anunció que va a solicitar una auditoría para revisar el destino de 300 millones de pesos que, según el Estado, entregó al municipio de Escobedo para las obras del Triángulo Norte, al asegurar que la obra continúa inconclusa. Durante un evento del programa Ayudemos a las Mujeres, el mandatario respondió a los señalamientos del ayuntamiento sobre un supuesto adeudo del gobierno estatal y aseguró que la auditoría superior ya determinó que la administración estatal ha entregado el 100% de los recursos municipales en tiempo y forma. Le hablé al tesorero y le dije, si debo, págale, pero la auditoría superior ya resolvió que el 100% del dinero municipal se ha entregado en tiempo y forma, dijo el mandatario estatal. Samuel García explicó que el reclamo corresponde a un compromiso realizado hace 3 años para aportar 300 millones de pesos adicionales a

0: construcción del puente Triángulo Norte, recurso que dijo sí fue transferido al municipio.
1: Información nacional.
2: La presidenta de la Cámara de Diputados, Kenia López Rabadán, afirmó que por el bien de la nación, la gobernadora de Baja California, Marina del Pilar Ávila, debe responder con transparencia sobre los audios que se dieron a conocer públicamente y en los que ella habla, no se sabe con quién, de pasar información de la estrategia de seguridad pública en México a agencias de los Estados Unidos. Dijo que los audios, cuya autenticidad han sido reconocidos por la propia gobernadora, plantean dudas sobre una posible combinación entre sus gestiones personales con autoridades de Estados Unidos y la información a la que tiene acceso por su responsabilidad pública, toda vez que ha participado en reuniones del Gabinete de Seguridad del Gobierno Federal. Incluso López Rabadán pide que Marina del Pilar Ávila se separe del cargo y dé paso a las investigaciones en su contra o a las que haya lugar.
3: Como presidenta de la Cámara de Diputados, vengo

0: los intereses personales se separen. Y este audio nos deja muchas dudas.
1: Para ABC Noticias, Felipe Barrera Jaramillo desde la Ciudad de México.
2: Deportes. A pesar de que el ciclista mexicano Isaac del Toro había empezado la décima etapa de este Tour de Francia en la tercera posición de toda la tabla general, ahora después de esta etapa en el Tour de Francia cayó hasta el séptimo lugar de la clasificación general. Por su parte, el esloveno Tadej Pogačar protagonizó una nueva lección para apuntarse en la décima etapa del Tour de Francia, la tercera de esta edición y la 23 en su carrera en la estación de Lioran, en el macizo central, donde afianzó su liderato en la general. Pero la noticia es que el buen Isaac del Toro cayó del tercer escalón hasta el séptimo de la general. Informó para ABC Deportes Andrés Guerra.
3: Espectáculos.
4: El universo del Conjuro seguirá creciendo con una precuela que mostrará los primeros años de Ed y Lorraine Warren. De acuerdo con los primeros reportes, los elegidos para interpretar a las versiones jóvenes de los famosos investigadores paranormales serán Garrett Warren como Ed Warren y Amanda Fix como Lorraine Warren. La nueva película explorará cómo comenzó la relación de la pareja y sus primeros casos sobrenaturales, dando inicio a una nueva etapa de la exitosa franquicia de terror.
5: Ale Burnes para ABC Noticias. 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
0: Oye, acaban de hacerte una pregunta que no escuchaste.
2: Oye, Melita, y cuando te invitan unos tecates, ¿ya se hicieron los tecatazos?
0: Oye, bienvenidos en este miércoles. Hoy, el día de ayer, no llovió como tal, pero sí se... No sé si en algunas partes del área metropolitana llovió, pero en las que yo andaba perdóname, no llovió. Más se mantuvo muy nublado el día de ayer, güey.
1: Sí, pero como quiera no hay probabilidad, ¿eh? O sea, lo que yo vi ayer
0: sí había, ¿recuerdas que había un día específico?
1: En la mañana sí, pero luego ya en la tarde cambió. Te digo porque yo lo revisé y ya no había... Vaya, era mínimo, era mínimo, un 5% de probabilidad de lluvia, pero yo lo que vi durante esta semana no va a llover.
0: No, nada, todos los días.
1: Y está nublado.
0: Tiene el 10%, que pues es casi nada, con el cielo nublado hoy, mañana, el viernes, el sábado sale un poquito el sol, domingo nublado, y luego después, de lunes para adelante, soleado.
1: Las máximas para esta semana están en 34, 35, o sea, no va a ser tanto calor.
0: Tiene como 3 semanas así, güey. O sea,
1: pero está bien bochornoso, luego se pone...
0: Chobornoso. ¿Sabes por qué? Ayer que te fuiste, sí, te fuiste a Control.
1: Ajá.
0: Ayer, creo que fue ayer.
1: Sí.
0: Lo platiqué porque, sí, de la humedad, siempre trato de comentar la humedad y ayer les expliqué por qué. Ayer había un 80% de humedad relativa, eso es el cómo sudas, güey. ¿Sí me explico?
1: Sí.
0: Aunque haya 29 grados, pero si la humedad está en el 95, güey, empiezas a sudar como si estuvieras en Mérida, güey. ¿Sí?
1: Te voy a decir una cosa. A veces no sudas, por ejemplo, yo no soy una persona que sude tanto, pero ayer que estaba en el Control, que era de a las 9 de la mañana, empezó a salir el sol. Y empecé a sentir como, o sea, como te sientes como chicloso, ¿sabes?
0: Esa la piel. Esa es la humedad.
1: No sudas, sino, ajá, como esa es la humedad.
0: Esa es la humedad.
1: Y
0: cuando está alto el porcentaje, te sientes pegajoso, güey.
1: Sí.
0: Aunque no sudes como
1: aunque
0: tal.
1: Aunque no sudes como tal.
0: Y si eres de las personas que suda, como yo, que sí sudo, pues es el doble, güey. O sea, aumenta la humedad y aumenta el tipo de líquidos que vas a estar transpirando, güey. Y lo deja tú, hay gente que no tiene un humor ligero.
1: Su pH es fuerte.
0: Sí, no tiene un humor ligero, su pH no es de finito, y de repente el doble, eso aumenta olores, aumenta manchas.
1: En las camisas es bien desagradable eso. Cuando manchas la blusa o la camisa de sudor, pues a veces te da pena, pero es algo que no puedes controlar. Bueno, creo... Alguien platicando yo con alguien me dijo que existían como unas inyecciones que te ponían en las axilas para evitar que para detener la sudoración.
0: Que les voy a decir una cosa. A final de cuentas, está clínicamente comprobado que no puedes detenerlo. Por eso había desodorantes que eran en forma de gel.
1: Uh-huh.
0: Tuvieron que modificarlos porque el gel lo que hacía era tapar los poros.
1: Detener los poros, ajá, tapar los poros.
0: Entonces, cualquier movimiento olía al gel. ¿Sí me explico?
1: Ajá.
0: No alcanzabas a transpirar. Y luego vienen los cánceres de piel.
1: Exacto.
0: Porque no transpira tu piel como tal. En el caso de cuando éramos payasos, nosotros era el mismo tema. Era el día del niño. Un sábado y tienes que pintarte a las 8 o 9 de la mañana y te despintaba hasta las 10 de la noche. La recomendación es 2-3 horitas y despíntate, aunque te vuelvas a pintar
1: para dejar respirar la piel,
0: porque la pintura de payaso es como crema,
1: sí,
0: muy profesional, pero encima se pone talco.
1: Ah, chis, ¿para que dure o qué?
0: Para pegarlo.
1: Okay.
0: Para hacerlo como pasta pegada. Sí,
1: y como un fijador.
0: Ajá. Y lo quitas con un con el de las chapitas, ¿cómo se llama? La brochita del rubor, pero nueva, y te lo quitas todo, ¿no? Entonces queda pegado. Eso tapa los poros de la cara. Bueno, a esto voy desde el principio, con el tema de que tienes que transpirar. Las inyecciones acaba por detener la sudoración, pero todo lo que generas, ¿dónde está?
1: Sí, eso de las inyecciones...
0: estoy diciendo que sean malas, yo nada más digo que te evita que transpire tu piel
1: Bueno, te voy a decir una cosa.
0: Estás frenándolo.
1: Cuando te haces la depilación láser, ajá, en el caso de las axilas, como te quitan todo el vello a raíz, ajá, desde todas las sesiones que te hacen, sudas más cuando te haces la depilación láser. Y hueles fuerte.
0: O sea, huele más.
1: Sí.
0: Porque no hay ya. Ajá. Imagínense, para los que no dominamos el tema, imagínense que está un rollito de pelo adentro de la axila, pero por mil. Entonces te quitan todos esos rollitos.
1: Ajá.
0: Y pues antes que no hay nada.
1: No hay nada. Entonces, sudas más. Y huele más fuerte.
0: Sí, es más. O sea, es un olor más fuerte.
1: Pues es que viene desde adentro de tu cuerpo. Entonces, es un rollo, pero es muy...
0: ¡Barbas,
1: es muy, penoso el sudar, y sobre todo en las mujeres, traca, traca. O sea, yo tenía una amiga...
0: Sí, en el hombre, cuando...
1: Es penoso, claro.
0: Traes una camisa...
1: de vestir, por ejemplo.
0: De vestir
1: azul.
0: Celeste, güey.
1: Ajá, azul fuerte.
0: Y se manche, ve, sí, dónde está sudado, güey.
1: Sí. Ay, y no es que no te bañaste, y no es que esté sucio.
0: Y los gorditos, como yo, plicuate, güey... Que de repente ya sudas debajo de los pechos, güey.
1: Y se te queda, o sea, así.
0: No que tengas ¿cómo te explico? No que tengas pechos como tal, pero ya se nota una W, ¿haz de cuenta aquí?
1: Como un brasier, como la varilla.
0: Como abajo, güey, donde estás sudando de ahí, güey.
1: Sí.
0: Y en la espalda también, por gordo. Oh. Es la verdad, güey. No,
1: bueno,
0: no
1: te
0: sudas
1: decir,
0: porque estás flaco, güey.
1: No,
0: wey,
1: te voy a decir,
0: o sea,
1: una cosa.
0: Porque obviamente
1: yo sudo de la
0: grasa.
1: De aquí de la espalda baja, ajá, es de donde yo sudo y no estoy gorda.
0: ¿Quién dice? ¿Según
1: traca,
0: quién?
1: ¡Traca!
0: Si le vas a decir que tu mamá dijo, pues no mal. O sea, no estás gorda, ¿según quién?
1: No,
0: o sea,
1: esto...
0: Si yo te pongo al lado de una ballena, no.
1: Qué feo eres,
0: traca. Si yo te pongo al lado de una ballena, ¿quién es la gorda?
1: La raza dice, ¿por qué te dice gorda si no estás
0: gorda?
1: Si
0: yo te pongo al lado de una ballena, ¿quién es la gorda?
1: Pues la ballena.
0: ¿Eh? Pero si te pongo al lado de una varita de nardo, ¿quién es la gorda?
1: Pues yo. Pues ahí está, Entonces no me pongas.
0: Por eso cuando te tomes fotos,
1: te
0: tienes que ponerte al lado de los que estamos gorditos.
1: Para verme yo.
0: Para que te acercas. No, pero te pones al lado. No, pues no. Oye, te pones al lado, ¿eh? No, pues, ¿cómo te ayudo, hijo?
1: Por eso me ponía al lado de ella para verme yo más flaca.
0: No, pero, todo está bien, porque si te pones al lado de un gordito, tú te vas a ver, se supone que te vas a ver delgada.
1: Claro.
0: ¿Sí? Claro.
1: Por eso siempre pongo al lado.
0: Te pones al lado de Dani Treviño. No, hijo.
1: No, Dani, póngamela
0: al
1: otro lado.
0: Sí, güey, bueno, claro.
1: No.
0: Ahora lo entiendo todo.
1: Y entonces me pongo al lado de quién, de Nene, tú o Milton, ¿cuál de los tres?
0: Pues el que pesque, hijo. A los tres nos suena la nuca, güey. Son las 8 de la mañana, 14 minutos.
1: Estos buenos días, Monterrey.
0: No, no estoy gorda. ¿Sí? ¿Quién, güey?
1: ¿Sí? No estoy gorda.
0: Pregúntale a la báscula para que
1: vean. Ay, ya.

0: Sí.
1: Traca, traca y mentita, buenos días. Oye, entonces si me hago la apelación, la hacen en todo el cuerpo. Bol, era puro pazuco.
2: Buenos días, Imelda. Buenos días, traca, traca.
3: Buenos días.
2: Imeldita, no estás gordita. Estás mal ubicada en el universo.
4: ¿Has visto el cuerpo de una ballena?
5: No, no, no. Si te pones al lado del traca, traca en la foto, es la gordita de al lado del gordito.
6: Gordo panzón, traca, traca. ¿Cómo sabes tanto?
7: Gordita, traca, traca. Y Melita, tú no estás gorda, estás pachoncita como Manny.
8: De los que tenemos nunca cara de charpe y no vas a estar hablando, traca, traca, por favor.
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2: Buenos días, Traca Traca. Buenos días, Imeldita. Excelente ombligo de semana. Con esas pláticas, excelentes temas que siempre traen, solamente hacen falta unas heladas. ¿Cuándo qué? Saludos de parte del viejo.
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3: Sacatraca y Melita, buenos días. Excelente ombligo de semana. Bueno, a los que todas se les ve el ombligo, ¿verdad? Buenos días.
4: Buenos días, Imelda. Buenos días, Tracatraca. Buenos días, Jerry. No, pues deben de usar las playeras de abajo, las interiores. Yo siempre he usado esa y nunca transpiro. O sea, que no se me nota el sudor en la playera de arriba. Pero pues hay gente que nunca le enseñaron a usar esas playeras.
5: Traca, traca, Imeldita. Y de andar chiclosos, ¿quiénes y quiénes irían?
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0: habitación.
1: Son las 8 de la mañana, 26 minutos. Y ahora me les voy a decir una cosa. Si tienen niños, pongan atención. Y si niños que nos van escuchando, les gusta brincar, les gusta pasársela chido, tenemos algo bien chido, gordita.
2: Es correcto, tenemos invitado, está Max Valencia con nosotros, porque traemos el parque Reto Aventura. ¿Cómo estás, Max? Bienvenido. Hola, al Sabrosito.
3: Hola, Sabrosita. Muchas gracias por invitarme. Todo bien, muchas gracias.
1: Voltea, le dijo, Max Sabrosito, perdón. No.
2: Oye, Max, ¿qué? Cuéntanos de esto, que los niños ya están de vacaciones y es una excelente opción para ir a divertirse.
3: Sí, mira, es un parque de brincolines, pero también es un parque donde puedes divertirte. Es totalmente ilimitado de tiempo.
1: Ok.
3: Son 1500 metros cuadrados de brincolines, más 4000 de exhibición, de okay. parque. Ah, o okay. sea, es un parque muy grande. Y abrimos desde las 2. Okay. Y si llegas desde las 2, puedes quedarte ahí hasta las 9.
2: Oye, ¿dónde está ubicado, Max?
3: Estamos ubicados en Abraham Lincoln 4004, enfrente de Patio Lincoln.
2: Ok.
3: Pues literal se ve la carpota. Claro,
1: es que mira, si ustedes, los que están ubicándose rapidísimo, se ubican Patio Lincoln, obviamente enfrente, están ubicados. ¿Y cuántos metros dijiste?
3: 4000 metros cuadrados.
1: 4000 metros cuadrados, sí. Entre parque, brincolines y demás. Y es una excelente opción para que vayas con los chiquitines. Es un lugar, obviamente, 100% familiar. Y, oye, clima y todo, o sea, está padrísimo.
3: Sí, está climatizado, tenemos personajes, tenemos shows, tenemos pantalla para ver películas. O sea, están pensado en todo para que los niños pasen un buen rato y los papás también. O sea, tenemos una resbaladilla muy grande de 20 metros de altura.
1: Ok.
3: Digo, de 12 metros de altura por 20 de largo.
1: Ok.
3: O sea, brincolines para bebés también, para que no
1: para diferentes cuidarlos. Edades.
3: Ajá, y... para cuidarlos. Los papás, los adultos, han ido parejas de 20 años, se la pasan increíble.
1: Claro. También.
3: Los papás con sus niños se la pasan increíble, porque hay retos adentro de los brincolines. O sea, no es nada más ir a saltar, también es ir a divertirte. Haces mucho ejercicio.
1: ¡Claro!
3: Les recomiendo llevarse ropa
2: cómoda.
3: Cómoda, deportiva. ¿Sí? También tenemos alimentos y bebidas para, o sea, puedes, o sea, pasarla,
2: puedes
3: ahí,
2: pasarla
3: todo el día.
2: Ahí todo el día, sí. Bien padre.
1: Te vas tempranito, abren a las 2. Y te quedas desde las 2 hasta que cierran, güey.
2: Desde, o sea, las 2 hasta que cierren. O sea, prácticamente podemos decir que Parque Reto Aventura es como el parque inflable más grande de México.
3: Correcto.
2: Es más grande de México. Ahora, ¿qué tenemos que llevar? ¿Ropa cómoda, sus calcetas, o ahí venden? Porque luego hay ciertos lugares donde tienen calcetas especiales. ¿Cómo se maneja ahí?
3: Sí, o sea, pueden llevar sus calcetines o podemos vender. O sea,
2: no
3: es obligatorio que nosotros
2: vendamos. ¿Cuáles son los horarios entre semana, fin de semana?
3: Todos abrimos de martes a domingo. Okay. Es el mismo horario, de 2 a 9 de la tarde.
2: De 2 a 9. ¿Tienes redes sociales en donde las personas que nos están escuchando ahorita puedan ir a verlos? Tenemos varias cosas, por ejemplo, también la venta de boletos. La venta de boletos también es muy importante comentarla, que está en conboleto.com, ¿verdad?
3: Sí, a ver, las redes sociales es reto-aventuramx en Instagram.
1: Okay.
3: Y Reto Aventura en Facebook. Ahí, okay, tenemos el link para pasar a la tiquetera y todo. Y pues, ¿por qué nos regalamos unos boletos?
2: ¡Ay, ahorita!
1: ¡Órale!
2: Sí.
1: ¡Va!
2: Vienes, okay, de buena, Max. Muy
1: Max,
2: bien.
1: Max, vamos a regalar boletos, pero va a ser por llamada telefónica, raza. No al número de WhatsApp. Va a ser por llamada telefónica para que tengan acceso. ¿Cuántos boletos, Max? Tú di.
3: 10 dobles.
1: 10 dobles.
3: Para papá e hijo.
1: E hijo, órale.
3: Mamá e hija.
1: Mamá e hija, perfecto, okay, ya está. Van a ser 10 dobles, va a ser por llamada. Yo voy a empezar a levantar las llamadas fuera del aire, acabando la entrevista, ¿ok? 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Es el número de la cabina de llamada telefónica.
2: De teléfono.
1: 81-83-750-957. Van a ser 10 dobles, raza. Voy a apuntar los nombres para que vengan a recogerlos. Oye, Max, dijiste que es de 2 a 9. Repetimos, por favor, ¿en dónde podemos obtener los boletos?
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1: 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Para que chequen. Y repíteme las redes para que le echen el ojo, porque en las imágenes, digo, ve y enamórate, pero vas a ver las imágenes de que se la pasan padrísimo.
3: Sí, es reto-aventura.mx.
1: Ok.
3: En Facebook, Reto Aventura.
2: Reto Aventura, perfecto.
1: Padrísimo.
2: Bueno, pues ahí está esta excelente opción. Ya está abierto, ¿verdad?
3: Ya abierto.
2: Ya. ¿Tiene un límite de tiempo o va a ser siempre?
3: No, hasta el... 30 de agosto.
2: 30 de agosto, pues sí, para que aprovechen. Ya,
3: pronto, prontito.
2: Ahí está. No, pues para que aprovechen estos días, ¿verdad?
1: Traca, traca. Y más porque ya están de vacaciones, los niños los tenemos en casa. Ajá. Y a la gente le gusta mucho pasarla bien y pasarla en familia. Entonces nos vamos a Reto Aventura, que está enfrente de Patio Lincoln, sobre la avenida Lincoln, de 2 de la tarde a 9 de la noche, para que vaya con toda la familia.
2: ¡Qué padre, Max! ¿Algo más que quieras agregar?
3: No, que vayan, se la van a pasar muy padre. Los papás van a volver a ser niños, los niños van a ser una memoria, un recuerdo que no van a olvidar. Y qué pues padre. Los espero, que se diviertan.
2: Si va mi compañero, te encargo que no lo subas, porque te va a desinflar todo.
1: ¡Tu abuelita! ¡Entren ya para que chequen!
2: No lo dejes subir.
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2: Excelente, gracias Max, no, por gracias tu visita y por tu información. Espacio. Que estés muy bien, vámonos, estos buenos días.
1: ¡Monterrey!

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0: información.
1: ¡Tilín!
0: Pese a la prohibición, vapeadores se venden sin restricciones en Nuevo León. Los vapeadores son los cigarrillos electrónicos, ¿ok? Los vapeadores se venden abiertamente en Nuevo León, pese a que tras una reforma constitucional publicada el 16 de enero, quedó prohibida en todo el país su fabricación, importación, distribución, venta y comercialización.
1: ¡Caray, todo!
0: De tocho morocho. Las sanciones, que van desde los 8 años de prisión y multas, no han alcanzado a los comerciantes que ofrecen estos productos en redes sociales, mercados rodantes, incluso máquinas. ¿Hola? Incluso máquinas expendedoras. Hay máquinas de vapeadores, como la de las galletas y de las cocas y eso. Ajá. Pero entonces, ¿dónde está la prohibición? En las tiendas de conveniencia los venden, en muchos lados los venden.
1: En las de conveniencia ya, en las fuertes ya no. Allá no.
0: Venden como tabaco, pero eso es otra cosa.
1: Es otra cosa.
0: Derivado.
1: O sea, es un tabaco que.
0: Sí, es como, legal. Sí, como rollito, sí, como sí, chicle, claro, y así, claro, ¿no?
1: Claro, sí. Mira, Volten, siempre les digo esto y de repente, aunque suene muy absurdo lo que les voy a decir, de repente hagan una pausa y analicen. Un Oxxo, por ejemplo, FEMSA, no se van a meter en esos temas
0: ilegales,
1: güey.
0: No, tienen razón.
1: Sí, un 7-Eleven, o sea, no se van a meter en esos temas. AMSI y mis amigos Soriana y todas las tiendas no van a meterse en esas broncas, güey.
0: Oye,
1: Y sí está prohibido el tema de los
0: vapeadores.
1: Los vapeadores, totalmente.
0: Son bien peligrosos.
1: El fin de semana.
0: Bien peligrosos.
1: Yo estaba con una persona que traía uno y le tomé una foto porque estaba rico.
0: Ajá.
1: ¿Ok?
0: Ajá.
1: Y lo puse en la inteligencia artificial y me estaba aventando información y me la quitó y me puso, no, está prohibido. O sea, está totalmente prohibido.
0: ¿Sabes que son bien adictivos?
1: Sí.
0: Cuando agarras un vapeador, es muy difícil que lo dejes porque puedes estarlo utilizando en tu trabajo, donde no te dejan fumar.
1: Antes te salías a fumar, y, vamos a suponer, te fumabas 5 cigarros en el día. Suponiendo, ¿no? O sea, que fumabas bastante, y uno en el camino, y uno a las 10:30, y uno a la 1, a la hora de la comida, uno a las 3, uno a las 5, y uno cuando salías. Ajá. Suponiendo. Ajá. Ahora, adentro de la oficina, con el vapeador, pues no necesitas salirte.
0: ¿En los conciertos?
1: En los conciertos, en las oficinas, en los hospitales.
0: Es más, en casas donde no
1: chúpele,
0: es...
1: Chúpele.
0: En casa donde no puedes...
1: Y chúpele.
0: En casa donde no puedes o no te dejan fumar, en el caso de los adolescentes.
1: Y chúpale.
0: Sacas un vapeador y no se da cuenta tu mamá. Porque no huele, huele a chicle. O huele a cereza, o tienen olores así.
1: Y no luego, huele como a cigarro quemándose, no huele, no. Porque no se está dando la combustión de estarse quemando.
0: Y luego te voy a decir una cosa. Al paso del tiempo que usas un vapeador, empieza una tos crónica, que es una tos como que toses poquito, pero constante.
1: Claro.
0: Ajá, le pasó. Y yo decía, estás tosiendo, pero no es una, no es tos, como que no es.
1: ¿Sí?
0: Así poquito.
1: ¿Y saben por qué? Rapidísimo. Es porque estás inhalando vapor.
0: Ay, estás echando humedad a los pulmones.
1: Exactamente, el vapor es humedad.
0: Sí.
1: Los que no ubican, porque no conocen del tema, lo que se genera dentro de tu baño, cuando abres el agua caliente.
0: Sí, el
1: ese,
0: vapor.
1: Ese vapor es el que tú le estás inyectando a tus pulmones.
0: A tus pulmones.
1: Cabe destacar que todavía, aparte de que le estás metiendo humedad, le estás metiendo químicos que están dentro del vaporizador ese.
0: Sí.
1: O sea, está chúpele.
0: Sí.
1: Y no está mal, chúpele, no está mal.
0: No.
1: Pero en ese sí. El tema es que le estás dando durante todo el día porque estás en la oficina y nadie se da cuenta. O sea, se hace cada vez más adictivo.
0: Pero si se dan cuenta, no te dicen nada.
1: Ahora, te voy a decir algo. ¿Sabes cómo quitarlo?
0: ¿Cómo?
1: Científicamente comprobado. Tomando agua con popote.
0: ¿Cuándo te da la ansiedad? Neta.
1: Güey, háganlo.
0: ¿Pero qué tiene que ver una cosa con la otra?
1: Estás succionando. Estás haciendo la misma... el mismo ejercicio en la boca, güey. Sin morbo, ¿eh? Pero está succionando y es agua, güey. Es más, hasta vas a adelgazar, güey.
0: Vas a aparte.
1: Pon un vaso, un termo, esos con un popote. No lo vas a suplir tomando agua. No, lo vas a suplir con el popote. Y es con el agua. Pero háganlo. Aquellos que... Te digo, yo lo hice, güey.
0: Sí, tú dejaste eso.
1: Yo voy a fumar de un día a otro, güey. De un día a otro. Y el día que tenía eran tantita ansiedad, un vaso con popote, güey.
0: Y se te quitó.
1: Sí, porque ya empiezas a generar el mismo ejercicio, pero con otra cosa. O sea, realmente nada más el estar haciendo algo.
0: Sí, con eso calmas la ansiedad.
1: Sí, por ejemplo, el que quiere dejar de tomar, quizás que ya estoy enfermo, güey, no puedo dejar de tomar y necesito dejarlo. ¿Qué es lo que haces cuando tomas? Ingieres líquido. Bueno, hazlo, pero con agua. Y ten en la mano un bote de agua. Y tómale, tómale. Y es lo mismo. Tienes que suplir una cosa con otra. Y en el caso de estas cosas, digo, para aquellos que ya traen el vicio del cigarro o el vicio del...
0: Vapeador.
1: Del vapeador.
0: Del vape.
1: Esta es buenísima, güey. El tomar agua con popote. Dije agua, pero puede ser lo que sea. Sí, güey. Bueno, sí. Una michelada, lo que sea.
0: Salió peor, güey. Bueno,
1: el vato dejó el cigarro, pero se hizo bien pedo.
0: No manches, güey.
1: Se hizo alcohólico el vato, güey.
0: No manches, tranca.
1: Pero yo voy al caso de estar en la oficina, güey, y que traigas el vapeador y lo quieres dejar, un vaso con agua y un popote.
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2: 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Gracias. En Buenos Días, Monterrey.
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0: Posada en julio, vámonos. 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
4: Un accidente muy feo acá en la carretera Laredo de sur a norte, de sendero hacia Ciénega, al entrar al autódromo, por ahí dos unidades involucradas, una de transporte personal con una camioneta.
0: Ok.
4: Sí, no tiene nada que venir a hacer por acá, ni vengan, porque el tráfico ya llega hasta acá, hasta la Frausto.
0: Ni vengan, dice. ¡Gracias, manito! ¿Dónde está el Mega Trafical presentado por Mega?
5: Poquitito trafiquito. No me voy a atrasar para dejar los regalos. Voy a tiempo.
0: ¿Dónde está el Mega Trafical presentado por Mega?
6: Nosotros.
0: Ah, sí, perdón, perdón.
7: Trafical Alal, en Miguel Alemán a la altura de Agua Fría.
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0: ¿Dónde está el Mega Trafical presentado por Mega?
8: Trafical Alal, aquí en Corregidora, para agarrar Constitución. Chocaron dos carros. Bueno. Los carros no chocaron, los pendejos. Así los dejamos.
1: Lo sabe todo.
0: ¿Dónde está el Mega Trafical presentado por Mega Navideño?
9: Mega, Mega, Mega Trafical Navideño, acá por la Laredo. La Laredo a...
0: Okay.
9: Hasta Ciénega de Flores.
0: Okay.
9: Está todo cerrado.
0: Alright.
9: Todo cerrado.
0: Gracias, manito, gracias, gracias. ¿Dónde está el Mega Trafical presentado por Mega?
10: Mega Trafical Alal, en Miguel Alemán, rumbo al aeropuerto. Ya no cabemos ni uno más.
0: Ya no.
10: Mega Trafical Alal, saludos, traca, traca, de parte de un amigo de Laredo, Texas.
0: ¡Saludos, primo! Le mando saludos a mi primo Alex Franco. Saludos a mi primo Andrés, un abrazo. Que anda pero por toda la ciudad. Siempre nos va escuchando, compadre. Te mando un abrazo, primo.
1: Ir al despertar.
0: Un abrazo grandote, primo. Y se dice. Oye.
10: De Laredo, Texas.
0: Un amigo de Laredo, Texas. No tienes visa, maldito. ¿Cómo va a ser de Laredo, Texas?
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0: Un beso, gordo.
11: Oye, ve algo de Trafical, traca, traca, circulando aquí por Nogalar con dirección hacia Félix U. Gómez. Algo de trafiquito, pero lies, como gorda en tobogán.
0: Lies. ¿Y qué más? Nada más, como gorda en tobogán. 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
5: Y ya que estás hablando de preparativos navideños.
0: A ver.
5: ¿Cómo andas, traca, traca de la pancita? ¿Ya anda listo para vestirte de santa otra vez?
0: Saludos, gordo.
12: Oh, oh, oh, oh. Mega Trafical sin nieve. En la aurora. Rumbo a Monterrey.
0: En la aurora, digo.
12: En la aurora, rumbo a Monterrey. Ah. Vámonos, Rodolfo. Al cabo, no hay nada de tráfico. ¡Oh! ¡Oh, feliz Navidad!
0: ¿Dónde está ¿Dónde está el Megatrafical presentado por Mega?
13: Megatrafical alal, traca traca, en el libramiento. De Escobedo rumbo a Apodaca. Está llenísimo.
0: Hola. Hola, hola. ¿Dónde está el Megatrafical presentado por Mega?
14: Buenos días, Monterrey, bendita. Traca, traca.
0: Buenos días.
14: No, fíjate, ahorita Garzazada rumbo a la carretera nacional. Aquí pasando brisas, libre, libre. Está tranqui. Oye, no quitas la cancioncita, ya menos diciembre, ni cuenta se da uno.
0: Ni cuenta se da uno, dice. El Mega Trafical presentado por Mega.
15: Saludos a las autoridades de aquí de San Pedro que cancelaron el retorno de aquí de Gómez Morín y Vasconcelos. Hola de burros.
0: ¿Dónde está el Mega Trafical presentado por Mega?
16: Mega Trafical, Adal, en Avenida Concordia y Carlos Enés de Gortari. Ahí había ahorita un choque, ahorita que venía. Y están aparte los semáforos descompuestos y hay tres tránsitos y uno está con el celular ahí comiendo mocos.
0: El Mega Trafical presentado por Mega.
17: Traca, traca. Ese que dijo de Laredo, Texas, ha de ser de García, de allá por los panteones.
0: El Mega Trafical presentado por Mega.
18: Jodido, jodido salí esta quincena.
19: Tengo lleno de los cabazos, pero le iba así, Reynosa, de camiones, camionetas, motocicletas y carros.
0: Otra vez.
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0: ¡Buenísimo! ¿Dónde está el Mega Trafical presentado por Mega? ¡Ay, güey!
20: ¡No hay escuelas!
0: El Mega Trafical presentado por Mega.
21: ¿Todo bien en casa? ¿Navidad? ¿Ahorita? No, hombre, ya no quiero saber de regalos, por favor.
22: Santa Cruz llegó.
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23: Otra vez. Que se escuche otra vez.
0: El cantadito. Ponte el cantadito.
19: Tengo lleno el
0: cabazos. Ahí está. Ahí va. Dice, tengo lleno el cabazos. Ahí va otra vez el cantadito.
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0: Son las 9:14, qué tonto he sido, aquí está sólido, canción de sábado, claro. Buenos días, Monterrey.

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4: Manejando hacia el jale o echándote unos taquitos.
5: ¿Alguien dijo tacos?

0: cabazos, pero le iba así, Reynoso, camiones, camionetas, motocicletas y carros. Dorime.
1: Es Elmo, ¿ah?
2: Hombre, traca, traca, por andar escuchando la cancioncita, en vez de agarrar morones, ya agarré Churubusco por el carril express. King Neller. Pero bueno, chale otra vez.
0: ¡Ya vi, guaque!
3: Traca, traca, esos audios de las peleas por notas de voz, ya se me figuran las hormiguitas que ponía a pelear aquel vato.
4: ¿Alguien dijo Matehuala? ¿Jalo? ¿Jalo?
0: Es Benito, el de Don Gato.
5: ¡Ay, el de Don Gato!
6: Ay, traca, bueno. Traca, me caes bien gordo, traca, traca.
5: ¿Por qué, güey?
6: Pusiste el megatrafical navideño y empezó la tóxica. Ay, sí es cierto, sí es cierto. ¿Y qué vamos a comprar este año de regalos? Y yo, estás viendo. Ay, traca, traca, chao.
5: ¿Cómo nos dice? Vamos a hacer una posadita, ¿verdad? ¿Cómo nos dice? ¿Cómo lo dice? Vamos a hacer una posadita e invitamos al tracatraca. ¿Cómo no dice eso, güey? ¿Cómo no dice eso? Oye, hoy hay partido, 1:00 p.m, Inglaterra-Argentina, Argentina-Inglaterra, ligeramente Inglaterra en cuanto a las estadísticas. Vamos a ver si no hay otro robo del siglo hoy.
7: Ni Chabelo se atrevió a tanto. Ni Chabelo.
8: Hola, hola, amiguito, traca, traca. ¿Alguien dijo Matehuala? ¿Vamos por unas cubetas o qué?
7: Traca, traca, eso mismo digo yo. Cuando tú haces una fiestecita y que no invites a nada, la raza, traca, traca. Qué sordiado, traca, traca.
5: Cállate la boca.
7: Por eso te está creciendo la panza.
5: Ese es el motivo, vale. Eso quiere decir entonces que tú no invitas a nadie, ¿verdad? Eso quiere decir que tú no invitas a nadie a tus fiestas, ¿verdad?
2: Traca, traca, traca, traca. ¿Qué pasó en la carretera Laredo? Que está parado todo, traca, traca. No, para llegar a Suazua me marca 1:30.
5: Ay, ay.
2: Está parado todo, traca, ¿eh? Está parado todo, traca, traca. No.
5: Bueno, y de ir. Bueno, pues el día de hoy, sensualmente les platico que hoy hay partido y a 1:00 p.m. van a poder ustedes escuchar a Nani Nini, Nani Nani, Nani Nani en la botana a 1:00 p.m. y les van a estar pasando los marcadores, el marcador de este partido de Inglaterra en contra de Argentina. Cualquier novedad, escuche la botana a 1:00 p.m. 1:00 p.m. No te oigo, güey. A ver. Le bajé, perdóname.
7: ¿Y qué tan parado está para ver si voy o no?
5: Es lo que te estoy. Bueno, lo que sí es que voy a calentar de una vez. Vamos a calentar poquito con chismecito. ¡Vámonos, vámonos, vámonos! ¡Órale! Empiezan a mandar nota de audio ya. Ya tengo el primero, mira.
9: Buenos días, poquito con chisme.
5: Ya tengo el primero ya. Ya tengo el primero de la botargota. ¡Vámonos en este momento! Pollito con chismecito. Pues la voy a corte, lo regresando el corte. Me voy con pollito con chismecito de volada. Pollito con chismecito, 818-0101-957. 818-0101.

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0: 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Vámonos, poquito con chismecito. 818-0101-95.7, presentado obviamente por mis amigos del Pollo Loco, que abren a las 10 de la mañana, por cierto, raza. 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
0: 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Bueno, vámonos a Pollito con Chismecito. Pollito con Chismecito. 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Manda tu chismecito 818-0101-957.
2: ¡Vámonos! Buenos días, Pollito con Chismecito.
0: ¡Hola! ¿Qué onda?
2: Traía un servicio, una vuelta de una muchacha y dos señoras. La muchacha pagaba la vuelta. Y se bajó antes. Ustedes venían hablando de lo de tener el tiempo y así, y una de las señoras, ay, pues yo hubiera parado el tiempo para que esta vieja nos cambiara, que nos dejara primero a nosotras y luego ya que llegara ahí a su casa, o sea, ¿cómo? Está bien que lo paga, pero pues, ¿por qué no? ¿Por qué no nos deja primero a nosotras? Pues, tengo un chismecito.
0: ¡Hombre! Está como la que quiere, ¿cómo? Quiere ray que, y quiere manejar, ¿verdad? No, sácate. ¡Saludos, precioso! ¡Pollito con Chismecito!
3: Buenos días, Monterrey, Melita, Tracataca, ¿cómo están?
0: Buenos días.
3: Con Chismecito. Pues en el trabajo, como yo soy el de las vueltas, tengo que tener mi lugar exclusivo de estacionamiento. Y ayer no estuve todo el día, se estacionó una muchacha de las de ahí del trabajo. Y no falta el envidioso. A todos nos quitan, porque a ella no la quitas. Porque no estoy ahorita en el trabajo, güey.
0: Claro.
3: No, pero ahí está, deberías de quitarla para cuando llegues. Ahorita que yo llegue la quito. Total, pues yo llegué ya como casi a las 6. Dice, quítala. Le digo, pues ya vamos a salir ya para que la quito, güey. Me están de envidiosos. Pollito con Chismecito.
0: Me digo es envidioso, güey. Pollito con Chismecito.
4: Traca, traca, hay un choque de sur a norte, carretera Laredo. Transporte de personal con una pick-up. Allá a la altura del autódromo. Ya no vengan, hasta el tronquis.
0: ¡Hasta el tronquis!
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6: Buenos días, traca, traca. Y buenos días a Imeldita, donde quiera que ande ahorita. Hice un verso sin esfuerzo. Pollito con Chismecito. Pues resulta, pasa y acontece que ayer agarré la guarapeta porque cumplió años mi ahijada. Y pues la fuimos a festejar a una quintita y estuvimos hasta medianoche. Aparte que tuve una mala noche porque andaba malito la panchita. Me desperté ahorita
0: panchita,
6: y a las 9 prendí el radio ya para ponerme a trabajar. Ya salí en mi carro para ponerme a trabajar y va saliendo tú con las canciones de Navidad, traca, traca. Dije, pues Virgen Santa, ¿cuánto dormí?
0: Virgen.
6: Y luego como vivo solo, pues cállate, peor tantito. Dije, ¿cuánto dormí? Ayer era julio, ya estamos en diciembre. Me asusto, traca, traca, ya.
0: ¡Hombre,
7: pollito
0: con Chismecito!
7: Traca, traca, traca, traca, traca. Pollito con Chismecito, pues ayer llevé a las niñas al cine, traca, traca. Ahí al cine, muy
0: corto.
7: Y que me voy encontrando al jugador de los Tigres, el Chicha Sánchez, tú, traca, traca.
0: ¡Ah, qué chido!
7: Qué emoción ahí. Humildad, humildad al 100%. Saludos.
0: ¡Foto y todo! ¡Ay, güey! Pollito con Chismecito.
8: Traca, traca, buenos días, soy Pollito con Chismecito. Oye, ese día subió una señora ahí por Santo Domingo, íbamos hacia Las Puentes. Y viene un muchacho caminando y me dice, oye, ¿podemos subir al muchacho y lo podemos dejar ahí en la parada del camión? Vamos, nos queda de pasada. Y ya, está bien, ya se subió el rufián. Pues no le dan beso a la señora. Y dije, pues está bien, cada quien. Y que el chavo le pregunta, oye, ¿y tu marido? Tu nombre, y se quedó dormido, ya sabes. No, pues era el amantillo, vieja picarona.
0: ¡No! ¡Oh! ¡Oye!
5: ¡La, la, la, la!
0: ¡Pollito con Chismecito!
9: Buen día, traca, traca.
0: Buen día.
9: ¿Cómo estás?
0: Buenos días.
9: Con chismecito.
0: A ver, échale.
9: Ando un poco, pues, agüitado, ¿no? Pero... yo quisiera preguntarte si estoy bien o estoy mal, ahí la raza, la familia de aquí en La Sabrosita. La bronca es que el domingo tuve, mi esposa y yo tuvimos una discusión con mis papás, el cual se tuvo que aclarar muchas cosas, que donde, pues, de parte de mis papás estuvieron mal, a lo mejor en parte mía también hay ciertas cosas, pero más por el lado de mis papás.
0: Ok.
9: Digo, estuvo fuerte la discusión, digo, fue solamente...
0: discusión.
9: Verbal. Aclarando cosas y todo el rollo, discutiendo. Pero el día de ayer cumpleaños de mi mamá y, pues, lamentablemente, o no sé si se puede decir así, no me dieron ganas ni de felicitarla ni de mandarle un mensaje de cumpleaños, ¿sabes? Y si ando así como que entre,
0: sí, sí, sí,
9: os traigo sentimientos ahí atorados y todo, de coraje, tristeza, no sé. Y pues obviamente, pues, mi familia es primero, o sea, mi esposa y mis, claro, hijos ya son primeramente.
0: Exactamente.
9: Y no sé si estoy bien, solamente quisiera hacer ese comentario o esa.
0: Exactamente.
9: Pasarles ese dato, ¿verdad?
0: Tu familia ya es tu vieja y tus niños.
9: Cualquier consejo, bro, cualquier comentario, pues aquí estoy abierto para cualquier cosa, porque sí estuvo medio locochón ese tema, situación que tuve este fin de semana. Saluditos, Petacón. Cuídate mucho. Excelente miércoles loco.
0: Excelente miércoles loco, güey. Es cierto que ya tu familia ya no son ellos. Sí, son tu familia, tu papá, tu mamá. Pero tu familia, tu primer familia así cerquita, es tu esposa y tus niños. Tienes que defenderlos a ellos. Si pasó algo, primero están ellos, compadre. Primero están ellos. 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
0: 9:52.
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0: 8:59, se quedan con la carabina del monstruo. Que tengan un miércoles sabroso. A la 1 la botana, a las 3 el Traca Traca Show, a las 5 la Sabro Party y a las 10 de la noche tus noches sabrositas. Que tengan un miércoles muy sabroso. 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Recuerden también que a las 10 está la carabina del monstruo, se quedan con él de 10 a 1 de la tarde. 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A las 10 en punto se quedan con la carabina del monstruo. Bye bye.
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0: permiso. Con permiso.
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0: Hoy tenemos, hoy vamos a, súbele por favor, súbele, súbele esto, súbele, súbele.

Le mando un saludo a todos los que ya van a entrar a la prepa. Fíjense, traigo un chismecito, pollito con chismecito, dijeron en Buenos Días Monterrey. Ahora resulta que hay una nueva forma operandis. Se va, no sé si sabían, pero todos los que están en la prepa, de los chavos, pues hay una nueva modalidad. Y muchos van a volver a repetir la prepa. O sea, como quien dice, un año se va a perder. ¿Sabían de eso? Digo, les estoy informando porque sé que ustedes, pues nada más todo es chavana. Chavana, la casa de los famosos, fanfest, arriba los payasónicos y cosas que no tienen importancia. ¿Ok? Entonces, ¿saben cómo está lo de la...? ¿Qué pueden saber ustedes, hombre? Ni ustedes hicieron la prepa. Hay una modalidad que ahora puedes, de los chavos, pues si tenían materias reprobadas, esto va para casi todas las prepas, ¿eh? Una nueva modalidad que ha cambiado. Entonces, si tienen ahí materias reprobadas, se les van a... Si tienen en terceras, en quintas, se van a olvidar. Y van a volver a hacer, como que dice, el primer semestre. O sea, los que iban a pasar al segundo semestre, pues no, regresan al primero porque hay dos nuevas materias. Creo que se me olvidó cívica y algo más, que no estaban y las tienen que volver a hacer. Traen un desmadre. Pero despapalle que traen en las prepas. Un despapalle que traen. ¿Sabían de esto? Ahora, hay un modo que va a ser a distancia, donde los chavos pueden estar estudiando en su casa y solamente van a ir los sábados a hacerse mensos. Y las preparatorias están muy, muy, muy, casi, casi a fuerza que los chavos que estaban en segundo, que van a regresar a primero para volver a pasar a segundo, estudien a distancia. ¿No será que son muchos los que van a entrar a primero y ocupan salones? Y los que ya están ahí, oye, ¿qué hacemos con estos? Pues que estudien solos y Dios los bendiga. Hay cosas que debemos de abrir los ojos, cómo está la educación en el país. En lugar de andar, ya viste que salió Robertita en chavana. Deben de buscar, pongan atención a lo que sucede, cosas importantes. No sabían, ¿verdad? No sabían. Au. Deja ver si de puro pedo que aquí sale algo.

0: Colima.
1: Entonces, pues bueno, ahí va a haber una forma ya, yo creo que la mayoría de muchos jóvenes van a estudiar a distancia desde su casa.
2: Qué gusto de mirarte, ¿cómo estás?
3: No, cada vez que te miro te veo más
1: bonito. Digo, está bien, mira, si lo ves, el estudiar a distancia está bien para los chavos, pero tienen que echarle más ganas. Y en la escuela, si estando con el maestro reprueban, ahora solos. Esa es una, pero si lo ponemos a ver, si lo aprovechan los jóvenes, si bueno, estudio desde mi casa, voy a estudiar todo esto, voy y presento, pueden hacer muchas cosas, o sea, pueden estar, no sé, a lo mejor en unas actividades por la tarde, a lo mejor pueden estudiar un idioma, otro idioma, por la tarde música, qué sé yo. Hay muchos chavos que, pues bueno, tienen ahí un problema, una discapacidad, que se les dificulta ir a clases, pues bueno, está bien, ¿no? Pero que digan la verdad, ¿saben qué? Miren, todos ustedes váyanse a su casa a estudiar porque hay gente de más. Y aquí no sabemos dónde los vamos a meter y ocupamos dinero, ¿verdad? Diferente.
4: ¿Qué les dices, Milton? ¿Qué van a saber si estos son de los que hicieron la prepa en 2 meses y resultó que el certificado era falso?
1: ¿Qué pueden saber, güey?
5: Por si están bien burros, acaban de locutores.
1: Me la bañé, güey, me la bañé.
6: Otro, pero ¿para qué estudien, hombre? Si van a terminar de locutor.
1: Pues yo estudié, güey. Y prefiero terminar de locutor. ¿Tú qué haces? ¿Tú cuántas horas estás en el Didi?
7: ¿Qué onda, monstruo? Buenos días. No, hombre, eso...
1: ¿Ves? Por esta gente, güey. Por esta gente, a mis directores, a mis directivos de la empresa. Por esta gente yo digo estupideces, patrón. Yo les estoy informando porque soy una persona preparada, soy una persona estudiada, soy un comunicólogo, pero a mis jefes les quiero decir, no es que yo sea estúpido, o sea, a lo mejor me da mucha pena que me escuche algún patrón y diga, oye, qué idiotez está diciendo este... Lo digo, señores, porque esta es la gente que me escucha. No tiene más allá, les estoy dando algo para sus hijos y para la evolución de la humanidad. Y salen con otras cosas. Escuche esto, por eso es que yo no hago nada.
5: De por sí están bien burros, acaban de locutores.
1: Ven, con la pura voz tienen que este güey no terminó ni la primaria. Por eso yo digo puras estupideces, es lo que quiero escuchar. La evolución de...
8: Nuestro, es que locutor, imbécil, público, imbécil. Mándame un chifladito.
1: Tan...
9: Esos que dicen que terminan como locutor no se han dado cuenta que el monstruo sí tiene estudios. Gracias. Que sabe dominar como 3-4 idiomas.
1: Uy.
9: Gente ignorante.
10: ¿Qué onda, monstruo? Buenos días. No, hombre, ¿para qué estudian?
1: Bueno, no les voy a dar esto porque sí es muy malo. Chavos, prepárense. Échenle ganas a la vida. Y ya sea a distancia o sea presencial, síganse preparando, porque si no, van a terminar como esa gente escuchando radio para que los entretengan de una forma muy pobre. ¡Pesado! Se llama Llegó el Amor.

0: mucha tristeza, güey. Yo les quería decir algo para que estuvieran enterados de sus vidas, de sus hijos. Pero les vale mal. Estoy harto. Por eso estamos así en el país. Pero bueno, déjenles doy estupideces. Hablando de estupideces, a las 11:30 voy a tener aquí unos comiquetes. ¿Qué les puedo preguntar a unos comediantes? ¿Qué les puedo preguntar si están igual que ustedes? No tienen prepa. ¿Qué les puedo preguntar si no tienen más allá que pura primaria trunca? Hablando de comiquetes con primaria trunca, saludos a mi compadre Manolín. Saludos a mi Manolín, Julio. Y a Leo. Saludos a Leo y a mi compadre Manolín, que están los tacos. ¿Dónde están, güey, para ir? Tacos gratis para todos. ¿Qué quieren? Ya, ¿qué quieren? A ver.
1: El monstruo.
0: De hecho, el día de hoy, el tema se iba a llamar es de prepa, pero pues ustedes no la cursaron. ¿Cómo les hablo de prepa? O sea, ¿cómo hablo si no fueron?
1: No tiene estudios, pero del corazón y del colesterol.
0: ¿Dónde te vas a presentar, güey, con esos chistes tan buenos? ¿Dónde? Todos queremos ir a escucharlos. ¿Por qué esos chistes no se los cuentas a tu abuelita? A ver si le dan
2: no, gracias. Yo soy comediante, pero soy ingeniero, güey. No seas así. Nomás que me gusta el radio. Por eso creen que estoy tonto, porque me gusta escucharte.
0: A ver, ¿tú qué?
2: ¿Qué onda, compadre? Yo soy comediante, pero soy ingeniero, güey. No seas así. Nomás que me gusta el radio. Ah, por eso creen que estoy tonto, porque...
0: Tú eres... ¿Pero qué comediante eres, güey? Conozco yo comediantes, así que... Comediantes que conozco, pues es... así que se me viene el hocico decir comediante. Pues nada más a Carlos Vallarta, a don Rogelio Ramos, José Luis Agar, Juan Manuel Paparazzi, Franco Escamilla y ya Richard Elim. No, en mi perra vida te había escuchado. Richard Slim, no, quédate de ingeniero. Si ya llevan varios años de comediantes y siguen cobrando menos de 4,000 pesos, ya va, retírense. Nunca jalaron, ya. Es como todos los que sacaron personajes ahí para el FanFest. Ya no jaló, señor Góngora, no jaló el personaje. Retírese.
3: Ostro. Tú los únicos estudios que tienes son el colesterol y triglicéridos. Lo único que tienes.
0: Hay otro comediante.
4: Monstruo. Buenos días. Pues si eso es lo que quieres, por eso te dan rating, porque tienes pura gente pendeja y...
0: ¡Cállate!
5: Monstruo, pues no le das caso a la bola de imbéciles, estás viendo. Tú estás preparado, mi rey.
0: No
5: tú
0: sé,
5: estás
0: como, preparado. Durito, como un durito.
5: Por eso eres como eres, por eso ganas 150,000 bolas al mes, ¿sabes?
0: Gracias.
6: Márcale, mucho, que te haga una rutina, que te cuente unos chistes, sí, muy acá.
0: Sí, vamos a hablarle a Richard Elim que nos haga, dice que es comediante, vamos a dejarle. Cámara, un abrazo, mi compadre Richard Elim.
7: ¿Qué onda, monstruo? Buenos días. Oye, de Amel Cantú, comediante, no va a estar hablando.
0: ¿Quién es ese?
8: No, hombre, fíjate cómo lo dijo el idiota, el imbécil. Colesterol. Idiota, inútil.
3: Ostro, tú los únicos estudios que tienes son el colesterol y tienes un colesterol.
0: Dame hoy, por favor, señor jefe. Mándeme otra estación. Quiero dar noticias, ya no soporto a estos güeyes. Ya, quíteme de aquí.
5: Nunca faltan los ofendidos, compadre Mosto, los ofendidos. Yo todo lo puedo, yo todo lo soy, yo soy perfecto. Sí, sácalos sí. A la...
0: Son las 10:21. 10:21, saludos allá a toda la raza de la colonia industrial. Saluditos allá a toda la raza de la colonia industrial. Les mandamos un abrazo. Ahí está mi compadre Manolín y Leo, un abrazo para ti, mi Manolo, y para Leo. Vamos a más, regresamos. Hoy iba a hablar, el tema era es de prepas, pero ¿cómo les digo? Por eso lo voy a cambiar a es de primaria. Para que puedan participar, porque si no, pues ¿cómo le hacemos? Es de primaria.
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0: Estamos platicando acerca, es de primaria.
1: Monstruo, buenos días.
0: Buenos días, caballero.
1: De la gente que estudie ya. Dígame, es señor. Por demás. Luego te salen con la fregadera de, no, ¿para qué estudias? Vas a ganar menos que el albañil. A lo mejor sí, pero fíjate las condiciones en las que trabajan ellos. Van a cortar su vida.
0: Me voy a interrumpir tantito. Hay algo muy estúpido que yo he escuchado, que eso es muy, muy tonto, ¿eh? Es decir, ¿para qué estudias? Como quiera te vas a morir, ¿para qué estudias? Gana dinero el que trabaja. Y sí, no porque estudies, no porque tengas un doctorado, no porque tengas muchas carreras hechas, muchas licenciaturas, te da eso ya el éxito en la vida. No, se acompaña de muchas cosas. Pero el estudio te sirve, carnal, también. En el momento que platicas con alguien, tú sabes si esa persona está estudiada o los principios que tuvo en su casa. Porque lo aprendes en casa y aprendes en la escuela. Tú llegas con una persona, ¿verdad? Sin ofender a nadie, pero tú llegas con una persona y al momento de decir algo, una persona que no sabe siempre dice, una pregunta, disculpe, una pregunta. ¿Por qué pides disculpas? ¿Por qué pides disculpas, güey? ¿Por qué te disculpas? Oiga, perdón, quería preguntarle algo. ¿Por qué? ¿Te das cuenta cuando alguien no estudió cuando te dice, ¿qué onda, pai? ¿Qué anda haciendo, pai? ¿Está chidote o no? Esa es la importancia de con la gente que te vas a rozar en la prepa, en la facultad. Da mucho que la, pero es muy tonto decir esto. No estudien. Bueno, ¿y luego qué más, güey? Rápido, dime.
1: No, ¿para qué estudias? Vas a ganar menos que el albañil. A lo mejor sí, pero fíjate las condiciones en las que trabajan ellos. Van a cortar su vida drásticamente. En cambio, un universitario no. Se expone menos al peligro. Está ahí sentadito, no se solía tanto, prolonga más su vida. Más aparte, el estudio les da a la gente que se abran su mente, sepan dónde gastar su dinero. Yo he conocido maestros albañiles que ganan de 10 a 15 mil pesos a la semana y el lunes andan pidiendo prestado. Y el ingenierillo, como le dicen ellos, ahí andan en su carrito, gracias a Dios, ahí de agencia, lo están pagando, ya compraron su casita y ganando 5 mil pesos. Sí, entonces, ahí se ve la educación, se ve la diferencia del pensamiento. Eso es lo que da la educación.
0: Sí, hombre, muy importante. Y aquí todos te escuchamos. ¡Es de primaria!
2: A lo mejor lo que te refieres es que el estudiante reprobó la materia la segunda oportunidad y ya no puede pasar el semestre. Si ya tiene dos acumuladas, dos materias, automáticamente tiene que repetir el semestre. Y le acomodan el horario para que lleve esas materias en línea. Y así ya no lo...
0: No, como que ya lo van a regresar.
2: Tiene que ser un semestre.
0: Hay dos clases.
2: Entiéndeme,
0: por favor. Hay dos clases nuevas que tienen que volver a hacer. Entiéndeme.
3: ¡Ea, perro!
4: ¿Qué tal, mi monstruo? Muy buenos días. Muy buenos días.
0: ¿Qué pasó? Mira, pues ya... ¿Qué pasó, muchachito?
4: Por mi parte.
0: Muy bien, muchachito.
4: Sí me arrepiento de no haber estudiado, la mera verdad.
0: Sí, pero nosotros aquí, ¿quién somos, güey, para escuchar tus problemas? Vamos a ver, o sea, si te arrepientes o no, güey, dile a tu mamá o a tu papá, oye, pa, discúlpenme, todo lo que invirtieron en mí, estoy muy apenado. A nosotros, la mera verdad, no nos importa si estás arrepentido o no. Sinceramente, ¿a alguien le interesa el arrepentimiento de este güey para escucharlo? A ver.
4: ¿Qué tal, mi monstruo? Muy buenos días. Pues ajá. Mira, pues ya por mi parte sí me arrepiento de no haber
0: estudiado. ¿Quieren escuchar el por qué está arrepentido o no? Díganme. A lo mejor sí les interesa, no sé. Digo, a mí no. Yo creo que tienes que hablarlo con un psicólogo, güey, o con un psiquiatra, con tu mamá, con tu abuelita. Discúlpenme, estoy arrepentido de no haber estudiado la prepa. Pero nosotros, ¿qué? Nosotros, de hecho, ahorita yo estoy hablando de cosas de primaria. Cosas que te pasan en la primaria, imbécil.
5: Ahorita no, chavo.
0: Ahorita no, la gente no quiere escucharte, güey.
6: Oye, monstruo, a mí me vale valiendo pa' pura madre si se arrepiente o no.
5: Monstruo, chavo, se está arrepentido porque vaya a la iglesia allá con el padrecito a confesarse.
0: Sí, ¿nosotros qué?
7: No, monstruo, ¿pa' qué quieres? Oye, ya te voy a empezar a hablar puro frustrado. No, hay que...
8: Monstruo, la verdad a mí no me interesa si está arrepentido o no.
0: Pues no.
8: ¿Para qué no estudia?
0: Pues sí, nosotros qué.
8: Un helicóptero a Cabacar, la cartera de Laredo, para que quiten todo el copay que hay, el choque que hubo.
0: Qué bueno que se queden más tiempo.
9: No nos interesa, monstruo. Pon música mejor.
0: Vamos a poner música. No le interesó, güey. No le interesó a la gente.
10: No, monstruo, ya estamos completos. Dile.
9: Monstruo, a mí sí me interesa.
0: Ah, bueno,
9: no para reírme, ¿verdad?
0: Vamos a ver.
9: O porque... mortificarme.
0: Ahí
9: o
0: va,
9: agüitarme también.
0: Ahí va.
4: Mira, pues yo por mi parte sí me arrepiento de no haber estudiado. La mera verdad. La mera verdad. Yo no estudié nada. Llegué creo que hasta tercero de primaria. Y no me da pena decirlo. Que me debería de dar pena. Pero mi mamá tantas veces me decía, estudia para que seas alguien cuando seas grande, que seas alguien. Dije, nada, como quiera voy a trabajar, a conseguir trabajo. Y ahorita trabajo, pero pues gano menos que el mínimo. O sea, bueno, el mínimo, pero realmente no me alcanza para nada. Y realmente como quiera ahorita veo, la verdad, la situación de toda la gente que estudia. La mayoría de la gente que estudió de mis tiempos, pues no se dedicaron a lo que estudiaron. ¿Por qué? No sé. No sé cuál es el error de la gente mío, de los demás, pero pues yo digo, al fin y al cabo, ahorita si entras a trabajar, entras por palancas o por alguien que conozcas en algún negocio o alguna empresa, pero pues ahorita no es porque estudiaste, sino por eso. Saludos, monstruo.
0: ¿Quién fue el que dijo que sí quería escucharlo, güey? ¿Quién fue? No empiecen a decirle cosas, por favor, señor. ¿Pero quién fue el que dijo, güey?
11: Ay, no, qué tristeza.
0: Vamos a hacer algo. A partir de este momento, el señor pues dijo que está mal económicamente. Vamos a empezar a traer víveres, güey, y hacerle una despensa a este pobre hombre. Vamos a empezar a traer cosas para regalarle. A mí apúntenme con frijol, ¿ok? Yo saco los primeros 2 kilos de frijol.
9: Ha de ser de García ese vato, monstruo. Bloquealo mejor.
12: Ay, Diosito, es porque amaneció nublado, ¿verdad?
0: Ay, amaneció nublado y todos nos ponemos tristes, güey.
9: Pobre vato.
0: Ya, déjenlo, güey. Ay, no, pobre vato. Burlando, por favor, hombre.
9: ¿Por qué no estudió? ¿Por qué?
12: Monstruo, es que con esa música y ese relato, monstruo. ¿Para qué decían que lo escucháramos, monstruo?
0: Oh, güey, bien triste. Espérame, güey, vamos a volverlo a escuchar. Pero más dice. Ay. Vamos a. Es que para qué nos mandas, güey. Si ya sabes cómo somos. No, con esa. No, no. No, por favor, no.
4: ¿Qué tal? Por mi parte, sí me arrepiento de no haber estudiado. La mera verdad. La mera verdad. Yo no estudié nada. Llegué, creo que hasta tercero de primaria. No me da pena decirlo. Que me debería de dar pena. Pero mi mamá tantas veces me decía, estudia para que seas alguien cuando seas grande, que seas alguien.
13: ¿Qué dijiste, chavo?
4: Que no voy a trabajar, a conseguir trabajo. Y ahorita trabajo, pero pues gano menos que el mínimo. O sea, bueno, el mínimo. Pero realmente no me alcanza para nada. Y realmente como quiera ahorita veo, la verdad, la situación de toda la gente que estudia. La mayoría de la gente que estudió de mis tiempos, pues no se dedicaron a lo que estudiaron. ¿Por qué? No sé. No sé cuál es el error de la gente mío, de los demás, pero pues yo digo, al fin y al cabo, si entras a trabajar, entras por palancas o por alguien que conozcas en algún negocio o alguna empresa, pero pues ahorita no es porque estudiaste, sino por eso. Saludos, monstruo.

0: Ay, güey, me hizo mucho reír este güey. Ah, no empieces.
1: Ya no, ya no.
0: Ya.
1: ¿Por qué, güey? ¿Por qué gana el mínimo? ¡Qué maldito Fiat! ¡Ay, carita!
2: Buenos días, maestro. Hay que tocar el tema de García. ¿Qué está más empinado, Juárez o García, maestro?
0: No, empinado, empatado.
3: Sí, te hablamos.
0: Empatado, pero a mí me cae muy bien el alcalde de García.
3: Vamos y lo checamos.
0: Yo...
3: ¿Qué haces esto, monstruo? Échale tus bendiciones para que se aliviane el idiota.
0: Ahí te van mis bendiciones, ahí te van todas mis bendiciones para que te alivianes.
3: Monstruo, mándame el número de cuenta, güey. Pídeselo para mandarle algo, güey.
0: Número de cuenta, por favor. Número de cuenta. Traigan sus víveres aquí conmigo.
4: Monstruo, hasta mi hijo dice que pongas música.
0: Ya está triste, güey. Hoy cómo tiene la gente, güey. Hoy la gente cómo está llorando, güey.
3: Porque soy mujer. Más fiera que ninguna, más fuerte que todas, que no sé qué. Pon esa, gordo. Pon esa.
0: No, qué tristeza.
3: Monstruo, pásame sus datos. Tengo una chamba aquí para el señor.
2: ¿Qué, monstruo?
0: Chamba no es como Lalo la chamba, güey. Chamba no es la esposa del chango. No.
2: ¿Qué, monstruo? Yo voy manejando. Ya voy llorando aquí. Me llevo todo
0: dentro. No, güey. Tanta
2: lágrima, por favor. Quítalo ya, por favor.
0: ¿Qué les pongo alegre,
2: para que... con los de la caliente, ya se están apuros de esos.
3: No, monstruo, o sea, que pelado burro y sin vergüenza. O sea, no le da pena decirlo.
0: No.
5: ¿Qué bruto ponga de cero?
0: Burro y muerto de hambre.
3: Oh, monstruo, ¿por qué? ¿Por qué no estudió ese vato? ¿Por qué? ¿Qué triste, no? ¡Ay, ya me rompió el corazón! ¡Me rompió! ¡No!
0: Ay, ya vámonos. Ya vámonos. Ay, ya basta.
6: 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Nuestra red de infiltrados informa que, dicen los especialistas, que uno de los grandes problemas del país es la impunidad, es decir, la comisión de un delito sin que tenga consecuencias, y eso es lo que sucede con la venta de vapeadores, los aparatos electrónicos creados para sustituir el cigarrillo, y cuya venta fue prohibida en México por los riesgos asociados a su consumo, se ofertan en calles, máquinas expendedoras, redes sociales y de mano en mano, dicen los infiltrados que el secretario de Salud Federal, David Kersenovich, y su homólogo estatal, Alma Rosa Marroquín, tienen mucho por hacer para controlar esta flagrante violación a la ley que representa un riesgo para la salud de miles de regiomontanos. 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

0: las 10:48. Buenos días, bienvenidos. Esta es la carabina del monstruo. Muy buenos días.
1: No sé qué es más triste, monstruo, si la canción de la billetera o el mensaje del vato ese.
0: Empatado.
2: Estúpido, si debe estar arrepentido, pero de haber mandado el audio, güey.
1: Monstruo, no lo vayas a subir a redes sociales, por favor.
0: No. ¿Cómo creen? No. Al menos que la gente diga que sí, ¿verdad? Pero no. ¿Quieren que lo suba? Porque hay video. Hay video. ¿Quieren que lo suba? Para que llore más gente.
3: ¿Qué onda, monstruo? ¿Qué onda, monstruo? Buen día. Oye, monstruo, no te burles. Vos te mató allá el de León, el policía. Vos te aventó. Por gente como tú que te burla de los problemas de los demás.
4: ¿Qué onda, monstruo? Nada, manches, me bajó hasta el cliente, güey. El cliente, compañero, no sé ni qué hacer. Se me bajó el cliente, monstruo, qué bárbaro. Hombre, qué mulero.
0: Ya no me hable gente triste, por favor. Alguien más que esté
5: arrepentido. Ya no, por favor.
0: ¿Alguien, déjalo, más que sea, alguien más que esté arrepentido de algo? Hoy es miércoles 15 de julio. Miércoles 15 de julio. Faltan 10 minutos para que den las 11 de la mañana. Ahorita a las 11 tenemos las invitadas. El día de hoy son puras nuevas memorias sabrositas. Puras nuevas memorias sabrositas el día de hoy.
1: Bro, venimos la pasajera y yo lloré y lloré. ¿Pero de risa? Compadre, sigue ganando menos del mínimo. Para, te afuera un Oxxo, abrir la puerta. Güey, esos güeyes ganan 700, 800 pesos.
0: No se burlen. Recuerden que estamos recaudando víveres, despensas. Y ahorita ya nos va a pasar la cuenta el vato para que le depositemos algo. 10 minutos y serán las 11 de la mañana. Buenos días. Es el WhatsApp 818-0101-957. Las invitadas, ahorita a las 11, puras nuevas memorias sabrositas.

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0: Le mando un saludo a mi amiga Keilani, mi amiga. No, bueno, no somos amigos. ¿A que si eras perro? Saludos a Keilani. Ando buscando comprar una casa en Guadalupe para ir a lavar mi carro a su car wash. Que me quede cerca de aquel lado.
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0: Espérame, güey. No te cortas. Qué mujer tan más bella, tan más hermosa. Qué bella, hermosa. Ando buscando comprar una casa de aquel lado cerca de su car wash. Y un carro también, porque pues. No tengo. Ando buscando una bici, güey.

0: Y dije, compa, quiero ir al car wash de Kailani, güey. Dijo, ¿y luego por qué no vas? Es que no tengo carro. Voy a ir con una hielera y voy a fingir que vendo burritos. Le dije, oye, ¿puedo vender aquí burros? Va a estar viendo ahí todo el día. Son las 11:08. Buenos días. Esa es la Sabrosita 95.7. Te saluda Milton Landa, el monstruo. El monstruo de 10 a 1 en la Sabrosita 95.7. Hoy tenemos en las invitadas puras nuevas memorias sabrositas, puras nuevas memorias sabrositas, canciones por ahí de... ¿De qué? Del 95 al 2005 más o menos, ¿ok?
1: Para ¿cómo que me pierda, no vas a tener carro tú? 50 mil pesos.
0: No tengo, güey, soy muy pobre, yo no tengo carro.
1: ¿Cómo no vas a tener carro tú?
0: No tengo, güey, yo lo único que le pido a Dios durante... Y he estado juntando, llevo ya 30 años juntando para un carrito. Y ojalá que ya este año, ojalá que ya pueda ganar un poquito más para comprarme un carrito. Todos los días le pido a Dios, dame la oportunidad, Señor, de poder ganar un poquito más para comprarme un carrito.
2: Carro es el que siempre nos das aquí en el programa, mi amor.
0: Hola, mi vida.
1: Ah, pero para rendar tinta estás con ganas.
3: Si yo que no estudié, imbécil, tengo carro. Y tú que estudiaste y ganas 150 mil pesos, no lo tienes.
0: No tengo, soy pobre, güey.
4: Mi monstruo, el car wash lo tiene en Juárez, compadre, frente al mall.
0: Bueno, más barato, andaba buscando casa en Guadalupe. Ahora sé que me sale más barato comprar una en Juárez. ¿Quién me vende una casa en Juárez?
5: Buen día, monstruo. Si puedes incluir con las invitadas la de la llamada de la firma, por favor, saludos.
0: ¡Saludos!
6: Un saludo para la gente de San Pedro, Coahuila, de acá de Palmiras,
0: Saludos, carnal. Saludos, carnalito. Bueno, vamos con música. Hoy son puras nuevas memorias sabrositas. Así iniciamos con eso de la rúbrica del amor. Yo escucho al monstruo. El monstruo de 10 a 1 en la Sabrosita 95.7. Escucha esto. Pide tu rola en el WhatsApp 818-0101-957. Súbele. Oh, amaneció nubladito y todos andan bien tristes. Y además de la llamada del señor. Ah, que por cierto, ya se pueden burlar de él todo el día. Está ahí en mi Instagram, Milton el Monstruo Oficial. Milton el Monstruo Oficial en Instagram. Ahí está ya el video. Hay video, sí, del vato que estaba llorando. Vayan a revisar un rato. 11:11. Pide un deseo. Y ojalá que no se te cumpla jamás.

0: ¡Seguimos! Bueno, pues que te ves. 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

0: memorias sabrositas. Esas son las que estamos poniendo el día de hoy. Dígame cuál quiere escuchar. 818-0101-957.
1: Ay, me sientan más corriente. ¿Cómo que me voy y me vengo?
0: Pues es que ay, muy buenos días. Cada quien entiende según lo que hay en su cabeza.
2: Un monstruo, a ver si en las memorias sabrositas me pones algo de intenso, caminando sobre espinas. Saludos a toda la maustriza desde acá del Topo Chico.
0: Saludos, carnal.
3: Monstruo, monstruo, en las nuevas memorias sabrositas, a ver si puede colocar algo del grupo pesado que se llama Rincón Prohibido. Saludos desde Houston.
0: Saludos a toda la gente de Estados Unidos, a toda la gente de Houston.
4: Oye, mi amor, Palmira no es cuando dices irá. Ay, chiquita Lupita TikTok, me va a hacer una Palmira.
5: Esa majestuosidad.
0: Espérenme tantito, escuchen mis verdades, por favor. Escuchen todas las verdades que me van a decir, por favor. Adelante, chupatruzas.
5: Esa majestuosidad que no acaba. Ese brillo eterno que nos deslumbra. Ese faro en el mar de la ignorancia.
0: Ese soy yo.
5: La
0: soy yo.
5: Carta hablando magna.
0: ¿Hoy?
5: Milton Landa, el monstruo.
0: Gracias.
5: Simplemente lo mejor. El número uno. Gústenle a quien le guste. El que puede. Porque sabe. Porque tiene.
0: Ahí está.
5: Y porque nació con el talento.
0: Exactamente.
5: El tocado por Jesucristo.
0: El mismo.
5: El niñito Dios de Monterrey, Nuevo León. Y el ícono que forma la Santa Trinidad. No hay nadie como él, no existe y ni habrá.
0: No,
5: ni
0: no.
5: ¡Mi papi!
0: Se rompió el molde, güey. 11:23, intenso. Una de las nuevas memorias sabrositas. Caminando sobre espinas. 95.7.

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0: Qué monstruo. No te imitas a ti mismo, nada más porque no te puedes imitar.
1: Háblales en español, Milton, para que entiendan, ¿no? Pues mi apenas entiende en español. Oye, ¿qué lleva, güey? No es cuando dices, ya metiste los animales al corral. Dice, nomás falta la lleva, güey.
2: Monstruo, mi amor, buenos días.
3: Buenos días.
2: Dos cosas. A ver. Primero que nada, ¿qué es giveaway y qué es Instagram?
4: ¡Ni ha que llegar el chupatruzas!
3: ¡Te la sigan, envidioso!
0: Pero, amor, cachorro, no es con necesidad. Mira cómo ando bien cachorro.
3: 11:38. 11:38.

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0: estábamos en las invitadas y nadie pidió nada. Más quitando el tiempo a decir puras tonterías, están diciendo.
1: Ya, por favor, callen a Barney, por favor, callen a Barney.
0: No, no es
1: cantando.
0: Barney. No es Barney, es Majo Aguilar.
2: Perdona si te hago llorar.
3: Monstruo, si se puede para las invitadas, la de como un huracán de Intocable, por favor.
4: ¿Por qué el carro del Tracatraca dice gracias, Majo Aguilar?
0: No, ah, no, no, no, no, no, no, no, no. Dice, no, no, el carro no. La casa dice. Gracias, Majo Aguilar, una lona afuera.
5: Ah, no, creo que se llama No tengas miedo de llorar.
0: Bueno, ¿puedo saber cuál? Ponte de acuerdo, güey.
6: Monstruo, para las invitadas, Pirulín Pimpón del Camaro.
0: Ay, güey. No sean así con Majo Aguilar, güey.
7: Oye, ahora resulta que el babo ya vive en el topo. ¿Quién te mandó el audio? No era el babo.
8: Pero no. Mi rey, ¿quién pide esas canciones de Majo Aguilar?
0: Nadie.
8: ¿O te pagan?
0: No, bueno, fuera. A mí no.
9: Monstruo para las invitadas. Una de Banda Zarape. De calzón de cebolitas.
0: Vete. Vete.
10: San Monstruo, San Monstruo. Pesado, no tengas miedo de llorar. Ay, porfa.
0: Muy bien, son las invitadas el día de hoy. Puras nuevas memorias sabrositas. Puras nuevas memorias sabrositas. Que es por ahí del 95 al 2005.
10: Mambe, no le friegues, monstruo. Oye, si no son los salameños de la sierra, es la billetera y lo majo, no, hombre. Los metes a la licuadora y no sale ni... No, no sale ni pompo.
0: ¿Pero yo qué, güey? Pues dígale, regálmele a Jerry, yo no la puse, güey.
11: Qué manera tan fácil decirle que no le vas a poner una canción. Solamente, vete.
0: Vete.
12: Súper, amor. Estaba en un semáforo, monstruo, y me dormí con esta rola de Majo.
0: O sea, te echaste una dormidita.
13: Ay, monstruo, por si uno está aburrido, porque no hay jale fastidiado. Y luego en esas canciones hasta el carro se me apagó.
0: A las tres, reclámenle a Jerry.
10: Monstruo.
0: No, yo no tengo nada que ver ahí.
7: El Kiko Kiko de Selva Negra.
10: Monstruo, para las invitadas, puras... del 95 al 2005, la de la tradición del norte, la de corazón, por favor, monstruito, te amo.

0: Esta tercera hora, 12 del mediodía, la tradición del norte, corazón. El día de hoy estoy contento de estar aquí con muchos comediantes que son la Discada Regia. ¡Yeah! Bienvenidos. Pues bueno, aquí veo, son el chorro, son los albañiles, los garrapatas. Está de ese lado, la carrilla. Mi compadre el cumbia sacando de este lado. ¿Quién va a hablar? ¿Quién va a hablar de todos? A ver.
1: Todos ladramos más que hablar, compadre. Ya zafaron el micrófono.
2: Íbamos a hablar. Íbamos a hablar.
0: Te trajimos por bueno, güey. Ya merece ahí el micrófono. Bueno. Preséntate, compadre, para que la gente que nos está escuchando.
1: Yo soy. Que los presento.
0: No, tú nada más preséntate tú solo porque.
1: Yo TikTok mucho. De secretaria.
0: Ah, ok.
1: Ahora quiero presentar a los albañiles que vienen aquí, la casilla, los garrapatas y el cumbia, que es mi amigo.
0: ¿Ese chiste lo vas a presentar en Río 70?
3: Y 3 horas y media de ese cotorreo.
2: Fuera de eso, no, me cállate.
0: Pues con razón andan aquí.
1: Por eso no me vendieron
0: esos chistes.
1: No nos andan levantando temprano.
3: Yo acabo de hacer un personaje, güey, que me pongo una peluca así y me llamo la abuela. Se me empinó el jale cuando se acabó.
2: No nos van a sacar, güey.
1: Bueno, como decía mi compadre, si nadie le entendió a mi compadre Pulgas de los Garrapatas,
3: normal no se le entiende, güey, es una invitación, ¿no?
1: Efectivamente, como tú dices, no pues está gacha la venta, si no estuviéramos parados a las 10 de la mañana, carnal. Pero nada, no es cierto. La Discada Regia, lo mejor de lo bar de comedia, vamos a hacer un evento de la mano de Sagar Producciones el sábado 1 de agosto en el Río 70. Pues es un show especial, estamos preparando también un performance especial, no como se ha visto en los bares. Este es una combinación como de todos los poderes de cada quien, de la carrilla, los garrapatas, los albañiles y su servilleta, el cucucumbias.
0: Oye, cumbias, ¿cada quien hace su tiempo o juntos van a hacer algo?
1: Justamente es la discada, papi. O sea, vamos a revolver ahí con todo el rollo. Ajá. Choco es el carbón, obviamente. la carne de puerco, no te tengo que señalar quién es. Ajá. Y lo demás, pues, es un revoltijo. Si vamos a hacer una interacción como números, como una obra de teatro, van a hacer una dirección junto a los garrapatos con los albañiles, y luego los cambiamos, y luego al revés, y luego entramos con música, instrumentos en vivo. Va a ser una obra bonita. Va a ser un número de comedia, pues, un poquito diferente a lo que se ve para preparar, para hacerle honor al recinto que es el Río 70.
0: Perfecto. De este lado los albañiles. ¿Ibas a decir algo, compadre?
1: Sí.
4: No, muchas gracias principalmente por darnos el espacio y venir aquí a dar promoción a que vayan a ver este show. Como bien dice el cumbia, vamos a estar el show de los albañiles con algo totalmente diferente, porque ahí no venden cheve, así que no vamos a pistear ese día.
1: ¿Qué va a hacer los albañiles? 45 minutos.
0: ¿Qué van a hacer? Bueno, dentro ahí del show de los albañiles cantan, ¿no? O sea, también andan cantando, compadre.
1: Andamos cantando, compadre, andamos haciendo de todo.
0: Y para muestra un botón, a ver. Para que la gente vea, bueno, más bien escuche, ¿no? Para que la gente escuche lo que van a hacer ustedes este próximo, ¿cómo se llama? ¿Sí saben la
2: primero de agosto, compadre?
4: Primero de agosto.
0: Mira, ya si quieres así. Otra vez, cumbias, dinos dónde se van a presentar, por favor. Tardan de amar. No, güey.
1: Justamente por eso mandamos quitar ahí la vironga del Río 70 para que los albañiles demuestren su talento.
4: Cumbias.
1: Pero el que canta es mi compadre Ricky de.
0: Espérate, ¿de Intocable?
4: Es que me levanto bien temprano y crudo, no mames también.
1: Cállate, Luciano, no puedo decir aquí.
0: Bueno, es que normalmente a esta hora ustedes están durmiendo apenas. Yo me acuerdo cómo salían de la quinta de Paco.
1: No,
0: no podemos decir. Discúlpeme, güey.
4: Salíamos de la fama.
0: Cumbias. Tú que eres el único güey. Compadre, no te han dejado hablar, güey.
2: Está bien, compadre.
1: Otro día. Dale, compadre. Dile otra vez, compadre. Muchas gracias.

0: Güey, estás viendo que no vendemos y luego no
1: anunciamos. ¿Qué tan cierto que los garrapatas no van tanto por lo del show, sino por la vendimia de póster y yoyo bolas y todo lo que venden, güey?
2: Varita mágica.
1: ¿Qué más venden, güey?
2: Sí, tenemos. Compadre, sí, una pregunta. ¿Cuándo chingón me ha visto usted vender? No, la neta.
1: Sí, póster y
2: yo de bola. ¿En dónde me vio usted hacer eso?
1: En el
2: ¿para qué te digo? Cuando fue con otra mujer que no era su esposa, ahí me vio.
3: Cállate, Luciano.
2: ¿Seguro? ¿Seguro?
1: Sí, sí, sí. Bueno, olvidémoslo de los de las yo bolas, no es cierto. Venden varita luminosa. Venden varita luminosa. Oye, ¿tú qué vas a vender?
3: Compare,
1: déjelo, por favor, ya, déjelo.
3: Jijijis, jajas. Como lo podrás ver, como lo podrás ver.
2: Se lo protegió, te fijaste.
3: Soy el único, pues, conseguidores de esta cochina, discada. No es cierto. Mis compares, todos, la neta, son una reata para cerrar los bares de comedia. Son los shows más pesados, son los que mueven más la barra. Lo puedes preguntar con cualquiera de las casas de comedias que hay, no sin agravar. Yo ya había hecho el Río 70 el año pasado, pero ahora que vengo con estos talentos, son la siguiente generación. Yo sé que ahorita hay muchos comediantes de élite, como por decir Milton. También, o sea, hay muchos comediantes que están rompiéndolo así a nivel nacional.
2: ¡Botoncito, me la pellizcas!
3: Pero los que siguen, carnal, son estos canijos. Esta generación de comediantes que viene fuerte son los que andan cerrando los bares de comedia, porque traen los candados y nada. Son los mejores shows ahorita que se presentan actualmente en las casas de comedia. Entonces, estos es para que lo vean. Ajá. Y la neta, de aquí yo creo que estos canijos se van a ir a nivel nacional y, ¿por qué no?, a Estados Unidos también.
1: Perfecto. Acábense Guadalupe, güey, primero.
2: No, es que de hecho el evento lo estamos haciendo para que nos saquen las visas de trabajo.
3: Ay, cállate, nadie sabe.
2: El evento lo está haciendo Hugo, el hermano. Ajá. De Zagar.
3: Ah, que la
2: dijo, ya me cansé de sangrar a Zagar, ahora lo voy a sacar.
3: No. Guarda, oye, por favor, Ricky.
1: Vienen los albañiles, vienen de un evento que vi por ahí, compadre, en la Ciudad de México, en la Arena México. ¿Estuvieron ahí? ¿Cómo les fue?
4: Estuvimos en el Consejo Mundial de Lucha Libre allá en la Ciudad de México, la verdad. Fue algo totalmente diferente, carnal. Fue un reto para nosotros, pero la verdad sacamos de las copas del juego.
5: Sí, fue un show express. Fuimos el mismo domingo y regresamos. Estuvimos. Imagínate ese show.
1: ¿No hubo para quedarse en hotel?
5: No, pues es que. Sí había para quedarse, pero a lo mejor nos regresamos de volada. Digo.
1: Malana,
5: y ya. También hacer show después de una función de lucha libre donde estuvo Atlantis, Blue Panther, El Cavernario, y luego seguir nosotros. Pues fue algo muy una experiencia muy chingona. Hacer show allá en la Arena Coliseo del Consejo Mundial.
4: Agradecido con toda la raza que nos invitaron, no podemos decir la marca, pero agradecido con todos ellos, se pusieron bien chido.
1: Qué bueno, carnal, ustedes también tuvieron un sold out allá fue Tamaulipas, ¿no?
6: Sí, compadre, Ciudad Mante nos fue muy bien allá, gracias a toda la gente por el apoyo que llenó los bares, y a pedir el mismo apoyo para el Río 70 este 1 de agosto.
1: Perfecto, de este lado los garrapatas también les ha ido muy bien.
5: ¿Tienen salud?
1: No.
3: Sí, compadre, miren, de buscando estrella. Tengo talento.
2: Lo que usted me pregunte, yo le voy a contestar.
3: ¿Qué pasa?
2: ¿Cómo está Pompo en estos momentos?
1: No, está dormido, güey. Un abrazo para Pompo.
3: ¿Sí lo puedes abrazar?
1: Sí, cómo no.
3: Es difícil abrazarlo.
1: No, un abrazo para Pompo. Caray, pues no hay más, algo más que quieran agregar. Pues es el 1 de agosto en el Río 70. Ahí se van a presentar esta discada regia por primera vez. Y es un orgullo, todos son regios, ¿no? Todos son regios.
3: Es que parecen chirigüillos unos, pero sí son de aquí.
1: Todos son de aquí.
3: Todos somos de Sudáfrica. Nada más Choco, sí, ese es mi compadre Romo de la selección. También está también la discada regia.
2: Es de Cabo Verde.
3: Es de Cabo Verde, mi compadre.
7: Queremos aclarar que nada más la entrada se va a cobrar, la salida es gratis.
3: Gracias por esa aclaración, Pulgas. No sé. No, pero sí, reiterando, los mejores shows, estos canijos han participado en proyectos tanto aquí que estatales como nacionales. Como buscando, ¿cómo se llamaba el de Estrella TV, carnal?
2: Tengo talento, mucho talento.
3: Que órale. Se transmite en Miami. Comedy Central, carnal. Han estado también como en lugares de lucha libre, en recintos importantes. Y un servidor también ya tenía la experiencia en el Río 70. Bueno, hemos hecho show en Guatemala, en Medellín, en Estados Unidos. en las principales ciudades de México. Guadalupe me lo acabé desde hace el primer año que empecé. ¡Cállate! Sí. No, pero sí, la neta, no es por nada. Estos shows, carnal, que ves aquí, son los mejores ahorita que hay en las barras de comedia. Son muy dinámicos y creo que juntando su talento y canalizándolo pueden hacer algo fregón, como lo que es la Discada Regia, que es esta, pues no es, no por decir única función, pero sí la idea es llevarlo a otros estados de la República.
1: Está muy padre, son talentos completamente diferentes, todos hacen diferentes cosas en el escenario ya con mucha experiencia y demás. ¿Qué se debe, carnal? Y les pregunto a todos, ¿qué se debe? ¿Cuál es la diferencia hoy en día de los estandoperos a ustedes? ¿Se llevan bien con los estandoperos?
3: Sí, de hecho...
7: Yo no, a todos me quedan gordos.
3: Justamente algo que tienen esos canijos es que saben chambear en equipo, como todo hay carrilla, pues somos comediantes, pero son muy coplados, lo llevamos bastante bien, tratamos de no tener broncas con nadie, y por más que les digo, pues todo chido con todos, pero sí, los estandoperos, pues es que... ¿A quién, de dónde venimos? De Vallarta, de O'Farrill, de La Cotorrisa, que la andan reventando pues a nivel mundial. Y también aquí lo que es Brincosieras, lo que es Agar, que son a lo mejor un poquito más de cabareteo, igual la andan reventando en todas partes del mundo.
1: Yo creo que ya la comedia se abrió extensamente porque...
3: Se abrió la caja de Pandora.
1: Porque ya hacen lo que quieran. Por ejemplo, hay unos que cantan, no nada más cantan, porque antes escuchaba a alguien cantar, pero nada más cantaba, o sea, no, o una imitación, pero ahora es chistes, cantas y luego hacen malabares y luego vendes las yoyobolas y así. Oye, no, otra vez.
3: Era un muñeco de su personaje, güey.
1: Ah, son muñecos, güey, sí, es cierto. Sí, hombre, no lo hagan, por favor.
3: De Cupi, qué feo.
1: No lo hagan, mira, no cierran ustedes, pero no lo hagas, Cupi, porque, o sea, sigue el otro comediante y lo empieza. Yo he cambiado mucho y yo soy una persona que... No, güey, y de aquí que vendas sus cosas y te tardó media hora.
5: Muchos comentarios al final, es que voy a vender y su pinche madre.
4: Ah, güey, se aventó bollos.
3: Estaba vendiendo bollos, güey.
1: Oigan, ¿y a qué se debe que ahorita, pues hay muchos que son... que les pues pega un video que se hacen virales, pero hacen eventos y no llenan los eventos? ¿A qué se debe?
3: Justamente cada que tiene como diferentes talentos.
4: ¿A quién te refieres?
5: ¿Nombre?
1: No, porque luego se enoja botoncito.
3: ¡Ah! Saludos para el buen botón.
1: No, pues es que hay muchos que luego les dicen, yo soy viral. Y, bueno, pues son virales. Pero luego los ves que te toca jalar en una casa de comedia donde le caben 100, 200 personas y ni uno y ni nadie, pues llena el bar, güey. ¿Por qué pasa eso?
5: Eso sí es cierto lo que tú dices, porque también lo mencionó y que también fue alguien que fue punta de lanza para que...
3: ¿Quién fue?
5: Fue Brincosieras, que cambió toda también la perspectiva del show de muchas personas. Entonces, también tiene mucha razón. No porque tengas muchos seguidores quiere decir que vas a llenar un bar de comedia. Nosotros hemos hecho varios sold out y todavía no tenemos muchos seguidores, pero no te garantiza que te pegue un video y vas a llenar el bar de volada.
1: Y es válido cuando dicen que presumen, algunos comediantes que presumen en sus redes sociales, tuve sold out, pero el evento era un evento a beneficio. Yo creo que ese no es sold out, ¿no?
3: Para la raza que no sepa de este término, es cuando se llenó la fecha antes del día del evento. Si se llena el día del evento es lleno. Si hay lleno total, si hay algunos huequitos se puede llamar lleno, pero sold out es solamente cuando se vendió todos los boletos antes del día del evento.
7: Es que cumbias, creo que sold out es en español es lleno total,
3: güey. Sí, sí, animal.
1: Y estos señores lo van a tener ese sold out.
3: Excelente ambiente laboral.
1: Fuerte el aplauso para la Discada Regia. 1 de agosto.
2: Compran los boletos en Arema Ticket y en las taquillas del Auditorio Río 70 y los pueden comprar.
1: 1 de agosto, Río 70, amplio estacionamiento. Venden unos hochos y unas tortas afuera, todo dar también.
3: Ahí está la pulga Río, carnal. Te puedes ir enfrente a echar ahí alguna botanita y luego te regresas aquí al Río 70.
1: ¿Van a tener presentaciones ahorita? No hay, ¿verdad? No hay de ustedes presentaciones.
5: Nosotros nos vemos este sábado, la gente de Tampico, allá en la terraza del Chicha. Los invitamos a toda la raza que vayan a ver el show de los albañiles en Tampico. Sí,
1: hay mucha gente que nos escucha en Tamaulipas.
2: Yo pensé que aquí en Monterrey, no, en nosotros estamos el 22 en la feria de Sabinas Hidalgo. Ahí
1: está. Órale, qué chido.
3: Otro lado. O sea, en lo que es las presentaciones, solamente programamos las presentaciones aquí en Nuevo León, por así decirse.
4: Ahora el coche.
6: No, para invitarlos este sábado 18 en el Urban Food Park, la carrilla.
1: Se me olvidó decirle, ¿con quién se pelearon por el nombre de Pacotilla?
3: si que diga
1: qué pasó.
6: No,
1: ¿quién se lo quedó?
6: No era de nosotros.
1: Bueno.
5: ¿Por qué Choco nomás te mandó a dos y no viniste la vez pasada cuando fueron 11 estaciones de radio?
6: No, pues me dijo, para que no te canses, güey.
1: ¿Otra vez volvieron a los solventes y no se levantaron?
3: Choco se enojó porque lo negreábamos mucho.
7: Quiero decir algo, el 2 de agosto ya no vamos a estar, nada más el primero.
5: A ver, Adimán, ya sabes.
1: Ya, llévenselo, por favor, llévenselo. Si con esto se rieron un rato, imagínense ahí 8 horas de show que van a tener en el Río 70, se va a poner sensacional.
7: Solamente quiero decir algo, en la compra de un boleto, ajá, les vendemos al mismo precio el otro.
1: 1 de agosto, la discada.

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2: Nuestra red de infiltrados informa que quienes subieron el tono de sus diferencias fueron el gobernador Samuel García y el alcalde con licencia de Escobedo, Andrés Mijes, respecto a la presunta deuda presupuestal que guarda el Estado con los municipios. El mandatario emecista se tiró con todo al señalar que solicitará una auditoría de los 300 millones de pesos que entregó al ayuntamiento para las obras del Triángulo Norte y criticó que Escobedo sea el municipio con mayor incidencia de homicidios. A lo anterior, Mijes aseguró que los recursos no han llegado completos y retó al mandatario a sentarse para aclarar la situación. Dicen los infiltrados que quienes se frotan las manos con esta pelea son panistas y priistas, esperando llevar agua a su molino.
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0: las 12:26. Muy buenas tardes. Aprovecho a los que ya van a comer. Están echándose un taquito. Bueno, saludos para todos ustedes. ¿Qué onda?
1: Oye, monstruo, me acaban de pasar el dato.
0: Sí.
1: De que alguien ya te está copiando lo de las bendiciones.
0: Dato no son los que hacen miau. Dato es, no es, dato es, el dato.
2: Miau.
0: No es eso. Son, y hablando de eso. Y hablando de eso. Son las 12 del mediodía. Este es un momento de reflexión. Ahí van, les voy a aventar todas mis bendiciones. ¿De qué le sirve al hombre ganar el mundo entero si se pierde a sí mismo? En este momento junten sus manos, ábranlas, las palmas de las manos pónganlas hacia el cielo con los brazos abiertos, su cara hacia arriba y reciban todas mis bendiciones.

0: mi buena vibra, se las acabo de aventar. Para que tengan un excelente día. ¡Bravo! Con esas canciones me acuerdo, no hombre, estar en Cancún, güey, no sé por qué, estar en Cancún, adentro de la alberca, al lado de la barra. Embriágueme, señor. Tenga su propina, tenga sus $2 y haga lo que sabe hacer con ese alcohol. Vámonos con el karaoke sabroso. El karaoke sabroso, 818-0101-957.
1: Hermoso.
0: Felices, felices.
2: Gracias, monstruo. A ver si ya se me quita la espinita.
3: Ay, qué rico.
0: Felices, felices todos.
1: Aviéntame.
0: Felices.
4: Monstruo, monstruo. Buenos días. Buenos días. Buenas tardes, señor. Otra vez escuchándolo, el infartado, ¿te acuerdas?
0: No, sí, cómo
4: oye,
0: no.
4: Échame las bendiciones.
0: Ya,
4: estaba...
0: ya lo
4: ese
0: hice.
4: Es gato. Gato, imbécil. Gato no es cuando dicen, tú, duérmete un gato.
0: No.
4: No, ¿eh?
0: No. Ese rato. Ese rato. Rato no es cuando dices, pásame un rato para servirme la comida. Pásame un rato. No es ese. No es eso. ¿Alguien que me siga el chistecito?
1: Monstruo, monstruo. Échate el karaoke, una de Paquita.
0: Oye, carnal, tú lo llevas ahí panecito. Qué rico, güey. Ahí se ve una foto donde atrás trae como panecito ahí, como teleras, teleras.
3: Eso es plato, imbécil, plato.
0: Plato no es cuando dices, come, estás bien plato.
1: Eso es plato, mi monstruo. Eso es plato, plato.
0: Plato no son los que hacen cuac.
2: Ese es plato, monstruo, plato. Oye, plato no es eso que nada en el lago.
0: Ese es...
2: Dice, sí, mira, qué bonito plato.
0: Pato.
3: Ese es flaco, monstruo, flaco.
1: Ese es pato, monstruo.
0: Ya, por favor, ya.
1: Ese es plato, monstruo.
0: Canción quieren, ya.
1: Plato no es cuando dices, no te hagas plato.
0: No, ese es pato.
1: Ese es plato, animal, ese es plato. Plato no es el que hace cuac.
4: Llegamos. ¡Ese es plato, imbécil!
0: Otra vez llegamos a donde mismo.
1: Sí, monstruo. Llevo puro cuernito.
0: Qué rico, tienes un salón de fiestas infantiles.
1: Ese es plato, menso, plato. Plato no es cuando dices, al plato te veo, no.
0: Ese es al rato, ese es al rato. Señoras y señores, ¡vámonos con el karaoke sabroso!
5: ¡Tacos, tacos, tacos!
0: Han de ser de cabra, güey. Pásele, señor. Aquí le vamos a hacer el hambre. Pásele, hay tacos. Tacos, tacos, hay tacos.
6: ¿Qué tacos?
0: Sí, señor, aquí hay tacos. Oiga, ¿y el machete para qué?
6: Se puede ofrecer.
0: Pero no creo que se ofrezca. Aquí hay pura gente buena.
6: Se puede ofrecer.
0: Pero no creo.
6: Ya se está ofreciendo.
0: Pásele, pásele.
6: Lo de siempre, el marrano más trompudo se lleva la mejor mazorca. Pero esta no está tan mal. Ven, mi amor, véngase para acá.
0: No, no, aquí se nada más soy la mesera. Con todo en video, güey. ¿Quién más hace eso? Nadie, nada más yo.

0: ofrece.
1: Vamos con otra del viejo Julián de Jotolín. Se va a saber, dice más o menos así.
0: A los trompos son las cuerdas. ¡Saquen las pistolas! Muchas gracias por el apoyo que le han brindado al viejo Julián de Julián Garza por siempre tocar su música. Le mando un saludo a Nalgón, que siempre me aconseja.

0: buscan las...
1: Así no va. Bueno, ¿quién anda ahí? Oh, así no va. ¿Quién anda ahí? ¿Qué canción?
2: Mi monstruo, ¿cómo mire, estás?
1: Hermoso.
2: Oye, como cada día que llego a la casa, a tu casa.
1: Gracias.
2: Bueno, ya en la noche veo tus TikToks y cada día te veo más inflamado porque...
1: Lo que pasa es que cuando uno empieza a ganar, por ejemplo, tú que traes hambre todos los perros días, yo no paso eso. Hazte cuenta que yo salgo ahorita y digo, ¿qué querré? Y me meto a cualquier restaurante de aquí. Y ya cuando entro, güey, se me antojó una cervecita, pero ya no tengo que trabajar. Entonces yo empiezo la fiesta desde las 1:30 de la tarde. Todos los días, bendito Dios. Cosa que tú no puedes hacer. Y la cerveza inflama. Entonces, las bendiciones que le da uno, güey. Dios tiene sus consentidos. Pero tú que estás pensando ahorita, ¿qué voy a llevar de tragar ahorita en la noche? Y llegas y otra vez los niños, no, papá, por favor, no queremos retazo de jamón, queremos jamón completo. Ya, papá, no queremos lonches de mortadela.
3: Monstruo, buenas tardes. Para el karaoke sabroso, podías cantar la de Sonora y sus ojos negros. Saludos, monstruo.
1: Saludos. No se oye.
4: Se me acercó una morena.
5: Qué hermoso, qué divino cantas, monstruo. Qué bárbaro.
1: Gracias,
5: mis oídos acaban de tener un orgasmo musical.
1: Gracias, mi
6: amor. Por favor, cántame la de Ni Parientes Somos de los Tigres del Norte.
5: Monstruo, saludos. Allí, saludándote rumbo a la Facu con mi hija Sammy.
1: Saludos, Sammy.
5: Bonito día. Saludos ahí para toda la raza.
1: ¿Qué tal, amigos de Monterrey? Nosotros somos los Tigres del Norte. Y los seguimos invitando a que escuchen al monstruo en la sabrosita. Dice el vato que me ve más inflamado. ¿No has visto a tu señora o a tu mamá, güey? Ay, no las has visto. Que yo la estoy viendo aquí en una foto. No las has visto. No.

0: ¡Con permiso!
1: Ese que te dijo cosas, sí. Ha de ser de los que llegan golpeando a la familia para que no le pidan dinero.
2: A que no le pidan de comer, güey. Que se les olvide el hambre, güey. Que se les olvide el hambre.
3: No, papá, ya no nos dicen los cueros con zanahoria, papá. Ya.
4: Pinche perro.
2: Guau. Wow.
4: Noches de mortadela.
2: Noches de mortadela, güey. Es que fíjate, ayer fui a hacer el súper, güey. Me sentí acosado, güey, ayer. No me van a creer, no me van a... Y es verdad lo que les voy a decir. Si me quieren creer, créanme, si no me viene valiendo más. Yo como quiero ahorita a la una, voy a estar aquí al lado, güey. Ahorita voy a aventar 6,000 pesos aquí al lado. Entonces, ayer fui al súper, güey. Y voy solo. Ya ven que estoy solo, güey, nadie me aguanta. Qué bendición. Mientras yo iba al súper, güey, solo, yo le iba dando gracias a Dios. Gracias, padre, por tenerme solo en este mundo. Y luego ya en el súper, güey, ah, sí, que... Y vi la mortadela, por eso me acordé ahorita que este güey dije, mortadela, higiene. Y estoy a punto de comprar un ¿cómo se llama? A ver, ¿a qué sabe, güey, la mortadela? Y voy a comprar mortadela. Dije, nada, ¿qué andas haciendo? No. Mejor no. Y luego ya cuando pagué, iba saliendo, había una chica afuera, en un cubículo, no sé qué, en una isla ahí donde venden cosas. Y la volteé a ver y ella me vio. Y cuando pasé me dijo, qué hermosos ojos tienes, mi amor. Y no me quise regresar, güey, me dio mucha pena. Ahora sé lo que no sé si era mujer o era hombre, güey, pero lo importante es que me dijo algo bonito, ¿verdad? El cumplido está bonito. Pero ahora sé lo que sienten las mujeres. Nunca nadie me había dicho eso, güey, nunca. Y dije, me regresaré. Porque sí, dije, pues, total, ¿qué? ¿Me regreso? ¿Qué pasó? Y dije, pero donde no sea yo el de los ojos, ¿verdad? Y dije, no, qué pena, me sentí mal. Y ahora supe lo que sienten las muchachas cuando les dicen cosas. Yo nunca les digo cosas, pero hay gente que les dice, adiós, mamacita. Se siente bien feo, güey. No lo hagan. Me sentí sucio. Llegué a mi casa, me bañé y me puse a llorar mientras me caía el agua en mi rostro. Me sentía yo acosado. Sucio.
4: Ojos bellos, ya canta.
2: ¿Qué ojos también te...? Voy a ir hoy a ver.
5: Mostrocho.
2: Voy a ver cómo está.
5: Ha de haber estado cieguita, por eso te dijo
2: güey,
5: eso.
2: Güey, no sean así, güey.
4: Oye, monstruo, ahora ya sentí lo que siente el nene cuando le dicen gracias por existir.
6: Mi monstruo sigue mejor de locutor porque de cantante te mueres de hambre.
2: Fíjate, y tú idiota. Y tú de todo te has muerto de hambre, güey. Tú de todo. Con esa cara que tienes así como de mango. Ese reloj pirata ven para regalarte uno, güey. Para regalarte un buen reloj.
7: Monstrocho canta como Juan Gabriel.
2: ¿Cuál era?
8: Yo creo que desde la primaria es el tiempo que me he probado un lonche de mortadela. En la cooperativa vendían lonches de mortadela.
2: ¿Alguien le interesa la historia de este güey? ¿Alguien le interesa? No sé si alguien le interese la historia de los lonches de mortadela, güey. No sé, ¿no tienes amigos o qué, güey? ¿Por qué no esperas ahorita que llegues a tu casa? Y le dices así a tu esposa. Fíjate, amor, que yo desde la escuela que no he visto la mortadela. O no sé si a alguien le interese, ¿ok? No, si a alguien le interesa para poner la historia de la mortadela. Yo la última vez que comí una mortadela. Bueno, pero bueno, ya, sí, de hermoso. Ahora otra mortadela. Qué bueno estar con ustedes. Maestro, espéreme tantito, maestro. Quiero saludar a la gente bonita de Monterrey. Yo siempre he apoyado la música. Y la voz y las canciones de Alberto Aguilera, ¿verdad? De Juan Gabriel. Qué gusto estar con todos ustedes. Y hoy vengo a cantarle muy bonito porque me dijeron que la gente de Monterrey canta muy bonito. Y que aplaude muy bonito. Pero yo no escuchaba aplausos ni nada. A lo mejor me equivoqué. Cantamos, muchachos. ¡Venga! Qué triste canción, güey. Voy a llorar. Ahí va, changa. Hoy me he despertado

0: ¿por qué me cortan? Ya me estaba caracterizando con otro saco. Que me cortan. 12.42. Muy buenas tardes, 12.42. Feliz miércoles 15 de julio. Saludo a todos los que están cumpliendo años el día de hoy. Yo escucho al monstruo, el monstruo, el monstruo, el monstruo, el monstruo, el monstruo, el monstruo. De 10 a 1. En la Sabrosita 95.7.
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0: Mira, güey, más triste está tu casa. Más triste. Esa casa está más triste. Donde nada más al ver la entrada dicen se venden bollos. Eso es más triste. Más triste está tu casa y tu vida. Entrar así y tu hermana con 5 niños de diferente señor, güey. Y que nadie se hace cargo de ni uno. Eso es más triste, güey. A ver, ¿qué más querías decir?
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0: Más triste está tu educación, güey. Más triste tu papá, güey, que sale con un carretoncito, güey, a recoger basura. Eso es triste. Eso es triste. ¿Verdad? Triste que tu casa se esté cayendo y ya todos traen alergia porque se está desprendiendo el yeso. El yeso se está desprendiendo de ahí.
2: Monstruo, entras y venden tan picadas.
0: Eso es más triste ahí en tu casa. ¿Qué es más triste?
3: Tiene un cartelón que dice se venden bongles.
0: Ah, eso es más triste. Fritas.
4: Monstruo, yo sí quiero escuchar la historia de la mortadela para burlarme de él.
0: No sé dónde quedó el de la mortadela. Espérame, estamos con el triste. Más triste, güey, que tu carnal pues ahí anda de un lado a otro, güey, que lo han querido anexar y no se puede. Eso es más triste.
5: Triste es que estés en una estación y todo.
0: No, eso no está
1: más triste. Más triste es tener una cortina en la puerta del baño.
0: Mira, más triste que vayas al baño, güey, no haya rollo, haya periódico.
1: Que se escuche la guitarra.
0: Ahí anda, más triste que tu abuelita trae las nanchas bien tiznadas del periódico, güey, donde no hay rollo.
1: Guitarra, Panchito, que se escuche esa guitarra.
0: Entonces, más triste que digan, que diga tu abuelito, quiero leer el periódico, ¿quién trae las caricaturas? Y manden ahí uno de tus sobrinillos, bájese el pantalón, hijo, porque ahí trae las caricaturas de las nachas. Eso es triste, eso es triste, eso es triste.
5: Más triste es llegar a tu casa y ver como 20 tipos de pinturas descarapeladas.
0: Eso es más triste. Triste, güey, es ver a tu hermanilla, güey, con novio diferente cada mes. Eso es más triste.
6: Triste que el pobre de los lunches de mortadela.
0: Sí, es pobre.
1: No, compadre, más triste es tener que poner a calentar el agua ahí con una resistencia.
0: Mira, güey, más triste es que tu abuelita no pueda, que cuando va al baño no pueda y ande llenando una tina para bajarle. Que no jala ahí, eso es más triste.
3: Le leen las caricaturas en las nachas al abuelo.
0: Oh. El abuelo le lee las caricaturas de las nalgas al nieto, güey. Y la señora, su mamá, que cabe más, trae ahí cultura.
7: ¿Qué? Eso es triste.
5: Más triste es que tiene la ropa de la placa en el techo, tú, otro.
0: Ponte la placa porque no te entendemos, tú. Ponte bien, no te entendemos cuando hablas.
5: Una. Triste es que te tengas que mitigar el calor con abanico.
0: Eso es triste. Eso es muy triste, güey. Triste que tu hermana tenga que vivir, tu otra hermana tenga que vivir con pensiones de un señor, güey. Eso es triste.
7: Y yo le estaba leyendo las caricaturas y le dice, mira, Popeye se manchó de café.
0: Más triste que se peleen en tu casa por un atún, güey. Eso es triste, güey. ¿Quién se comió mi atún, güey?
1: Más triste que te bañes a jicarazos.
0: Eso es más triste todavía. ¿Quieres más seguir triste. O ya? ¿Quieres que sigamos o ya llenaste, perro?
4: De que el carnicero tenga que darle carne a tu mujer para que puedas comer.
0: No, eso no es nada. Más triste que el carnicero le diga ¿cuánto va a llevar hoy de aserrín? ¿Cuánto? Y así podríamos seguir todo el día, pero ya nos diste lástima, perro. Y saben que ya me voy. Y no voy a regresar hasta el lunes, si quieren, si no, no. Ya me cansé. A la 1 de la tarde, el programa juvenil del momento. La botana, algo que estaban esperando todo México. Se lo pierdan.
8: Ya deja que cante el señor de la canción, ¿no? Está con el triste.
1: Triste, triste. Es abrir el refri, agarrar el yogur y que sean frijoles. Eso es triste.

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1: Tras la acusación de los alcaldes por adeudos pendientes del Estado a los municipios, la administración estatal anunció que buscará compensar la disminución de participaciones federales a través del Fondo de Estabilización de Ingresos de las Entidades Federativas. A través de un comunicado, el Estado indicó que la medida contempla la implementación de un mecanismo financiero por parte del gobierno federal para darle revés al déficit financiero que padecieron las alcaldías el segundo trimestre de 2026. Se explicó que en dicho periodo, la recaudación federal participable registró una caída a nivel nacional, situación que redujo de manera automática las participaciones destinadas a las entidades federativas. A este escenario se suma la falta de un presupuesto estatal aprobado para 2026, lo que representa un desafío adicional ante las condiciones económicas externas. Para poner en marcha el esquema, todas las entidades federativas aceptaron adherirse al mecanismo y notificaron su participación a la Secretaría de Hacienda y Crédito Público, dependencia encargada de establecer las reglas de operación.
0: Información nacional.
2: La Presidencia de la República envió a la consideración del Congreso de la Unión una iniciativa para elevar a rango constitucional el delito de feminicidio y la tentativa de feminicidio. A partir de esta reforma constitucional, se homologarán las leyes en todas las entidades federativas, las penas carcelarias, que en este caso se propone de 50 a 70 años, y el tratamiento del delito. En fin, será igual en todos los estados de la República el tratamiento y la atención a las víctimas de feminicidio y sus familias. Luisa María Alcalde Luján, consejera jurídica de la Presidencia de la República, puntualizó:
3: el delito, su sanción y la reparación del daño son imprescriptibles. No es un delito que pueda prescribir. Y finalmente, no se accede a los diferentes beneficios. No proceden criterios de oportunidad, conmutación de pena, libertad condicionada y tampoco en ningún caso la vía de la amnistía.
2: Para ABC Noticias, Felipe Barrera Jaramillo desde la Ciudad de México.
0: Deportes.
4: Tigres iniciará este torneo en la apertura 2026 con una ausencia importante en su visita a Tijuana, y es que todo apunta a que el delantero argentino Ángel Correa no será ni siquiera considerado para el encuentro, incluso ni siquiera para viajar. Las negociaciones entre Tigres y River Plate siguen avanzando, por lo que el atacante está cada vez más cerca de convertirse en un nuevo jugador del conjunto argentino. La directiva de los Millonarios habría acercado su oferta a las pretensiones económicas del equipo regiomontano, que busca obtener una cifra acorde con el valor del futbolista. Informó para ABC Deportes Andrés Guerra.
0: Espectáculos.
5: Los fans de Batman tendrán que esperar un poco más. Warner Bros. Confirmó que The Batman Parte 2, protagonizada por Robert Pattinson, aplazó su estreno hasta el 18 de febrero del 2028. La película estaba programada para llegar a los cines en octubre del 2027, pero el estudio decidió mover la fecha para darle más tiempo al director Matthew Reeves para concluir la producción y la postproducción del proyecto. Pese al retraso, el cineasta compartió un primer vistazo de Pattinson con el nuevo traje del Caballero de la Noche, aumentando la expectativa entre los seguidores de la saga.
6: Ale Burnes para ABC Noticias. 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

0: miércoles 15 de julio. Oye, quincena.
1: Ay, ya es quincena, oye.
0: A la raza que el día de hoy cae el billete, el billuyo.
1: El sobrecito amarillo. Sí. ¿Qué se van a pichar
0: hoy? De una vez, o sea, no nos dejen así. Nosotros ya, a ver si me alcanzan estos 37 pesos para lo que resta del mes.
1: De puras moneditas, ¿verdad? Sí,
0: claro, no, los billetes no los conozco yo. No, puras monedas.
1: ¿Cuál Benito?
0: No, ¿quieres
1: Benito? Benito de 20, nada más.
0: Nani, ¿cómo estás? Buenas tardes.
1: Buenas tardes, nene. Oye, muy contento, ya a mitad de semana. Y habíamos dicho que los miércoles eran que como tostaditas de pollo.
0: Sí,
1: una
0: como
1: cosa
0: que
1: así, ¿no?
0: Sí, de mercado, de tostadita. Algo así ligerón, pero rico.
1: Pero cambiará si es quincena.
0: Claro. Mira, quincena. Hay sí. Fútbol. Aunque para nosotros ya muchos ya no traen como esa vibra de mundialista, porque pues bueno, México pues ya. Pero
1: si era penal.
0: A la raza, allá desde aquel entonces, ¿verdad? Oye, a la raza que le gusta el fútbol, pues lógicamente se da un espacio para ver este partido que ya inició, que es el partido de Argentina ante Inglaterra. ¿Cómo van? Nani es muy futbolera.
1: Van 10 minutos de partido y yo creo que es uno de los partidos que va a estar más calientes. Van 7 faltas en lo que llevan de los 10 minutos. Argentina está empujando a los jugadores de Inglaterra. Ya sabes cómo juegan esos, ¿verdad?
0: Ajá.
1: Aquí el dilema es que son 3 árbitros, ¿no? Hay un estadounidense y 2 italianos.
0: Ok.
1: Infantino sabemos que está algo inclinado a Messi, entonces puede haber por ahí algo interesante.
0: Esperemos que no, esperemos que no.
1: ¡Qué nervios! Que gane Inglaterra o que pierda Messi, cualquiera de las dos.
0: De una, cualquiera de las dos. Fíjate que yo sigo convencido que España se lo va a llevar.
1: España, sí, yo también creo.
0: Sí, cualquiera de los dos que pase, siento que España se lo va a llevar.
1: Ayer me dio gusto que pasara España en lugar de Francia, porque Francia ya tuvo muchas finales.
0: ¿Fue ayer o fue antier?
1: Fue ahí. ¿Antier?
0: Antier.
1: Ah, antier, sí, tienes razón. ¿No? Sí.
0: El día que fue el lunes. Sí, bueno. Así que bueno, por lo pronto, la raza que está viendo el fútbol, que nos está escuchando, los que van ahí, el ojo acá viendo el fútbol, el oído al estéreo, escuchando a la sabrosita, que nos platiquen qué van a botanear, si ya están botaneando, si nada más es como un snackcito o qué onda.
1: Ok, oye, botana en quincena, en miércoles y en una semifinal del mundial.
0: Sí se antoja, ¿no?
1: Claro, oye, marisquitos.
0: Y aparte,
1: nunca está de más unos mariscos.
0: No, no hace tanto calor, ¿eh? El cielo está.
1: ¿Ah, no?
0: No, no se siente. Está
1: bueno, un caldo de mariscos.
0: No, tampoco.
1: Está bien que sí, pero no.
0: Está bien que sí, pero bueno.
2: Ayer, el de España. Fue ayer.
0: Ahí está, bueno.
1: Ah,
0: fue
1: ya
0: ayer.
1: Ves.
0: Ahí está,
1: ayer,
0: fue ayer.
1: Me destanteo.
0: Así que es momento de reportarse al WhatsApp.
1: 8180101957. Algo están alegando, ¿eh? Ay, perdón, tengo yo también un ojo al garabato y el otro al micrófono.
0: La cabina.
3: ¿Qué onda? ¿Cómo están? Y sí, ahorita nos juntamos los compas y yo nos juntamos para hacer mariscos. ¡Ay, espérenme!
0: Te acompañamos en la hora de la comida.
1: Del postre.
0: Y de la botana.

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0: Bueno, la raza que está disfrutando de este partido, ¿qué están haciendo de botana? ¿Qué están echándole? ¿Para la botana qué?
1: Unas nuecesitas.
0: Hablando de... ¿Será prudente ya? Yo quiero saber si alguien a esta hora... Así, y sean sinceros, por favor. ¿Alguien ya está o va en camino a algún restaurante? Yo creo que para el fútbol, oye, unas salitas.
1: Unos bowls.
0: Pero ¿será que ya a esta hora alguien ya le está echando?
1: Ya, ay, claro.
0: ¿Será?
1: ¿Qué dudas?
0: Alguien que vaya en camino y que me diga, ¿sabes qué, nene? ¿Sabes qué, nani? ¿Sabes qué, nani? ¿Sabes qué, nene? Sí, sí le voy a echar, de una vez.
1: Y a ver, ¿a cuántos grados estamos? Es que eso qué, ¿verdad? 31 grados, pero está... No, está nublado.
0: Pues sí, está nublado, pero puedes estar a 10, 11 grados o puedes estar a 40 y como quiera.
1: Pues mi cheladita.
0: Sí, sí aplica, sí aplica. Así que reportarse al WhatsApp.
1: 818-0101-957.
0: Te acompañamos en la hora de la comida.
1: Del postre.
0: Y de la botana.

0: Miren, chicos, yo, aunque esté congelado haciendo frío, me compro mi cervecita, pero al tiempo, ¿eh?
1: Bueno, sí se vale, ¿eh? Sí, sí, o sea, bueno, calientes, porque al tiempo dirías que está frío. Hay, fíjate que sí hay gente que cuando está frío el clima, se las... No, dámelas así, así como están, no, sin que estén en el hielo. Yo diría, pues... No,
2: ¿es más amarga?
1: ¿Para qué haces la maldad? Tómate un café, hombre.
2: ¿Para chocolate qué caliente, hombre.
1: ¿Para qué haces la maldad?
3: Se aplica con la resolana, se aplica unos boneless. Unos boneless, unas alitas, o unas alitas en el asador.
1: Ok.
2: Dale.
3: ¿Qué les parece? Unas alitas chile tepín, algo así.
1: Fíjate que... Boneless. Fíjate que cuando yo hacía, tengo un tiempo que no lo hago, las alitas, yo preparaba, compraba una salsa, pero la volvía a preparar. Le agregaba mantequilla, puré de tomate, la mezclaba, no, le daba un sabor.
2: A una salsa ya hecha.
1: Hay una que venden en una tienda de las tres letras.
2: Ajá.
1: Una naranjita, mira, se me hizo la boca. Bueno, esa yo la volví a preparar.
2: ¿Sí?
1: Le echaba mantequilla, el puré de tomate, la empezaba así, o sea, caliente y todo. No, le da un sabor. No,
2: qué rico.
1: Muy, pero muy rico, ¿eh?
4: Nene, Dani, buenas tardes. Voy en camino por unas agüitas minerales.
2: Ándale.
4: Ya que me regalaron una botellita verde, nene. ¿Pobes, jalas o qué?
1: De ir, ¿quiénes iríamos?
2: ¿Amus? ¿GPI?
5: Tómate un champurrado con café, con capirotada. Ahí lo revuelves todo. Ay, no, hijito.
2: Oye, ahí te encargo.
1: Oye, a toda la raza, para que nos vaya mandando su nota de audio para la botana, ¿qué? En la siguiente intervención vamos a platicar, oye, de lo que ya estuvimos ahí grabando de Radio La Red, y viene el nanidato, que también, te vamos a poner a pensar, que yo creo que muchos se van a identificar.
2: Sí, yo también creo. Es un tema que a muchos les va a caer, así que pendientes de la botana, ya sabes que te acompañamos en la hora de la comida.
1: Del postre.
2: Y de la botana.

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0: regreso. Oye, qué partido, ¿eh? Qué partido se está viviendo, pasando? Esos de Argentina, qué bárbaro.
1: Sucios.
0: Sí, están dando con todo. Pero bueno, así son las finales y más en un mundial, ¿eh? Así se tiene que.
2: Pues para la Fontana, buenas tardes.
1: Buenas tardes.
2: Saluditos a todos. Pues unos machitos.
0: Ajá.
2: Con quesito, con chili, unos jalapeños. Y su respectiva coca con hielo.
0: Ah, bueno. Yo pensé que ibas a decir otra cosa.
2: Bebida refrescante con hielitos. Saludos.
0: Un abrazo, dice por acá, nene. Nani, buenas tardes. Desde Apodaca hoy nos tocó solita. Sopita, no solita. Tocó sopita de fideo con albóndigas en chipotle y frijoles en bola. Bendiciones. Nani, nene, gracias por existir. Me encanta mucho escucharlo. Linda cantó un abrazo para Linda hasta Apodaca.
1: Gracias, Linda. Aprovechito.
3: Ya cállate, deja escuchar la canción.
4: Hola muchachos, ¿cómo están? Oigan, pues yo la neta voy llegando aquí a un restaurante en Lázaro Cárdenas, muy famosito y muy conocido de cortes, la torre esa, a lo mejor la ubican. Ya estoy a punto de llegar. Y pues nomás voy por el patrón, sí, yo voy por él, no, sí, bueno, fuera que yo pueda comer ahí.
0: Me imaginé desde un principio que ibas a recoger pasaje o algo así. Oye, Nani, ya vámonos directo porque después de la canción y el corte vamos a entrar directo con el Nanidato. Pero, de una vez, para que la raza le vaya pensando y como lo dijimos, lo mencionamos, se van a identificar.
1: Sí, es que ya sabes que el Nanidato te traemos lo viral de las redes al radio. Y hay un video viral donde un señor dice... ¿Qué?
0: Ya no quiero ser adulto. Le toca pagar recibos. Le toca pagar la tarjeta de crédito. Oye, que la casa, el pago de la casa. Y dice, ¿saben qué? Yo ya no quiero ser adulto.
1: Regrésenme a cuando tenía 10, no sabía lo que decía.
0: Por favor, yo decía que quería crecer.
1: No, ser grande.
0: Ya no. ¿Qué es eso? Que te, se te viene a la mente, que te hace pensar y dices, chinga.
1: No valoré mi infancia.
0: Ya no quiero ser adulto.
1: En lugar de andar jugando Hot Wheels, hubiera ahorrado para una casa.
0: Hablo de todo, ¿eh? Porque la rodilla empieza, ya no quiero ser adulto.
1: Oye, y luego empiezan que los dolores de cabeza.
0: No.
1: Y ya si saliste un día, necesitas otros 3 para recuperarte, porque deja tú la tomada. La desvelada.
0: Es más, sin tomar, hombre. La pura desvelada tienes para pedir. Ay, me ocupo 2 días más para recuperarme.
1: Ya empiezas a pensar, oye, los conciertos no los podrán hacer más temprano. Es que yo ando durmiendo a las 10 de la noche.
0: Oye, te pones de acuerdo con la raza para salir el fin de semana y ya dices, oh, pero primero me tengo que dormir un rato en la tarde. Y luego ya salgo para poder aguantar. ¿Qué es eso que te hace pensar que dices, chinga, ya no quiero ser adulto?
1: 818-0101-95 57. Te acompañamos a la hora de la comida,
0: del postre
1: y de la botana.

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0: Ya estamos de regreso. Oye, ya estamos ya prácticamente para cruzar la segunda hora de la botana de la sabrosita, que por cierto, déjame te recuerdo que déjame te cuento que nos puedes escuchar de lunes a viernes
1: de 1 a 3 de la tarde. Oye, en la botana.
0: Exacto. Además te traigo noticias.
1: ¿Qué? Traigo.
0: Es más, desde arriba, 3, 2, 1. Tenemos invitación a toda la raza que está escuchando. Y sabes qué, se viene un eventazo, ¿eh?
1: Oye, van a estar en la Arena Monterrey este 1 de agosto, Alegres del Barranco. Los Alegres del Barranco, que los subimos en cabina ya hace un mesecito, aquí andaban. Y ya casi se llega esta fecha, pero ojo.
0: A ver.
1: Tenemos giveaway activo.
0: ¿Ah, sí? ¿En dónde?
1: En nuestro Instagram, @lasabrosita_mx.
0: Ok.
1: Para que vayan a participar, es muy sencillo. Nada más nos tienen que seguir. Comentan ahí en la publicación y etiquetan a un amigo. ¿Ok?
0: Va, perfecto.
1: Así de fácil.
0: Y adicional, el amigo tiene que seguirnos en las redes sociales. Nos encuentras como @lasabrosita_mx. Pero ¿sabes qué?
1: ¿Qué pasó?
0: No vienen solos.
1: No.
0: No, ¿cómo? ¿Tú crees que va a venir solo?
1: No vienen solos. A ver, Los Alegres del Barranco en la Arena Monterrey.
0: Exacto.
1: Pero traen invitados.
0: Exacto. Se va a escuchar así.
1: Ah.
0: Porque vienen con Raúl Hernández Jr.
1: No, cállate.
0: Así que toda la raza vaya a correr a las redes sociales de La Sabrosita, porque también acompañados de
1: Los Alegres del Barranco viene

0: ya está participando. Ahí acaba de comentar. Uriel Rodríguez también acaba de comentar. Ya están participando ahí en el giveaway para que ustedes también vayan y participen.
1: ¡Excelente! ¡Vámonos! Ahora sí. Llegamos al nanidato. Eso que está en tendencia, lo que está viral en las redes sociales, te lo traemos al radio. Y ahora. No sé por qué me identifico yo. Ya no quiero ser adulto.
0: Lo que está en tendencia en redes sociales, hay un video de un adulto que comparte esta situación que yo creo que muchos nos identificamos. Es que ya no quiero cumplir años, porque cada año que pasa es una preocupación más. Como por ejemplo,
1: tengo que pagar la mensualidad del carro. Nani.
0: Y era un año de seguro gratis.
1: Ya se venció el año. ¿Qué es eso que tú haces diariamente o que dices? Ya, por favor, ya no quiero ser adulto. O los que están preparando boda, que están pague. Ya no quiero ser adulto.
0: Y luego, súmale, va a haber la luna de miel.
1: Quiero ni casar.
0: Casa nueva.
1: Amuebla
0: la casa.
2: Buenas tardes, Nene Nani. Ya no quiero ser adulto porque se me acaba de ponchar una llanta y nada más en lo que me agaché para cambiarla. Hijo de su, para levantarme. No podía. Ya las rodillas.
1: Ya, güey.
2: No más. Ya no hay refacciones.
1: Y menos de ese modelo, güey.
0: Ya truenan.
1: Menos de ese modelo. No, y deja tú. Lo bueno que traía refacción. Donde no hayas traído refacción. Híjole. Comprar llanta. No, güey. Ya no quiero ser adulto, güey.
3: Desde arriba. 3, 2. Dene, Nani, ¿cómo andamos? Para la botana. En la mañana me antojaron el pollito loco, hombre.
0: Qué rico.
3: Así que vamos por el pollito con chismecito. Ah, no, el chismecito ya no. Pero bueno, vamos por pollito. Saluditos.
0: Saludos, qué rico, provechito. Oye, ya no quiero ser adulto porque ando checando cuándo corta la tarjeta, a ver cuándo me conviene comprar la despensa.
1: No,
0: ando estirando la liga, mira, va a tronar.
1: Yo lo dije, a ver si estos 32 pesos me aguantan hasta el fin de mes. Ya, güey. Ya no quiero ser adulto. ¿Qué es eso que tú dices o que haces que te hace pensar, ya no quiero ser adulto?
0: Ya no quiero ser adulto porque cada vez alejo más el celular para leerlo.
1: Ya lo leo con la panza.
0: Me falta brazo.
1: A mandarte una nota de audio.
0: 818-0101-957.
1: Te acompañamos en la hora de la comida.
0: Del postre.
1: Y de la botana.

0: estamos de regreso, la botana de la sabrosita 95.7. Oigan, estamos en el anidato, lo que está en tendencia, lo que, perdón, es que me da sentimiento, lo que está en tendencia, lo que está viral, lo traemos al radio, y ahora hay un video que está por todos lados, y yo creo que es, nos vamos a entender muchos.
1: Muchos nos vamos a identificar porque esta persona adulta dice, oye, ya no quiero cumplir años, porque cada año, pues hay una deuda más que pagar, hay un gasto más, me duele algo más. Ya, mejor así déjenlo, ya no quiero ser adulto.
0: Ya no quiero ser adulto. ¿Qué es eso de lo que tú te quejas? Y dices, ya, güey, ya no quiero ser adulto.
2: Hola, buenas tardes, hablo la sabrosita.
1: ¿Exacto? Sí, mucho gusto.
2: Hablaba ¿para qué hablaba? Ah, ya no quiero ser adulto.
0: eso es lo que pasa, se te olvidan las cosas.
1: Se te olvida, ¿ya? ¿Qué te estaba diciendo?
0: ¿En qué estábamos? Y ahí donde dice, ching, ya no quiero ser adulto. Todo muy bueno,
3: ¿Qué onda, mi conce? ¿Cómo estás? Buenas tardes.
1: Hola.
3: ¿Qué ha habido, mi nene? Compadre, ¿cómo estás? Buenas tardes.
0: Buenas tardes.
3: Oigan, yo ya no quiero ser adulto. ¿Por qué? Porque todo lo que gano durante el día se me va en un abrir y cerrar de ojos.
1: Oye, sí.
3: Que si hay que comprar despensa, que si los recibos, que si los torneos del quiz, que el uniforme nuevo, que los tachones, que las espinilleras. La niña, que los vestidos, que los guarachitos, válgame Dios, todos se van a abrir y cerrar de ojos, y al final de cuentas lo que ganaste en un día,
0: ¿ya?
3: Te quedas en cero, pero ni modo, hay que darle, no hay más. Saludos para los dos, abrazos.
0: Un abrazo. Hay de género también, ¿eh? Por decir, una mujer, ¿cómo puede quejarse y quiere decir, ya no quiero ser adulta?
1: Ya no quiero ser adulta.
0: Oye.
1: Porque mi metabolismo ya no está funcionando igual que hace unos años.
0: Oye, el maquillaje también está caro,
1: sí.
0: ¿Eh?
1: Sí. Ahora, nosotras creo que es muy diferente el tema hormonal. Ajá. De una mujer. Si cada mes a mes siempre nos andamos alterando, pero llega una edad donde menopausia y demás, ya los bochornos, el cambio de humor, el pelo, esto también afecta, ya no quiero ser adulto.
0: Ya es todos los días y es donde dices, ya no quiero ser adulto, güey, ya, por
4: Buenas
0: favor.
4: Tarde. Ya no quiero ser adúltero. No, ya no quiero ser adulto. Porque todas las madrugadas, como es a las 2, hago pipí y me levanto como a las 3.
0: Oye, de esos que van en la... Ya, güey, quiero dormir seguido, por favor. O cuando llegas a casa, ¿no? Y ya, vives solo.
1: Uh-huh.
0: Y llegas y ching, dejé el clima prendido en la mañana. Y llegas en la noche. Ya nada más piensas en el recibo de la luz. Y dices, no, güey.
1: Ya
0: no quiero ser adulto.
1: Y ya te organizas. Todo el mes no prendí el clima porque dejé un día prendido ya, todo el día.
0: Ya me pasé, ya voy a dormir 2 días nada más con la ventana abierta para que se equilibre.
5: Sí. Nene, Dani, ya no quiero ser adulto porque me da un río más y unos calambres con el frío. Bonita tarde.
1: Igualmente.
0: ¿Qué es eso de lo que te quejas que dices, no, ya no quiero ser adulto? ¿Qué es eso lo que te hace decir?
1: Ya quiero... no crecer.
0: Ya quiero estar tranqui.
1: Ah.
0: A mandar tu nota de audio.
1: 818-0101-957.
0: Acompañamos en la hora de la comida.
1: Del postre.
0: Y de la botana.

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0: Dani, es que la verdad es que siempre trae muy buenas noticias, ¿eh?
1: Es que sabes que en la sabrosita siempre consentimos a todos.
0: A ver, pero ¿ahora qué? ¿Ahora qué nos trae?
1: Ahí te va.
0: ¿Ahora qué nos vas a regalar?
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0: Oye, te voy a decir algo, ¿eh? Yo ya fui al foro, yo fui a lo de la rueda de prensa.
1: Ajá.
0: Es algo sorprendente y van a inaugurar con los Tigres del Norte.
1: No, cállate.
0: No, la verdad es que no se lo pueden perder. Y les voy a decir algo.
1: ¿Qué pasó?
0: La sabrosita siempre está presente en los mejores eventos.
1: Y queremos que tú también lo estés y por eso tenemos... ¡Tenemos boletos!
0: Exactamente. ¿Cómo va a estar la onda? ¿O ahora qué tengo que hacer? ¿A dónde tengo que ir?
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0: 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Claro que a mí también me gustan, ¿verdad? Pero yo lo quiero llevar. ¿Cuáles son los pasos?
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0: 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Ya lo
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0: 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Ahí está, compadre. Ojalá no lo ganemos. Luis, no se te olvide, güey. 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

0: tendencia, lo que está viral, pero ¿sabes qué?
1: ¿Qué?
0: Ya no quiero ser adulto. No traigo lonche y tengo que ir a comprar otra vez. Ay, no, ya no quiero ser adulto.
2: Ya no quiero ser adulto porque luego se me antojan unas amargosas. Unas bien heladotas.
0: Bueno, ahí sí, ahí sí.
1: Ahí sí me conviene ser
0: ahí
1: adulto.
0: Sí me conviene.
3: Buenas tardes, nene. Buenas tardes, Dani. Flaquita, chula, hermosa, preciosa. Fuerte saludo a los dos.
1: Igualmente.
3: Oigan, ahorita ya. Eso, venía pensando en la mañana precisamente que ya no quería ser adulto, pero porque me tocó pagar el seguro del carro y como traigo aplicación, ya se imaginarán, 14,000 pesitos de fregazo. Es donde dices, ya no quiero ser adulto.
0: Ya no quiero ser adulto. ¿Qué es de eso que te quejas y dices, che, ya, güey, ya no quiero ser adulto, por favor?
1: Ya no quiero ser adulto porque no puedo cenar tarde. Me levanto con agruras.
0: Ya no me puedo desvelar porque mañana me levanto temprano. Ya no quiero ser adulto, por favor.
4: Buenas tardes, hermosa Dani. Buenas tardes, hermoso nene. Yo ya no quiero ser adulto porque ahora cuando estornudo me tengo que recargar de un poste.
1: Me mareo.
0: Oye, ya no quiero ser adulto porque cuando me levanto rápido empiezo a ver estrellitas. Ya no quiero ser adulto. Mandarte un nota de audio.
1: 818-0101-957.
0: Oye, Dani, por acá nos llega un mensaje.
1: ¿Qué?
0: Terminación. Ah, no dice. Ahí te va. Pero pregunta: hola, buenas tardes. ¿Cuándo es la batalla de la sabrosita?
1: ¿Sabes cosas? ¿Tú sabes cosas?
0: Sí. Yo sé muchas cosas.
1: Y
0: les voy a decir algo.
1: ¿Qué pasa?
0: Se viene algo espectacular.

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0: Pues el día de hoy muchas buenas noticias, tenemos los giveaway activos, tenemos también, oye, ya dimos la mención de la chamba, tenemos de todo, pero bueno, seguimos con el nanidato ya para cerrar porque en la siguiente intervención llega
1: ¡Bum!
0: El, ándale, ya te echeo, José, sí, llega el
1: ¡Bum!
0: Ándale, ¿qué anda por acá?
2: ¡Nani, nene! ¡Va ganando Inglaterra!
0: Sí, sí, sí, estamos... Estamos al pendiente, ¿eh? ¡Qué buen juego! Oye, ya tuvieron una al poste. La tajada del portero de Inglaterra se está poniendo bueno esto. Ojalá así termine. Así.
1: Ojalá sí. Ya que no empaten, ya.
3: Ya no quiero ser adulto. Lo que antes le echaba al cochinito, ahora me lo gasto en omeprazol.
0: Oye, ya, ahora sí ya es de pastillitas, ¿eh? De vitaminas, ya no quiero ser adulto.
1: Ya no quiero ser adulto.
0: Ya me levanto y lo primero que hago es, ¿dónde están las vitaminas? ¿Dónde están las vitaminas?
4: Oye. Me doy cuenta que ya no quiero ser adulta porque llego a mi casa y no está mi mami para darme un plato de comida.
0: Ah, eso sí.
4: Extraño mucho a mi mami y me doy cuenta que ya no quiero ser adulto porque hace muchos años murió mi mami. Cuando llegué antes de que fuera una adulta.
0: Te mandamos un abrazo, mi reina, ¿eh? Un abrazo muy cálido. Ya no quiero ser adulto.
5: Nani, nene, ¿cómo andamos? Buenas tardes. Oiga, yo tampoco quiero ser adulto, pero nunca pensé que ser adulto me dejaría tantas cosas. Ahora tengo depresión, ansiedad, gastos, mucho trabajo, poco dinero. Ay, ya no quiero ser adulto.
0: Trabajo mucho y nunca traigo dinero.
1: Qué raro. Oye,
0: lo digo por mí. Ese sí lo digo por mí. Ya no quiero ser adulto.
6: Primeramente, que sea lo que Dios quiera. Que pierda Messi o que gane Inglaterra. Cualquiera de las dos.
1: Yo siento cualquiera.
0: Regresando del corte, te vamos a complacer. Tú vas a ser el encargado, tú que estás escuchando, de decidir el boom sabroso, ¿eh?
1: Es esa canción que tiene mucho que no escuchas. Que fue un boom. Que pegó, que te recuerda algún momento importante de tu vida. Esa canción es con la que nos vamos a despedir al 818-0101-957.
0: La responsabilidad del boom sabroso te pertenece a ti, así que de una buena vez a mandar tu nota de audio. Recuerda que estamos contigo de lunes a viernes.
1: De 1 a 3 de la tarde, Edgar Yescas, el nene.
0: Nani Treviño, la Conce, por La Sabrosita.
1: 957.

0: Que está al pendiente del partido de Argentina contra Inglaterra, minuto 86. Argentina acaba de empatar el partido.
1: ¿Quién fue el que saló el partido?
0: Aquí está.
1: ¿Quién
0: aquí está.
1: Fue el que dijo que gane Messi o qué dijo?
0: Aquí está.
2: Primeramente, que sea lo que Dios quiera, que pierda Messi o que gane Inglaterra.
0: No lo hubieras dicho. No lo hubieras
1: Somos
0: dicho.
1: Somos buenos para salar equipos, de veras.
0: No lo hubieras dicho.
1: Al que apoyamos, pierde.
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0: dice por acá, si Argentina anota el segundo, pone la de los payasonucos. Payasonrucos.
1: Para el boom sabroso. Hace mucho que no ponen la de bajo la lluvia de los payasónicos, Dani. Ese fue un boom sabroso.
0: Hay información, hay movimiento. Al minuto 93, el segundo de Argentina.
2: ¿Cómo dijo? La poncha de la
0: luz. No. Señoras y señores, nos vamos a despedir hoy. Además, hay información importante. Ya tenemos en las redes sociales el segundo video de Radio a la Red para que vayan a verlo. Nani, ¿la encuentran?
2: Como arroba Nani TRV con N y con I latina. Y a Yescas.
0: A Nani es como nene, pero Nani.
2: Nani.
0: Así, TRV. A mí me encuentras como Edgar Yescas de Radio a la Red, todas las redes sociales. Ya vamos, ya se está cocinando el video de los negocios y también vamos a estar subiendo así los reels, ya lo sabes, de la radio a la red para que vayas a buscarnos. Además, para que estés al pendiente de los giveaway que están activos en el Instagram de La Sabrosita, ¿eh?
2: Arroba guión bajo La Sabrosita guión bajo MX. Ahí hay dos giveaways activos para que vayas a buscarlos y participes.
0: Exacto, nos despedimos con el boom. ¡Bum!
2: Ay, ya lo tenías mucho que no lo hacías.
0: ¡Bum!
2: No, te sale.
0: Va.
2: Por favor. No, sí te sale. Los dos al mismo tiempo.
0: Una.
2: Dos, tres. ¡Bum! ¡Sabroso!
0: Ahí está. Hace mucho que no la poníamos.
2: Sí, ya la habían pedido bastante tiempo.
0: Así nos despedimos. Te quedas con la programación de La Sabrosita. La Sabropari de 4 a 7 el día de hoy. Hoy sí hay papuro ganchado.
2: ¡No! Sí. GPI.
0: Aquí está. Los micrófonos están abiertos, la cabina es tuya. Tú decides si nos acompañas.
2: Voy a ver si alcanzo.
0: Nos despedimos, La Sabrosita.
2: 95.7.

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1: Los llamados vapeadores se venden abiertamente en Nuevo León, pese a que tras una reforma constitucional publicada el 16 de enero quedó prohibido en todo el país su fabricación, importación, distribución, venta y comercialización. Las sanciones, que van desde los 8 años de prisión y multas de hasta los 2000 UMA, no han alcanzado a los comerciantes que ofrecen estos productos en redes sociales, mercados rodantes e incluso máquinas expendedoras. Debido a la falta de castigo, los vapeadores en su gran

0: La situación resulta alarmante ya que menores de edad tienen un fácil acceso a los productos ilegales que se ofertan en las calles entre 250 y 350 pesos.
1: Información nacional.
2: Luego de que los países miembros de la Unión Europea aprobaron el acuerdo comercial interino con México, la presidenta Claudia Sheinbaum afirmó que este hecho es un reflejo más de la confianza que hay en el mundo en nuestro país para las inversiones y el intercambio comercial.
3: Es una buena noticia. Recuerden que hace poco estuvo aquí la presidenta de la Comisión Europea y firmamos el acuerdo. Faltaba todavía que pasara por el Congreso Europeo y ya está aprobado prácticamente. Y lo que significa es la posibilidad de México de exportar más hacia Europa, porque se disminuyen tarifas, aranceles de exportación. Entonces, muchos productos agropecuarios y de otro tipo pueden ser exportados a Europa y al mismo tiempo también abre la posibilidad de inversiones.
2: Claudia Sheinbaum expuso que el acuerdo comercial con la Unión Europea será un detonante para la generación de empleos bien remunerados. Para ABC Noticias, Felipe Barrera Jaramillo desde la Ciudad de México.
1: Deportes.
4: Luca Orellano, futbolista del Monterrey, aseguró que tras el fracaso del torneo anterior, ahora ve al equipo más preparado para encarar esta apertura y la afición podrá notarlo. Dijo: estamos en deuda con ellos, pero ahora empieza un torneo nuevo y creo que la afición va a notar el cambio en el equipo. Lo vamos a demostrar desde el primer partido, aclaró. A días del inicio de la próxima temporada, el nuevo 10 albiazul destacó que el equipo ha mejorado desde la llegada del técnico Matías Almeida, más con la pretemporada de 45 días que ha tenido el plantel. Informó para ABC Deportes, Andrés Guerra.
1: Espectáculos.
5: El cine mexicano está de luto tras el fallecimiento de Elsa Aguirre, una de las últimas grandes divas de la época de oro del cine nacional. Nacida en Chihuahua en 1930, inició su carrera tras ganar un concurso de belleza y construyó una trayectoria de más de 5 décadas, participando en más de 40 películas junto a las leyendas como Pedro Infante, Jorge Negrete y Arturo de Córdoba. Además, su talento fue reconocida por su elegancia y recibió importantes homenajes como el Ariel de Oro por su trayectoria. Su legado la convirtió en una de las figuras más emblemáticas de la historia del cine mexicano.
6: Ale Burnes para ABC Noticias. 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

0: 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Nuestra red de infiltrados informa que, dicen los infiltrados, que la Comisión Estatal de Derechos Humanos, que preside Olga Susana Méndez Arellano, emitió una recomendación que puso en jaque a la Fiscalía de Justicia de Nuevo León, encabezada por Javier Flores Saldívar. La sede emplazó a la dependencia judicial para que el próximo viernes 31 de julio ofrezca una disculpa pública a Ernesto Vidal Negrete por omisiones graves en el caso de la desaparición de su hijo, Ernesto Efraín Vidal Flores, hace 15 años. La medida incluye la edificación de un memorial en honor de la víctima, quien tenía entonces 25 años, y el diseño de cursos obligatorios en materia de desaparición forzada para el personal de la institución. La cita es en el auditorio de la SED. 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

Calma, pueblo, calma, pueblo. Nada más por hoy, de 4 a 7, y eso quiere decir que el día de hoy sí hay para puro ganchado.

horas completitas de muy buena programación, de muy buena música. Así arrancamos con el primero de esta tarde, miércoles 15 de julio. La invitación a que tú te reportes a partir de ese momento. La Sabro Party suena.

0: No, nene, no, no, no. Yo ya había pedido mi canción de sábado. A mí ponme el tracataca con mi canción y luego ya que se vaya. Saluditos.
1: Un abrazo. 818-01-01-957. Así arrancamos el día de hoy, ocasión especial, a Sabro Party de 4 a 7.

0: encantaría, me encantaría.
1: No, escuchaste mal. De 4 a 7. Por la Sabrosita 95.7. ¿Tú dónde andas? Cuéntamelo todo. La Sabropari suena en... No, de verdad es que hasta yo mismo disfruto los Blog DJ. Imagínate si no los disfrutara, ¿dónde andaría?

0: Buenas tardes, nene. Las Agropario suena por todo Santa Catarina. Con Edgar Viescas, el nene, el rey del rating.
1: Sí, señor. Gracias a toda la raza que se está reportando. Ahorita voy a sacar todas las notas de audio, ¿eh? Bueno.

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primo. Ahí va, ahí va. Oye, quiero mandarle saludos por ahí para el primo Roberto, a toda la familia Barrientos. Dice, por favor, mándale una felicitación a Emilio Chávez Sánchez, que cumple 11 años el día de hoy, que es mi sobrino. Claro que sí. Es más, ¿sabes qué? A esa edad ya son bien buchoncillos. Ahí le va, ahí le va.

0: Muchas felicidades para Emilio Chávez Sánchez, 11 años, güey. 11 años. Un abrazo al primo Roberto, a toda la familia Barrientos, que siempre están escuchando. Un abrazo, mi rey. ¿Quién anda por acá? Es momento de saludar a la raza del WhatsApp. Échale.
1: Nene, nene. No me digas, nene.
0: ¿Qué pasó?
1: El mendigo capibara se fue a ver el juego y ya no regresó, ¿verdad?
0: No.
1: Panzón.
0: No, nada de eso. Una de sus crías cumple años hoy. De sus crías. De sus tracatraquitos cumple años hoy, ¿eh? Por eso. No me lo dijo, pero debe ser por ahí. ¿Quién anda por acá? Échale, buenas tardes.
2: Hello, my nene. The Sapro Party Sounds here in Washington.
0: Órale.
2: Cruz con colegio.
0: Ah, vete de aquí. ¿Quién anda por acá? Buenas tardes.
3: Hola, nene. ¿Le puedes mandar un saludo a mi sobrino Leonel y a mi hermana Lorena?
0: Claro.
3: Que te están escuchando. Y gracias por existir.
0: Gracias para ti, gracias a ti, gracias, un abrazo. Ya no sé qué decir, es que me pone nervioso cuando me dicen eso, ¿eh? Pero bueno, ya escucharon tus saludos de por acá. Hola, un saludo para Don Nacho de la Emiliano Zapata, que está de manteles largos. Si les puedes poner la canción de... Mándale una carta a tu marido de Cornelio Reina. ¡Órale! Al señor Don Nacho, muchas felicidades. Buenas tardes.
4: 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Canción de sábado. ¿Quién más te adora? Albert Zamora y Talento. 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
0: ¡Órale!
5: Tlaca, tlaca, tlaca, tlaca.
6: Nene, canción de sábado en la Sauro Party.
0: Échale.
6: Se fue mi compañera, Joa Martínez.
0: ¡Órale!
6: Nene, show.
0: Nene, show. No, es Sauro Party. No, no estoy cubriendo el traca, traca. Es Sauro Party.
7: ¿Qué onda, nene? Aquí el explotivo reportándose. Qué bueno que ya te cambiaron el horario.
0: ¿Todavía no?
7: De lunes a viernes, de 4 a 7. Excelente, nene.
0: ¿Todavía no? Ponle tú que todavía no.
6: Buenas tardes, nene. ¿Vas a estar de 4 a 7 a.m.?
0: No.
6: Y pues, qué buen turno.
0: Este vato no quiere que descanse ni nada.
8: ¡Traca, traca! ¡Traca, traca! ¡Traca, traca! ¡Traca, traca!
9: Nene, buenas tardes. Ponme la intocable. Estás que te pelas.
0: ¡Órale!
9: La Sauro Party suena en García.
0: ¡Hasta García! Órale, un abrazo. Voy a poner un blog DJ que hace mucho tiempo no lo escuchabas. Y está, está.
10: Nene, la Sauro Party suena aquí en el centro de Monterrey, equipo Le Griega, nene.
0: Órale.
10: Te escuché y me alegré el día. Dije, por madre, falta media hora para salir. Pero no, apenas son las 4, nene.
0: No, espérate.
10: Me norteé todo, salí.
0: No, es, si usted dice, espérame, ¿cómo que esté el nene? Si son las 4:25, si este güey entra a las 5, a las 5 es cuando yo le cambio y voy a escuchar. No. El día de hoy, ocasión especial de 4 a 7.
11: Hola, nene. Hola. Buenas tardes.
0: ¿Cómo estás?
11: Oye, qué bendición tenerte desde las 4. Excelente música estás poniendo. No me quejo del traca traca. Espero que esté todo bien. Y bueno, saludos y... Ay, nene. Gracias por existir. No olvidé decir, la Sauro Party suena en todo Guadalupe. Saludos.
0: Un abrazo. ¿Estás listo para el siguiente vlog, DJ? De las memorias sabrositas. Está especial para ir cantando, ¿eh? ¿Te gustaría? Edgar Yescas, el N contigo en la Sauro Party.

0: Ahí te encargo un mix de los Tigres del Norte. Que es de cierto que el domingo vas a narrar la final del Mundial.
1: Hombre, imagínate, no estuviera aquí, güey. No estuviera aquí.

0: días y finalísimas tardes. Un hijito, en lo que quieres, compadre. Alegres porque pasó Argentina a la final. O tristes para los bichilovers.
1: Oye, sí pasó a la final de Argentina, va a estar.

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0: onda, nene? ¿Cómo andas? Aquí escuchándote desde Linares, Nuevo León, ya que tienes una nueva fan, que es mi mamá. Dice que quisiera conocerte y que si un día la aceptas, ahí te lleva unas glorias y un pan de dulce de acá. Ahí, compláceme, por favor, con una canción de Intocable, ¿no? La de Volverte... Perdón, la de... Vuelvo a creer en el amor.
1: Vuelvo a creer en el amor. Le mando un abrazo a tu mami, para ti, carnal. Hasta Linares, ¿eh? Gracias. Pues es que... Nomás dicen, güey, y no llegan, güey. O sea. Un abrazo hasta Linares.
2: ¿Qué onda, nene? ¿Qué onda, nene? Oye, compadrito, ¿podrás ponerme una canción Elías Medina con los Palominos? La carta que nunca envié. Por favor.
1: Órale, algo así te gustaría, me encantaría, me fascinaría. ¿Quién anda por acá? 818-0101-957.
3: Buenas tardes, nene. Por favor, ¿le podrías mandar unas felicitaciones, claro, de cumpleaños, claro, a mi hijo Emanuel?
1: Claro.
3: El día de ayer cumplió 14 años.
1: Emanuel.
3: Gracias. Un fuerte abrazo desde San Nicolás.
1: Muchas felicidades a Emanuel, que el día de ayer celebró su cumpleaños y que le van a dar una sorpresa. Ya los comprometí. Oye,
4: oye, nene, mande. ¿Y por qué yo era ese hombre?
5: Nene, excelente tarde, nene. Apenas regresando de la hora de comida.
1: Okay.
5: Si te puedes poner un mixecito de los Tigres del Norte o de Tigres del Norte, Invasores, Cadetes, de Ramón, puros corridazos, mi nene.
1: Algo norteñito te gustaría. Me encantaría, mientras está el blog DJ, sale tu nota de audio. Eso ya lo sabes, así que no dudes en enviarlo. La Sabropari suena.

0: Nene, nene, buenas tardes, nene. Complázame con la canción de Compartiendo la Noche de Grupo Revolver. ¿Te gustaría?
1: Me encantaría.
0: Buenas tardes, saludos.
1: Un abrazo, carnal, y así como tú también, repórtate al 818-0101-957. La Sabro Party suena ahí.

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0: que la segunda hora, si apenas son las 5. Lo que pasa es que el día de hoy, por ocasión especial, iniciamos desde las 4 y vamos a terminar hasta las 7. Lo bueno de todo esto es que la tercera hora sí hay para puro ganchado. Pero ese lo vamos a dejar más adelante. Puede ser de Sabrosas Olvidadas, puede ser de Canciones Puras de Prepa, puede ser de Gritito y Pedacito, de Reinas, de Dedicadas. Todavía te acuerdas, ¿verdad? Pero eso te lo voy a preguntar más adelante. Ahorita quiero saludar a la raza que está en el WhatsApp, los que ya se están reportando, los que se sacaron de onda que iniciamos temprano y los que nos acaban de sintonizar. Como Xochitl, les quiero decir Xochitl. Un abrazo, ¿quién anda por acá?
1: Nene, nene, gordo, buenas tardes, ¿cómo andas, mi rey? Oye, qué buen mix te acabas de aventar. Qué bueno que vas a estar de 4 a 7, wow, que se te extrañaban 3 horitas. Yo creo que la única que no va a estar de acuerdo es Janet, porque
0: ¿por qué?
1: Pues, no vas a estar tanto tiempo con ella, pero nosotros encantados.
0: O sea, pero no entiendo.
1: Buenas tardes, gordo.
0: No entiendo yo eso, si al final de cuentas son las mismas horas, güey, o sea.
2: Saluditos, mi nene, ¿cómo viste los taquitos, compadre?
0: Oye, buenísimo, sí.
2: Excelente miércoles, compadre.
0: Igual para ti, se ven muy buenos.
3: Seminene, ahí me puedes complacer, porfa, con la de ¿a cambio de qué? Con Arnulfo Junior.
0: ¿A cambio de qué?
4: ¿Qué ha habido? ¿Qué onda, mi nene? ¿Cómo andas, compadre?
0: Bien,
4: buenas
0: ¿y tú?
4: Tardes. Lázaro Pérez suena acá en el centro de San Nicolás. Ojalá las aplicaciones. Oye, nene, andas con todo, nene. Pero oye, Janet, y luego la chica de la chica Topaz. Y luego la señora de Linares, no, pues, ¿cómo le hacen, nene? ¿Qué perfume usas o qué, nene? Ya párale.
0: Nada
4: por
0: eso.
4: Cierto. Felicidades por tu nuevo horario, nene.
0: ¿Cuál nuevo?
4: De 4 a 12 de la noche. Nah, excelente, nene.
0: Espérate.
4: Cuídate mucho, nene. Cualquier mix está chido, con ganas.
0: Órale.
4: Pásala bien.
0: Un abrazo, ¿eh? No. El día de hoy, por ocasión especial, iniciamos a las 4 y vamos a estar hasta las 7. Lo bueno de todo esto es que ya estoy consultando si ya la próxima semana, después del Mundial, regresamos al horario habitual o me voy a quedar igual. Esto, pues, ya depende de ustedes también, ¿ok? A ver, ¿qué anda por acá?
5: Compadre, nene. Tú nomás antojas con esas canciones. Que se va a hacer que ahorita voy a llegar. Nomás por un 18.
0: Épale.
5: Nomás para poder dormir a gusto. Y síguele con eso, compadre.
6: ¿Qué onda, nene? Un saludo a Juventud de Juárez, nene.
0: ¡Saludos! Ahí mandas, ¿eh? Gracias, Romeo Núñez dice, te apreciamos, saludos desde Juárez. Órale, gracias. ¿Quién anda por acá? Buenas tardes.
7: ¿Cómo? No, fue el capibara. No porque tenga cuerpo de chorizo argentino. Va a faltar. Qué bárbaro. Pero pues ya dale, nene, ya qué. Mano. Para que te conozcan, mano.
0: ¿Estás listo para el siguiente vlog, DJ? Ya, mucho bolero, mucho norteño. Ahora sí.

0: amo, bebé. Gracias por existir. Y se me hace que en la mañana te llevaste mi ropa interior puesta.
1: Cátelo, sí.
0: Chao.
1: Cátelos.
2: No andes diciendo eso. Hay niños que nos escuchan, güey. Van a pensar de mí.

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0: 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Nuestra red de infiltrados informa que, dicen los especialistas, que uno de los grandes problemas del país es la impunidad, es decir, la comisión de un delito sin que tenga consecuencias, y eso es lo que sucede con la venta de vapeadores, los aparatos electrónicos creados para sustituir el cigarrillo, y cuya venta fue prohibida en México por los riesgos asociados a su consumo, se ofertan en calles, máquinas expendedoras, redes sociales y de mano en mano. 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

0: un 45 de mañanita, si hoy cumplo 45 años. Miren, soy Hugo. Hugo, ahí te va. Sí, sí, sí, sí, yo sé que sí. Ahí te va, Hugo. Muchas felicidades para Hugo, que el día de hoy está cumpliendo años, de los fieles radioescuchas de La Sabrosita, ¿eh? Te mando un gran abrazo, carnal. Pásatela de lo mejor y por donde quieras. Oye, a donde quieras. Bueno, ya no sé. Un abrazo, carnal. ¿Quién anda por acá? Échale. Sí,
1: La Sabropari suena a aquí ver, en Paraje San José. Y ponme 100 pesotes de mañanitas también para mi Rorro. Ándale. Para mi muñeco, para mi esposo Iván Briseño, que hoy está cumpliendo años. Ay, nene, mil gracias por existir.
0: Iván, felicidades de parte de tu señora esposa. Tanto te quiere, güey. Tanto te quiere, güey.
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0: ¿Quién anda por acá? Échale, buenas tardes.
3: ¿Qué van a pensar de ti, nene?
0: ¿Por qué?
3: Te robas los calzones.
4: ¿Qué hay, compadre, nene? Buenas tardes. La Sabropari, ya te la sabes. El concepto original de Block DJ en todo Monterrey, Nuevo León, suena aquí en Apodaca. Te saludo a tu amigo el Ricky Taxi. Andaba un poquito ausente porque traía como 4 días de desvelada.
0: No, bájale, güey.
4: Con mi compadre Cheque. Y apenas vamos iniciando labores.
0: Ya párale, qué bárbaro. Wey. Ya párale, por favor. Tu familia sufre, güey.
5: Ando por acá, échale, güey.
6: Muchas gracias, mi nene. ¿Cuántos mil sencillos, no?
0: ¿De qué?
6: De los cadetes.
0: De una vez. Opa. Es que ya puse algo así, pero bueno, nada más porque cumples años, güey.
7: ¿Qué onda, nene?
0: Échale,
7: oye,
0: mande.
7: Felicitaciones a Hugo, Hugo por su cumpleaños. De hecho, el fin de semana me estaba acordando de él. Me puse bien dope y le estaba...
0: Hugo, que no sea, no seas cochino, no seas grosero,
8: güey. Lo que dijo ese vato, me imaginé al nene y se me revolvió el estómago.
0: No, no, por favor, no te andes imaginando ese tipo de cosas.
9: Gordito, gordito. Échale cualquier mix. Ahorita andamos al 100. Y lo que has puesto, los pasajeros lo han disfrutado. Así que un fuerte abrazo, chile gasas.
0: Gracias, carnal. Oye, saludos a toda la raza que va de pasajero, de pasajera, en el taxi, en los de aplicaciones, en el transporte público, en el transporte urbano. Oye, que vas en el de personal, en el metro, donde quiera que te encuentres, que ya vas de regreso a casa. Gracias. Ah, bueno, a los choferes, a ustedes, ¿no? Porque ustedes nada más van escuchando, pero a los conductores, los choferes sí, porque ellos nos traen ahí. Y seguramente tú lo estás disfrutando. Tenemos oportunidad de un Block DJ más. ¿Y sabes qué? La buena noticia el día de hoy, que la tercera hora se hay para puro ganchado. Sí, ahorita te voy a decir de qué nos toca el día de hoy. A ver si te acuerdas, a ver si te acuerdas. Vámonos con el siguiente Block DJ. A ver. Desde arriba, por favor. Desde arriba, por favor. Dale, que se escuche el remate. Mientras está el Block DJ, sale tu nota de audio. No dudes en enviarlo.

0: ¿Quién anda por acá? Buenas tardes, buenas tardes.
1: Nene, espero verte el domingo en la iglesia.
0: Claro.
1: Gracias por existir.
0: Claro. Un abrazo para mi comadre Saraí. Lo que pasa es que a mí me corrieron de la iglesia, de la misa, porque rezo muy rápido. Ahorita les platico por qué.

0: puras rolas buenas en la Sabropari. Saludos para la raza de Ritza, aquí andamos en chinga.
1: ¡Épale! Trabajando, andan trabajando, yo lo sé, que andan trabajando fuertemente. La tercera hora

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0: ¿Qué pasa? ¿Qué pasa?
1: A ver.
2: Muchas felicidades para Hugo. Que pase la Ubi.
0: Quieren agarrar fiesta, nada más escuchen que alguien cumple años y rápido, que pase Vicasian. ¿A qué iglesia?

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1: El Ayuntamiento de San Pedro buscará reducir la concentración de personas durante eventos masivos en los parques Bosques del Valle y El Capitán, con el objetivo de evitar las afectaciones que generan a vecinos de la zona. La propuesta fue presentada durante la primera sesión ordinaria de Cabildo por la regidora Erika Monter, quien explicó que la petición surgió de habitantes de la colonia Bosques del Valle y Fuentes del Valle ante la preocupación por el aumento de actividades de gran convocatoria. La funcionaria señaló que uno de los casos que motivó la solicitud de limitar los eventos masivos fue la función de Parque Cinema realizada el pasado 4 de julio en el Parque El Capitán, evento que provocó congestionamientos viales, falta de estacionamiento e invasión de cocheras. El alcalde Mauricio Fará manifestó su respaldo y adelantó que va a solicitar al Consejo Directivo de San Pedro revisar el tema para evitar que vuelvan a presentarse situaciones similares.
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2: La presidenta Claudia Sheinbaum rechazó las declaraciones del jefe de la Administración para el Control de Drogas de Estados Unidos, DEA, Terrence Cole, quien afirmó que existe una conexión mortal entre los cárteles de la droga y el gobierno de México. La titular del Ejecutivo Federal dijo que los señalamientos de la DEA son desafortunados porque carecen de fundamento y los atribuyó a motivaciones políticas en la Unión Americana.
3: Si un gobierno está vinculado con algún grupo delictivo, no puede haber disminución de delitos. Es una contradicción. Si hay vínculo, hay aumento de delitos. Y la mejor demostración es el sexenio de Calderón. En el sexenio de Calderón había vínculo con un grupo delictivo demostrado. ¿En qué fue lo que ocurrió? Aumento de los homicidios dolosos y de la mayor parte de los delitos. Entonces, negamos rotundamente las afirmaciones del titular de la DEA.
2: Claudia Sheinbaum dijo que la DEA debería concentrar sus esfuerzos en atender los problemas relacionados con el narcotráfico dentro de su propio país. Para ABC Noticias, Felipe Barrera.